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Amigos, ¿cómo están? Muy, pero muy buenos días. Bienvenidos a nuestra programación de En Buenas Manos, aquí por la 89.1 FM Radio Concierto. ¿Cómo están todos? Qué alegría poder compartir esta bellísima madrugada, este inicio de jornada que, así como se avecina, va a ser un día espectacular. Y es que esperamos de que ustedes también tengan el mismo deseo, que tus proyectos, fundamentalmente la de hoy, se hagan realidad. Y tratemos todo lo posible de dar nuestro máximo esfuerzo para llegar al objetivo. Eso es lo fundamental, lo primordial. Y felices y contentos nosotros de poder acompañarles, de poder acercarles las novedades y las propuestas para nuestra gente, para las personas quienes nos siguen a diario a través de frecuencia modulada en FM y lógicamente en las diferentes plataformas de nuestra radio emisora. Saludos cordiales a todos, felicidades a la gente que están de cumpleaños. Ayer se inició la novena en nuestra parroquia, nuestra novena parroquial en los Sagrados Corazones de Jesús y de María. Fuimos invitados, muy hermosa celebración contextualizada justamente en el bien común y enfocado justamente en la homilía central de la jornada, y estamos contentos por la invitación, por llevarnos en cuenta también la parroquia de los Sagrados Corazones de Jesús y de María. Felicidades a los hermanos quienes están trabajando, y son 9 días de mucha oración, de acompañamiento a los pastores de nuestra parroquia, que tienen una labor pero extraordinaria, encabezado por el país Pablino González, que es el cura párroco de nuestra parroquia. Así es que estamos muy contentos por el trabajo pastoral que viene desarrollando, encabezado de la diócesis de Ciudad del Este, bajo el liderazgo del padre, el monseñor Pedro Collar. Entonces, muy contento de haber participado de esta actividad en honor a los Sagrados Corazones de Jesús y de María, que inició ayer la novena. Y reitero, la solemnidad de los Sagrados Corazones de Jesús va a ser el 12 de junio y Corazón de María va a ser el día siguiente. Medio cae en la festividad de dos santos, más o menos, el 13, día del santo casamentero, el de San Antonio. Entonces, vamos a estar acompañando muy de cerca. Hoy la actividad se centra de vuelta a impulsar una educación integral, el segundo día del novenario. A las 18 horas se reza el Santo Rosario, Legión de María y Apostolados de la Divina Misericordia. A las 19 horas... lectura, o sea, las capillas invitadas, María Auxiliadora y San Lorenzo, movimientos y grupos invitados, catequesis IBC, convivio Damasco, comunidad de retiro Corazón Ardiente, los invitados, colegio

0: Sagrada Familia, Colegio San Jorge, Escuela y Colegio San Lorenzo en esta actividad que inicia, reitero, con el rezo del Santo Rosario a las 18 horas. El lema, impulsar una educación integral. Están todos cordialmente invitados entonces a lo que va a ser esta actividad religiosa en los Sagrados Corazones, y que la comunidad está invitada justamente a asistir, a acompañar. Y fundamentalmente, reitero, son 9 días de oración, 9 días de estar concentrados y rezando por sobre todas las cosas, orando por nuestros pastores para que ellos puedan tener fuerza y toda esa demostración que ellos los hacen también con mucho amor a la feligresía católica. Y bueno, contentísimo, reitero, de haber participado de esta actividad. Y vamos a ver que tenemos la rifa que va a ser sorteado también el día de la festividad, el 12, ¿verdad? Y todo unos preparativos fantásticos están preparando. Bueno, gente, hoy, o sea, ayer estuvimos viendo esta enfermedad que es noticia, ¿verdad? Y que tenemos que llevar muy en cuenta, que es por causa de el tema de la comida. Estamos hablando, o sea, que reportan casos de botulismo por comida. Y para que manejemos también, hay personas que llegaron hasta en terapia intensiva, gente que continúa. Y la Dirección de Vigilancia de la Salud activó un protocolo de emergencia tras confirmar que 4 adultos contrajeron una enfermedad tras ingerir o la ingesta de comida. Los pacientes están internados y bajo estricta observación en cuidados intensivos y en sala común. Informó que ya está en marcha una investigación epidemiológica sanitaria tras confirmarse un brote de botulismo de origen alimentario en la capital del país. Hasta el momento se detectaron 4 casos positivos, todos en personas adultas de 40 a 60 años, quienes habrían consumido alimentos en el mismo establecimiento comercial. Ante esta situación, los técnicos reaccionaron con una rapidez, activaron el protocolo de manejo clínico y el diagnóstico en los hospitales donde los afectados están internados, y a la vez hicieron la reconstrucción, el itinerario alimenticio de estas personas a través de sus familias, porque los que están prácticamente en cuidados intensivos no dieron nada sobre de las alimentaciones. Debido a la complejidad de este cuadro, las personas afectadas se encuentran recibiendo atenciones especializadas, divididas en unidades de cuidados intensivos y en sala de internación común. Y aquí da por lo menos el ejemplo de botulismo, el ejemplo de contaminación, la tapa sellada, medio de ambiente aeróbico, y la falta de esterilización térmica, el líquido, estamos hablando del aceite, que son probables, ¿verdad? Hay que tener mucho cuidado con el tema de la sardina, el tema de los atunes, y es por lo menos lo que da la recomendación, el uso de aceite y hierbas sin una esterilización adecuada, creado en el ambiente, o sea, crea un ambiente perfecto para la producción de neurotoxinas. Esto es por lo menos lo que había hablado, pero así a grandes rasgos, para que, y los términos más sencillos, para que la población pueda entender. Y esto lo dieron desde la desde el Ministerio de Salud, también Dinavisa, quienes están ya viendo la posibilidad de detectar en cuál de los alimentos específicamente tuvieron esta contaminación y que derivó justamente a que estas personas estén internadas en cuidados intensivos y otros en sala común, gracias a Dios, estable, pero landa Jay Paraguay. Entonces hay que cuidar bastante este tema de los productos enlatados. No sé qué, en qué medida, ¿verdad? Voy a hacer una mala propaganda.
1: Eso
0: Están
1: no lo creo.
0: aquellos productos que están por vencerse y que están en oferta, ¿verdad? Que tener mucho cuidado con esos alimentos que son muy delicados. El compañero Wilson Andrés Martínez está en los controles técnicos. Ya Lucía Margarita Villamayor, ella va, buen día.
1: ¿Qué tal? ¿Cómo estás, Luciano Feitoso? Saludo a los oyentes de nuestra mañana en buenas manos, a Wilson, los compañeros móviles, la gente que nos escucha diario a través de www.radioconcierto.com.py, los que están por nuestra señal de aire, la 89.1 FM. Muy, pero muy buenos días. No justamente los enlatados, Lucio, sino que aquellos productos artesanales son los que
0: También,
1: están más en riesgo,
0: sí.
1: ¿verdad? Porque los productos enlatados pues pasan por un proceso higiénico. Estamos hablando casi siempre de alimentos que están registrados ya
0: Claro.
1: por el ente, en este caso el INAM, que es el Instituto Nacional de Alimentación, y no me acuerdo qué era la M, pero en realidad que el problema está, por ejemplo, en los conservados que se hacen de forma casera, ¿verdad? En la producción, qué sé yo, puede ser huevo codorniz, puede ser, a veces hacemos los chacinados, las verduras conservadas, ¿verdad? Esas son las que están en riesgo. ¿Por qué? Porque se salta un proceso en la preparación, el cual es la esterilización del vidrio o del recipiente. Uno cuando va a hacer, te cuento yo así en base a mi experiencia, ¿verdad? Porque yo produje mucho tiempo y lo suelo hacer también cuando junto a la cantidad necesaria de huevos de codorniz en pote. Uno necesariamente tiene que esterilizar ese pote que está utilizando, porque el Clostridium tetani, que es una bacteria como tal, que es la que transmite estas toxinas, está en todos lados. Está en absolutamente todos lados. Entonces, a veces uno reutiliza los recipientes o recicla y demás, entonces tiene que hacer necesariamente ese proceso.
0: Claro,
1: Nosotros
0: lo más común es embopupú allá, Lucía.
1: en Bopupuan, sí,
0: Para ser más práctico,
1: lo más
0: ¿verdad?
1: común es hervir,
0: Sí.
1: efectivamente, ¿verdad? O sea, pasarle por una temperatura elevada a ese recipiente. Vemos, por ejemplo, los recipientes de Nescafé y compañía que se utilizan mucho para hacer ese tipo de productos. Incluso aquellos que venden dulce en potes de Nescafé tienen que hacer la esterilización necesaria para evitar estos inconvenientes que estamos teniendo. De hecho, que se da por productos que estaban en ese tipo de recipientes.
0: Claro.
1: Porque estamos hablando de productos que se venden en una feria, en el shopping Mariscal López de forma específica, ¿verdad? Son productos artesanales. O sea, lo que están en la
0: Pero
1: mira por haber infectado a estas personas son los productos artesanales.
0: no vamos a satanizar de ninguna
1: No, no,
0: manera,
1: no, no, no, en
0: esa no es la
1: absoluto,
0: intención,
1: en
0: ¿verdad?
1: absoluto.
0: Aquí hay que
1: Todos
0: llevar,
1: tenemos que cuidar lo que estamos
0: sí,
1: comiendo, ¿verdad? Porque
0: totalmente.
1: salimos nomás afuera y porque es lindo comemos y un montón de cosas, ¿verdad? Y cada vez estamos más acostumbrados a veces a comer nomás lo que vemos y no cocinar luego, y si se puede que esté todo hecho, ¿verdad? Entonces hay que tener un cuidado, ¿verdad? Hay que mirar un poquitito más allá. Vos sabés que el botulismo es una enfermedad que también afecta a animales de producción. Está en el ambiente, está en todos lados. Está en absolutamente todos
0: Pero,
1: lados.
0: o sea, ¿iñan tu curicón a tema
1: Poquísimo,
0: de Lucía?
1: poquísimo, hace ratísimo que no se
0: Sí.
1: escucha botulismo. A mí me extrañó, le llegué. ¿Será?
0: Dame igual su importancia y ayúdame a concentrar
1: El
0: a
1: que
0: leer allá.
1: trabaja es un venenito que se inocula en el organismo y que va directo al sistema nervioso central.
0: Imagínate.
1: Sí,
0: Imagínate. Imagínese, señora, lo que estamos hablando. Ya cuida, que la ayúa.
1: la única solución es
0: Ayúa
1: directo.
0: Lucía la producto. Totalmente lo que vos me decís está técnicamente.
1: Supongamos que
0: Pasó
1: se
0: todo el
1: hizo bien,
0: proceso.
1: se hizo bien,
0: Pero,
1: ¿verdad?
0: abrirle ese bagrú.
1: Ah, ya abierto
0: Ah,
1: más.
0: ya abierto.
1: Ah.
0: Upea,
1: También puede ser.
0: sí, ¿verdad?
1: También puede ser. Y ahí corre riesgo no solamente de botulismo, tener salmonela,
0: Salmonela.
1: otras enfermedades alimentarias, ahora que están pescando, los bichos están en todos
0: Sí.
1: lados y agua.
0: Lo importante, gente,
1: No.
0: hay personas que esterilizan.

0: utilizan,
1: Para
0: ¿verdad?
1: sí.
0: La manera más tradicional de la cual estamos hablando, ¿verdad? Poner en agua hervida con una temperatura alta para que mueran todos los bichos, tanto el vidrio,
1: La
0: la
1: tapa.
0: tapa,
1: Claro, uno,
0: y
1: algunos no esterilizan la tapa, solamente el vidrio, porque tienen miedo que la tapa se derrita.
0: agarra, luego hace el secado correspondiente y lo mete de vuelta con alcohol. Hay algunos que lo
1: Ah,
0: hacen,
1: hay
0: pero
1: algunos,
0: sí.
1: pero no ya muy.
0: Y bueno, es demasiado
1: Y
0: delicado,
1: es
0: gente.
1: una enfermedad que aparece 12 a 36 horas después de la ingesta. O sea que no es que vos comiste todo y ya te sentís mal. 12 a 36 horas. Entonces eso es lo que a veces dificulta un poco identificar que se esté tratando efectivamente de botulismo. Problemas visuales provoca luz. Visión doble o borrosa. Párpados, perdón, caídos. Dificultad para hablar, arrastrar las palabras o dificultad para tragar. Sequedad extrema en la boca y debilidad muscular progresiva que habitualmente inicia en el rostro, en el cuello y luego baja a los brazos, el pecho. Bueno, reitero, es una enfermedad que afecta al sistema nervioso central. Sistema nervioso central es el que coordina prácticamente lo que hace nuestro cuerpo.
0: De máquina y TV, señora, señor. Y bueno, a cuidarse mucho, gente. Fundamentalmente es lo que comemos, es lo que esperamos. Cuando hay una intoxicación como y la ñeña mungueta, es demasiado peligroso, ya lo comentó la compañera Lucía.
1: O sea que me llama la atención que recién ahora hayan viralizado de alguna forma, porque dice que a inicio de mayo ya se sabía.
0: Sí.
1: Y es
0: Fines
1: mucho
0: de
1: tiempo.
0: abril y mayo.
1: Es mucho
0: Sí,
1: tiempo.
0: mucho tiempo.
1: Para no llevar un control específico de dónde se estaba originando, porque estas personas tienen un lugar en común en
0: No,
1: cuanto
0: no, no son
1: a
0: la
1: la
0: misma
1: ingesta.
0: fa de una
1: No
0: familia,
1: son de una
0: son,
1: misma familia,
0: sí.
1: sino que fueron a comer en un mismo lugar.
0: Sí.
1: Bueno,
0: Y ya identificaron
1: entonces,
0: el
1: sí,
0: lugar
1: ya
0: y
1: identificado, entonces
0: ya,
1: ya está clausurado y
0: sí.
1: solamente se va a volver a habilitar, supuestamente, con verificación de vigilancia, que es lo que está
0: Claro.
1: haciendo el trabajo.
0: ¿Tienes compañera pues jugo, Lucía?
1: ¿Y dónde, compañero?
0: Sí,
1: Sí,
0: ahí
1: está.
0: está. Voy a cambiar. Agradezco el obsequio de los
1: Muy
0: hermanos de
1: bonita.
0: la parroquia. Vamos a hacer la jata, Lucía.
1: ¿Y
0: Vamos
1: vos
0: a
1: que ya no tenías en tu casa?
0: No.
1: ¿Y el año
0: Es,
1: pasado?
0: el año pasado
1: No entregaron.
0: no entregaron. Está muy lindo el obsequio. Somos honestos. Desde que trajimos aquí esa imagen. Parece que hay otro ambiente. Realmente, no sé, para mí, ¿verdad? Tiene una luz resplandeciente aquí en el estudio, ¿verdad? Y
1: Yo
0: la primera cosa
1: siempre
0: cuando vení, de desajó ese.
1: Dije, hasta que se le eche a Ashura. Porque le puse con. ¿Te acuerdas que voy a llevarlo a tu casa?
0: Sí.
1: No, ya, ya te va a ver. Y no le echaron.
0: No le
1: Porque.
0: echa. Sí.
1: No le
0: Y
1: echaron.
0: es nuestra
1: Y
0: compañía.
1: pues.
0: Nuestros compañeros de
1: Sí,
0: trabajo,
1: son nuestros compañeros de trabajo.
0: los Sagrados Corazones de Jesús y de María, agradecerle al País Pablino
1: Pay
0: y
1: Pedro hizo ayer la.
0: el
1: Pay
0: País
1: Miguel hizo ayer
0: Miguel,
1: la.
0: sí, justamente habló del bien común, habló del bien personal. Demasiado lindo estaba la. Pidió disculpas de salir un poco del. Ayer fue de la. Del. La, el Evangelio de los peces y los panes, ¿verdad?
1: La multiplicación
0: Las
1: de los panes.
0: multiplicaciones y tocó neta y exclusivamente sobre el bien común, explicó de la manera más sencilla. Oh, pues, y mi político lado,
1: Le tiró un mensaje.
0: no, el problema es de que yo me siento acá y digo a los políticos bandidos, corruptos allá, y yo que soy parte de lo que del quehacer político, ¿verdad? Eso es más o menos lo que decía.
1: Todos somos parte.
0: El problema soy yo. Yo que estoy dando herramientas al político para que él sea así. Para llenar solamente sus apetencias personales. ¿Verdad? Solamente él. El bien personal, el bien común. Pero es interesante, pero eso vamos a ver ahora, Lucía, un poquito más para adelante. Ahora estamos en otro tema. Entonces, aprovechó, habló también esos términos, que estamos en víspera de las elecciones, ¿verdad? Y de que. De comparaciones, ¿verdad? Que ponen y bastante interesantes. Y muy linda el inicio de las actividades, por eso invitamos a la gente que sean parte de las celebraciones. Y un un tema.

0: de comunión, en oración, ¿verdad? Por la comunidad parroquial y que todo salga de la mejor manera. No sé, Lucía, ayer estuve a la tarde, vine a hacer el programa, pero muy, muy apenado por lo que me enviaste justamente del señor Agustín. Don Agüí falleció y era una persona, uno de los pocos taxistas que hasta ahora,
1: Prácticamente taxista pionero del presidente
0: sí,
1: Franco, ¿verdad? Don Agüí.
0: estuvo en el puesto 1 y bien
1: Puesto uno
0: uniformado.
1: es el que está en la intersección entre
0: Mondavi
1: Mondavi
0: y
1: y
0: Bernardino.
1: Bernardino Caballero.
0: Sí. Y la última vez que conversé con él, él reclamaba el tema de los plataformeros, ¿verdad? En Mañamina se iba y mío, yo con esa camisa celeste mío, se amondeje. Amondula esa camisa celeste mía, ese pantalón de vestir, la va, pues, vamos. Y reclamaba, y totalmente tiene la razón. Uno puede decir de que uno es cuadrado, uno es caduco, se quedó en el tiempo, todo lo que quieras. Pero el taxista es muy celoso de su vestimenta, es muy celoso de sus unidades de taxi. Y ese era Don Agüí. A sus hijos, a su familia, le enviamos nuestras condolencias, más conocido como Cuyú. Le envío un gran abrazo a su familia. Espero que se sientan muy orgullosos del papá que tuvieron. Una persona muy jovial, muy alegre, muy solidario. Me recuerdo, y justamente le encontré a Lucía. Y Alfredo nos quedó debiendo la entrevista con Don Agüí, porque le habíamos pedido para que le.
1: Sí, por eso yo te envié, porque no hacía
0: Sí.
1: mucho que vos hablaste
0: Sí.
1: de él, ¿verdad? Y me recordé y dije, mira.
0: Sí, le pedí a Alfredo para que le haga una entrevista a Don Agüí. Liliana tuvo problemas ya en su embarazo, ¿verdad?
1: Ahí es que vos te acordaste de él.
0: Le ensució todito el taxi. Después nomás él se dio cuenta que se había sido, se
1: Y me
0: ensució
1: empezó a
0: todito
1: imaginar la llanta de
0: su
1: pasajera, veo.
0: taxi. Y es un capo este señor, sinceramente. Me llena de tristeza y alegría, ¿verdad? La alegría de haber tenido una persona como amigo como él, porque prácticamente crecí con ellos, Lucía, porque mamá tenía su copetín acá cerca de la cancha de cerro, ¿verdad? Tenía un pequeño copetín y ahí crecíamos, ahí hablábamos, ahí compartíamos y bueno, que Dios te tenga en su santa gloria a don Agustín López, a don Agüí, al apreciado amigo. Creo que hoy será su sepelio, ¿verdad? Si es que le enviamos un gran abrazo a su familia, una gran pérdida sin duda alguna, porque es un pionero de la comunidad franqueña.
1: Vamos a mirar un poco lo que indica la dirección de meteorología. Hay mucha novedad en el ámbito político. Para las 8 de la mañana está marcada una conferencia de prensa por parte del precandidato a intendente de Ciudad del Este de la lista 2R, Rigoberto Chamorro. Hay que decirle a la gente que ayer renunció el intendente de Ciudad del Este, Daniel Pereira Mujica. Fue electo rapidito por sus colegas, Pedro Acuña, el abogado Pedro Acuña, quien asumió ya la intendencia y va a estar hasta noviembre próximo en el cargo. Rápidamente ya convocan a Rigoberto Chamorro para asumir la concejalía, su banca en la concejalía, en Ciudad del Este. Va a haber una conferencia de prensa esta mañana. Las primeras informaciones indican que lo que va a comunicar Rigo es que renuncia a la concejalía. Son al menos las primeras
0: Demasiado
1: informaciones. O sea, con eso se
0: recurso.
1: durmió
0: Vos
1: ayer,
0: sabés
1: ¿verdad?
0: que
1: Vamos a ver si es que eso.
0: demasiado recurso INEO son sus
1: Complicante de turno.
0: contrincantes de turno. Demasiado recurso INEO ya.
1: Yo siento mucho porque ensucia bastante la
0: Sí.
1: cancha a
0: No,
1: día
0: no,
1: de la gente.
0: ayete, y mi funcionario de Itaipú, mi Oñape, otro equipo, no le cae, sinceramente no es tan simpático. Pues ya pamaneó. O pamaneó. Y embarrar así innecesariamente, ensuciar. Yo quiero decirle nomás a esa gente joven, la política no es sana. La política.

0: es bella, es construcción constante, permanente. Pero estas porquerías, estas suciedades, estas lacras, estas basuras de la política tradicional es lo que hace de que el concepto de la juventud hacia la política sea diferente. Pero marquemos la diferencia este 7 de junio. Si querés continuar teniendo a estas basuras siempre detrás de un buen candidato, votá nomás en contra. No vaya a votar, no vaya a votarle de vuelta a esta gente apadrinada por estos carruajes, por estos inservibles, por estos tipos que han perjudicado eternamente a su partido y a la ciudad. Estos son los verdaderos parásitos que perjudican la democracia. Estamos entendiendo el mensaje. Eso es lo fabuloso, eso es lo extraordinario. Y tenemos que darle la última, la estocada final, más o menos. Porque es demasiado recurso muy bajo, es lo que tienen. Y acá, en vez de acuerdo, ocupar la banca de la suplencia, o ya tratan de o pensar diferente. En vez de que estén contentos que se va a construir mayoría y que se pueda pedir informes e informes serios. Y si no se va a hacer las cosas como son, se tiene que intervenir la municipalidad y ver los documentos realmente. Yo no sé si hay que dar los procesos, ¿verdad? Pero construir mayoría con cabezas es demasiado importante, en mi humilde opinión. Pero
1: lo importante es cortar a aquellos que crecen. Eso es lo que a ellos les importa. Siempre les ha importado y siempre les va a seguir importando.
0: Sí, porque ellos nomás tienen que ser.
1: Cualquiera que crece, pues perjudica o afecta lo que tiene que ver con el, entre comillas, liderazgo que pretenden hacer creer que tienen todavía.
0: Oma Nombama, güey. Te invito para que el 2, este 7, este 7 va a ser tu momento. Este 7 va a ser el momento de los esteños en reivindicar muchas cosas, en corregir lo que está mal. Mi temor siempre era de que por culpa los buenos candidatos tengan resultados negativos por culpa de estas basuras. Eso es lo que yo tenía miedo. Y lamentablemente se está teniendo. Y no tienen y recursos y ETI, güey. Eso es la única cosa que puedo decir. Y son del mismo equipo, Ina. En teoría. Son del mismo equipo. Pero bueno, ¿qué tal va a estar la temperatura en la región, Lucía? Por favor, después te comento a nivel país.
1: Te cuento que hasta ahora tenemos 13 grados 8, la humedad está en 98%, el viento en 4 kilómetros la hora del sector este. Para el resto de la jornada dice fresco a cálido, cielo nublado, parcialmente nublado, vientos variables luego del noreste, neblinas en las primeras horas, mínima de 14, máxima de 23. El jueves fresco a cálido, cielo parcialmente nublado, vientos del noreste, mínima de 13, máxima de 24. Y el viernes, fresco a cálido, cielo escasamente nublado, vientos del noreste, mínima de 14, máxima de 24. Wilson, ¿no tenés la cortina de la programación? Coloca un poquitito la cortina y apaganos esto porque es súper desagradable.
0: No.
1: Vos sabés que yo te suelo escuchar a la tarde.
0: Sí, está ahí, parece que me marca.
1: Espero horrible escuchar del otro lado el ruido que hace el, ¿cómo es que se llama? El detector de humo de esta radioemisora, ¿no? Meteorología a nivel del país.
0: La Dirección de Meteorología anuncia una jornada fresca, cálida, con pocas probabilidades de lluvias. La temperatura máxima estará entre 24 y 27 grados. ¡Ja! Puta, dependiendo de las localidades, Lucía. Tal y como lo anunciaron los pronosticadores días atrás en gran parte del país, la semana seguirá con ambiente agradable y el amanecer de hoy presentará fresco. Y por la tarde la jornada será cálida e inclusive calurosa con escasa formación de nubosidad. Los valores de la temperatura máxima irán en aumento con mínimas que oscilan entre 13 y 16 grados y la máxima de 22 a 27 grados. Ayer el meteorólogo de turno adelantó que para hoy se prevén los vientos comiencen a rotar del sector norte, por lo cual se podría esperar algunos pequeños descensos de temperatura hacia el final del día. No obstante, para el resto de la semana todavía se anuncia jornada fresca cálida. La probabilidad de lluvias se mantendrían bajas durante los próximos días, sobre todo en el territorio nacional. Esto es por lo menos lo que se tiene en materia de temperaturas. En la región oriental, 13, 15 grados como mínima, 24, 27 la máxima. En la región occidental, 16 a 18 la mínima, 28 y 29 grados la máxima. Esto es para mañana. El viernes, en la región oriental, 14, 17 las mínimas, 24 y 30 las máximas. Y en la región occidental, 24 y 30 grados las máximas para el viernes. En la región occidental, 18 la mínima, 31 a 32 grados las máximas en la región occidental Ochaco.
1: No se lo puede llamar de veranillo, ¿verdad?
0: No.
1: Falta todavía.
0: Está ahí tira veranillo y acoté.
1: Aparentemente. Sí. Está allí, por ejemplo, ya se adelantó luego. Está allí rosa, al menos ya está floreciendo.
0: Ya tuvimos la de este año, dicho sea de paso.
1: Sí, porque había alguien que nos reportó. Decía, ¿a quién nos resultó de forma específica?
0: Tuvimos también, Lucía. Yo me recuerdo que ya aquí en esta zona tuvimos ya pequeñas escarchas ya en esta temporada. El adelanto tuvimos.
1: Y hay que ver si tenemos otra, ¿verdad? Porque siempre el indicativo era el taller, pero cuando el taller cualquier día andamos, ya era
0: potipote. Así es, señores.
1: Vamos a ver un poco lo que traen en portada los diferentes medios a nivel país. Etapa del diario ABC Color. Dice en esta jornada, el diario ABC denuncia un festín similar a IPS con gastos judiciales en procuraduría. Arreglos en demandas del Estado al estilo de José I, dice. José I es José Brito, ¿verdad? Diputada Rocío Vallejo pidió informes de presunta recaudación millonaria vía acuerdos judiciales. Similar a lo ocurrido en el IPS. Escándalo se había dado bajo gestión del ex director jurídico de la previsional, hermano del ex procurador Marco Aurelio González. Este último dejó la procuraduría para ser miembro del directorio del Banco Central del Paraguay. Sin embargo, puso en su lugar a un interino de cuestionada legalidad. Según legisladora, maniobra hace perder millones al Estado con acuerdos en que abogados cobran fortuna en causas contra empresas demandadas.
0: Y claro, negocia con la contraparte.
1: El Estado pues nunca gana.
0: Sí. Está diseñado para perder.
1: Sí. Albirrojo estrena hotel y entrena en Pane.
0: Lindo mensaje dejó el cardenal a los jugadores, Lucía. Espectacular. Vamos a buscar un poco, vamos a compartir los dichos por el
1: dijo
0: cardenal
1: ayer el centro alto, a los jugadores y el centro de alto rendimiento deportivo de Dupané, que se ha mejorado completamente, tiene ahora un hotel pero de primer nivel para ya acorde a lo que necesita una selección nacional, ¿verdad? El viernes el partido amistoso y despedida frente a Nicaragua en el Defensores del Chaco, 19:15 horas. El sábado es el viaje a la sede de la Copa del Mundo y el estreno va a ser el 12 de junio ante Estados Unidos. Seguro que va a haber una caravana importante de gente acompañando, ¿verdad?, a lo que va a ser el viaje del Albirro el sábado. Y allí efectivamente se va a dar la despedida de la afición, ¿verdad? Afición que está muy atenta, muy expectante ya y esperando lo que tiene que ver con la presentación en el Mundial, ¿no?
0: Vistan la camiseta albirroja con orgullo, humildad y espíritu de equipo. Millones de paraguayos le acompañarán con afecto y esperanza y oración, agregó justamente el cardenal. Los talentos son regalos, pero también una responsabilidad que debe de cultivarse y poner al servicio del bien común. Un lenguaje, decía, igual forma, Martínez hizo votos a la Copa del Mundo, puede convertirse en un lenguaje, la Copa del Mundo pueda convertirse en un lenguaje universal de encuentro en medio de un mundo marcado de divisiones y conflictos. Y seguía diciendo cosas, pero muy, muy hermosas, ¿verdad?, dirigida a los jugadores, ¿verdad?, el cardenal. Sería con Delucía todo nivel de pelota, ¿verdad?
1: Todo es pelota. La verdad y es que todo es.
0: Estamos pelota. Muy concentradísimos ya a lo que va a ser el debut albirrojo. Y a cada uno le regaló un rosario a los jugadores. y fue

0: marcado un momento muy emotivo para nuestros jugadores y nuestro técnico. ¿Cómo se dice? No, no se dice malo la selección. Los jugadores de Alfaro. Los 26 de Alfaro.
1: Los 26 de Alfaro. Bueno. A ver, contra. En tapa dice también el diario ABC Color Cañuille. La inflación de mayo fue de 0.1%
0: Ah,
1: según
0: ¿para qué
1: Banco
0: pegamos el
1: Central
0: salario si
1: de
0: todos
1: Paraguay.
0: estamos? Nadie ahí más billete tiene
1: El
0: salario.
1: salario subiría a 69.577
0: Oh, ¿qué haría
1: guaraníes.
0: usted, señora, con ese dineral?
1: ¿Cuánto está ahora? 2.
0: Dos, ocho y
1: 8.
0: moneda, ¿eh?
1: Pero que. Más 69. Casi va a llegar a los 3 millones. Casi.
0: Pero una vergüenza eso.
1: Vete a sacar 300.000 y peso raro. Cae otra carga de marihuana sofisticada enviada desde Estados Unidos. Ñan de feria inunda con super ofertas el abasto hasta el sábado. Consejeros consultan por qué previsión prefiere un banco. Señalan los riesgos en la adopción de esta práctica. Fiscal general congela el caso Campaña Sucia, pasa pelota contra Loría en clara táctica dilatoria. La contratapa dice Albirroja consentida se inauguró el nuevo hotel en el Carde. Fachada de lo que es el nuevo hotel en Ipané será utilizado por el plantel de la selección mayor y se adecua a altas exigencias. Por fuera no es muy llamativo, pero por dentro tiene una tecnología pero envidiable, unos espacios pero fenomenales lo que tiene que ver con el hotel, ¿eh? La primera cancha híbrida del país de la que di la primera cancha híbrida del país es la que dispone el centro de alto rendimiento donde tendría que haber
0: Ahí se
1: sido.
0: pega Lucía la híbrida.
1: Y tiene
0: Pasto
1: pasto sintético
0: natural.
1: y pasto natural. Recorrida del capitán Gustavo Gómez y el presidente de la APF, Robert Harrison, está también en la fotografía. No sé si es el más mimado, pero marca su liderazgo, Gustavo ya. Última hora dice, en tapa, constructoras se suman al rechazo del régimen de factoraje del Ejecutivo. Gremios consideran que es inviable utilizar esta herramienta. Capaco y Cavialpa no están de acuerdo con el que el costo de la operación asuman las empresas afectadas. Postura complica al Ministerio de Economía y Finanzas. Firmas critican canje de deudas porque deben absorber impacto financiero. Hospital de Calle y desbordado de pacientes.
0: Qué
1: Y
0: bárbaro.
1: más de uno con tapabocas significa que el problema respiratorio es el problema.
0: Y es lo que tenemos que hacer, gente, cuando te van del hospital. Ya les cómo le llenan de tapabocas. ¿La jana o? Cuando te van del hospital, el hospital no es para ir a hacer turismo, ni es para ir a hacer visita. Entonces, tenés que llevar tu tapabocas. No es caro, 1.000 guaraníes, pero ahí nomás está, los 1.500, 2.000 guaraníes,
1: Creo
0: ¿no?
1: que 2000 y algo ya. Pero igualmente una medida de control. YPF suspende la colocación de 47.7 millones de dólares de fondos jubilatorios. Plantean otras opciones. Fue larga ya la conferencia de Jorge Brita.
0: Sí, a un mes de
1: Perdón,
0: su asunción.
1: De Isaías Fretes.
0: Sí,
1: Del doctor
0: a un
1: Isaías Fretes.
0: mes, a un año, a un mes de
1: A un
0: su asunción como nuevo
1: Hay que ver
0: director
1: si
0: del
1: llega la,
0: consejo.
1: hay que ver si llega el año,
0: No, ya dijo, ya luego, si no se va Argaña o se va él.
1: Argaña ahí no calla, no para su boca ya. No cuadra su patrimonio, insiste en la fiscalía a indagar a Peña, fuerte crítica de abogados. APF inauguró hotel de la selección mayor en el Carde y la guerra de nuevo es un organizador central de la política global. Es una columna que en este caso presenta una opinóloga, ¿verdad? A ver, un poco contratapa, queremos hacer nuestro mejor mundial, es lo que decía Robert Harrison, presidente de la APF. Estuvo ayer en la presentación, o sea, en esta inauguración, Oscar Harrison, ¿verdad? Quien fue su antecesor, ¿verdad? A su padre, su antecesor. Estuvo por mucho tiempo y fue quien ha llevado en varias oportunidades a Paraguay al mundial, ¿verdad? Peña de forma específica le agradeció luego porque mediante Oscar pudo saber lo que es un mundial, sentir la emoción del mundial.
0: Coño, mi ley me dijo ella en el presidente.
1: Ojo paite, se fue todo ayer.
0: No, yo no quiero defenderle al presidente, ¿verdad? Pero Jake termino ahí, ¿verdad?
1: Fue grosero ayer el presidente
0: Sí,
1: también. Dijo cara de ajo,
0: sí,
1: ¿verdad?

0: Este es el mundial, carajo, güey.
1: Coño, emocionado.
0: Ay, no, nos
1: No,
0: emocionamos
1: yo creo
0: todos, ¿verdad?
1: que
0: Pero.
1: van a ser unos días entre el partido y compañía, unos días en los que va a salir todo nuestro indio y no. Porque cuando jugó. No, con nuestro club también sale un poco
0: Sí,
1: nuestro
0: no, pero
1: indio, ¿verdad?
0: selección es selección.
1: Pero con la selección y en el mundial y después, porque nosotros pues ya venimos a una camada que estuvo ahí. Una camada que tal vez va a empezar a sentir y lo que vos quieras, ¿verdad? Pero nosotros ya somos esa camada que estuvo y que después dejó de irse, ¿verdad? En mi caso particular,
0: Yo
1: yo no sabía
0: estuve.
1: que Paraguay no podía estar en el mundial, ¿verdad? O sea que para mí era normal y natural que Paraguay esté en un mundial, ¿verdad? Por la edad que tengo y porque justo vino esos mundiales consecutivos a los que fue, ¿verdad? Pues había sido que sí podemos quedar fuera, ¿verdad? ¿Cómo que no pasó eso?
0: Yo me recuerdo del Mundial 86. Desde ahí tengo noción. Desde el Mundial 86.
1: Porque Paraguay va al 98, ¿verdad?
0: Ya
1: Y es
0: me
1: pues
0: grabé,
1: ahí
0: me
1: más o
0: grabé,
1: menos.
0: ya me grabé a los jugadores. Me grabé la vestimenta de los jugadores. Caché, era lo cierto. De por a. Oye, pues ya ponen a peinado, mira, eran jugadores de raza, eran jugadores que tenían las
1: He visto
0: camisas.
1: tantas críticas a José Canales. José Canales es algo, no es algo así vistoso, ¿verdad? Sí, con esta cosa no anda muy bien. Ay,
0: De por y jugador
1: vistoso.
0: y tatuaje.
1: No, no.
0: De por y tatuaje. Eran camisas,
1: Tanto,
0: remeras de la
1: tanto,
0: albirroja
1: tanto,
0: al cuerpo.
1: tanto que esa es una camada que
0: Sí.
1: critica siempre. Maíz con yo papá y cuál es el cuerpo. Cada vez que
0: Chorcito
1: puedan.
0: ajustado.
1: Cortito.
0: Cortito.
1: Eso
0: Sí.
1: tendríamos que volver.
0: Y.
1: Yo no sé por qué usan tan largo ahora su short.
0: Qué locura, yo me
1: Era
0: recuerdo.
1: otro, ¿verdad?
0: A Peña y a Yuma en la época de
1: Pero
0: las bubucelas y compañía,
1: por eso es que te digo.
0: ¿verdad?
1: Nosotros. Vos decías 80 y
0: 86, Mundial
1: 86.
0: México
1: Bueno.
0: 86.
1: Y a mí, por ejemplo, me cupo. Ya con uso de razón, Heiyaku. Más o menos razón, porque hasta ahora no razonamos todo. 98. 2002. 2006. 2010. 4. O sea, vos en tu historia de vida hasta ese momento. Para vos es normal que Paraguay se vaya al mundial. Y después viene la desazón. Nos eliminamos una, en otra, en otra. ¿Entendés? O sea que somos una camada que vivimos el pleno, ¿verdad? De los mundiales y después nos fuimos al mazo.
0: Y no es por jugadores, gente. Es por decisión de nuestras propias autoridades futbolísticas. Nuestro dirigente que quería meterle a toda costa a Lucía, se la jugó por ahí. O si no, se la hace a Lucía la jugó por ahí.
1: O sea
0: Y
1: que
0: eran.
1: uno de esos jugadores que es así es Iván Piri. Era el famoso jugador de.
0: ¿Se selecciona este?
1: ¿No? De
0: Que no se le
1: empresario,
0: lleva.
1: sí. Él siempre estaba en la lista. Y Celso Ortiz. Celso Ortiz y Iván Piri. Ellos siempre estaban en la lista. Ellos no jugaban en su club. Ellos no. Nada lo hacían. Pero ellos siempre tenían que estar en la lista.
0: Y bueno. Pero cuando ya ni más, Lucía. Ya
1: Ni
0: ni más.
1: mismo.
0: Ya. Alegría total. Ya en el presidente de Ojo Paité y nada más. Leñan de ahí.
1: Que tú ibas a liberar, presidente, alguna cosita a mí. Aprovechando tu
0: Aparece
1: efervescencia.
0: hoy por la. No. O sea, aparece ni más le agradecía, Lucía.
1: Maico.
0: A la consejo, doña reuní que tomó ese 69 mil anillos
1: No tengo
0: pila.
1: peaco para tomar la mundial ni ir ya cobrada.
0: De Yucaite,
1: La pinta.
0: hablando de. ¿Vamos directo a la cotización o quería hablar de vuelta de la inflación del 0,1%?
1: Se voy a leerlo y nada, pues espera que. Bolsa de valores movió más de 3.643 millones de dólares al cierre de mayo, dice. Dato de inflación perfila un ajuste del salario mínimo de apenas 2.4%. No dice qué valor que subió 0.1% para saber qué para lo que más caro compramos. No sabemos, ITEA, ¿no?
0: Y el mes pasado subió combustible, ¿verdad? En mayo fue el regalón.
1: Ya no me acuerdo.
0: No, y nos quedamos
1: ¿En
0: pues ahí
1: mayo?
0: con la suba. Sí, en mayo fue.
1: Sí, un
0: Uno en
1: poquito,
0: abril y otro en
1: un
0: mayo.
1: poquito después de. Sí, nosotros pues tomamos combustible.
0: Sí. No, te digo nomás, el que mueve la logística, pues. Cuando te habla
1: Nah.
0: de 0,1%, es mentira. La logística es lo que mueve el país. Y la logística es cara, encarece el producto. Pero aquí te vienen a joder que la logística no es importante, sino el valor del producto, porque el valor del el dólar está bajo, entonces ahí se llega a
1: Inflación
0: equiparar.
1: determinada por aumento observado en algunos segmentos alimenticios, entre los que se destaca carne, vacuna, combustible y diversos servicios de la canasta.
0: Ricardo, ¿y tipo presidente?
1: Pero, ¿sabes
0: ¿Me
1: qué?
0: permití?
1: Los bienes durables de origen importado están más baratos.
0: Y que tú seas el mismo presidente. Estos hijos de putas no saben que el tomate está a 20 mil guaraníes el kilo. Estos carruajes no saben que el locote está a casi 20 mil guaraníes el kilo. Estos imbéciles creen que los elementos durables. Tráeme la rueda del vehículo, vamos a comer hoy. Vos tenés que ser demasiado hijo de puta, sea. Disculpame, Ana Lucía.
1: Sí, porque esa cosa con la comparación que hace es demasiado estúpida ya.
0: Tomate costaba 20 mil el kilo. El locote está casi igual. La cebolla creo que está ya por los 7, 8,
1: Yo
0: 10 mil guaraníes el
1: compré
0: kilo.
1: tomate la semana pasada del mercado y sale y me dice, la propia vendedora me dice, tomate de oro estamos vendiendo y no sé qué cosa.
0: Sí, pero no podemos salir con semejante estupidez. Equipo durable, vamos a comer un guiso de
1: De motor.
0: nuestro. Dicho sea de paso, en mi vehículo se descompuso
1: Y
0: su.
1: ahora puedo comprar porque es más
0: No, no,
1: barato.
0: no, no, ¿cómo se llama? El alternador. Capo, le envío saludo a Polaco que me reparó espectacular. Ya que no voy a usar más el alternador, entonces vamos a hacer un guisito de eso. Un guisito vamos a hacer eso. Discúlpeme nada, señora, señor, por mi expresión, pero vale. Yo sé que usted también quiere decir eso. Guatamina. Las carnes cada vez están más caras.
1: No es cara.
0: Solamente en la Tireñita encontrar carne
1: ¿Vos
0: barata,
1: sabés que
0: rica y que es producción nacional y que te
1: hablando?
0: aseguran de que es carne paraguaya? La costilla está a 39 mil guaraníes, Lucía.
1: La vez pasada me fui ya. Yo en realidad que tarde, hermano, no me voy al super. Pero encontré entre los envasados al vacío un corte de Neulan que se llama Cortes Vacunos. Me sorprendió el precio, estaba 40 mil no, el kilo. Y dije, ajá, te voy a probar, además. Yo sé que es muy buena carne.
0: ¿Y qué era?
1: Y
0: ¿Carnaza? ¿Era costilla? ¿Y qué era?
1: es como una carnaza, ¿verdad? Parecía incluso carnaza negra, ¿verdad? Porque se ablandó súper bien y era muy buen corte y prácticamente sin grasa, ¿verdad? Pero me sorprendió el precio, dije 40 mil, vamos, ya voy, ¿verdad?
0: Ya,
1: Pero
0: ya.
1: allá agarré,
0: ¿Carne?
1: se llama, es envasado en Neulan,
0: Sí.
1: pero se llama Cortes Vacunos.
0: Cartes vacu carne
1: Cortes
0: vacuna.
1: Vacunos.
0: Cortes vacunos.
1: Cortes Vacunos.
0: No,
1: O el coité para guiso y esa gente
0: semos
1: está muy
0: renegando o gente
1: bueno.
0: la o se genio de estupidez y coi. Espérate, la andemos renegando, te indignan yo como ciudadano. Tu salario no te alcanza, señora. Nuestro salario no nos alcanza el mínimo. Y me van a salir, no, pero el paraguayo gana más el salario mínimo. Estamos hablando del salario mínimo que está establecido y es lo que cobras y es lo que aportás en IPS. El resto es por tu guapesa. Por tu valentía y por el esfuerzo que le pones a tu trabajo, algunas empresas te explotan ni el horario extra no te paga. Pero estas pelotudeces es lo que me indigna a mí, de que te salen con la estupidez de que prácticamente estamos en un ritmo normal para el Banco Central del Paraguay. Pero ellos por lo visto no se van en los supermercados. Y estamos hablando de algo demasiado básico. Cebolla 10 mil guaraníes el kilo. Que por lo general está 5 mil guaraníes, ¿verdad? El tomate que siempre pagamos 5 a 8 mil guaraníes, 10 mil máximo, ¿verdad? El locote que siempre está en un rango de 10, 14, ¿verdad? Es increíble, gente. Es increíble. Estos miserables, ¿cómo hacen para que? Porque ellos viven en el mundo de la burbuja y no les interesa. Andan en helicóptero, por eso no usan los combustibles no, normales. El presidente gasta 1.000 millones de guaraníes por el tema del combustible de su helicóptero para irse en su mansión. A él no le interesa un carajo, ¿verdad? Y nosotros nos estamos plagueando por pequeñeces. Pero no nos salgan con estupideces, que no nos salgan con estas cuestiones fuera de contexto. Que es por lo visto. Pero yo vine a Ñeron y Milla de Samba, para que tú ya joder a pueblo, porque eso es lo que hacen, jodernos.
1: Quiero completar nomás, Lucio. Aumento en carne vacuna menudencias, vacunas, lácteos, aceites y hortalizas. Así también se observaron aumentos en bebidas no alcohólicas, como agua mineral, jugos y gaseosas. Incrementos en la carne durante el mes estuvieron asociados a una menor disponibilidad de oferta doméstica, habitual en mayo, conjunto con la mayor demanda del mes, configuró un escenario alcista.

0: para este producto. También reducción en el segmento de alimentos se dieron en harinas, pastas alimenticias y arroz, carne de cerdo, embutidos, quesos, huevos, frutas frescas, entre otros.
1: Subieron,
0: Bajaron.
1: bajaron
0: En realidad que
1: del
0: hay...
1: camión.
0: No, no.
1: El huevo sí
0: Pero
1: bajó.
0: sí, es que vos vas a mirar un poco, las harinas, los fideos están efectivamente, pero no con baja, por ejemplo, en los supermercados, sino que con el título de ofertas.
1: Oferta.
0: ¿Verdad? Porque eso pues le da después la libertad de subir como se le da la gana,
1: Y
0: rara,
1: sí.
0: ¿verdad? En lo que respecta a los combustibles, se registraron alza en todos los combustibles. Principales servicios de la canasta que observaron aumento durante el mes han sido el servicio de comidas consumidas fuera del hogar. Se registró aumento en mantenimiento y reparación de la vivienda. Transporte interurbano que sufrió un reajuste. Transporte aéreo, entre otros. Y en cuanto a la salud, dice que hay subas en la obturación, que no sé qué es. En el tratamiento de conducto, así que vamos a cepillarnos, gente, porque llegamos al tratamiento de conducto del coto es mucho mayor. Al tratamiento de ortodoncia, honorarios por intervenciones quirúrgicas en partos en cesárea. Adicionalmente, se apunta a una suba en los productos farmacéuticos. Impresionante las epilayas en la pujanza. Porque es hasta traumático. Vos te vas por 2-3 medicamentos y mínimamente gastas 300 mil guaraníes.
1: Obturación es algo que hace más uno.
0: Obturación.
1: Paladar.
0: Bala. Bueno, muy
1: O
0: de
1: sea,
0: palabras, es porque la
1: técnica
0: palabra.
1: de reconstrucción oral enfocada principalmente en la rehabilitación de los dientes afectados por ca caries.
0: Ah,
1: Sí,
0: caries.
1: emplomadura
0: No hay cuestión.
1: nunca pues,
0: O sea, arreglar tu caries, gente,
1: sí,
0: también ya es más caro.
1: más caro.
0: Así que vamos a tener que
1: Sí,
0: cepillarnos. Si es que
1: menos mal
0: pueden,
1: yo me fui
0: como a decir,
1: a...
0: pueden comprar la pasta dental, ¿verdad? Porque hay algunos que están
1: Sí,
0: también allá
1: ojalá
0: por las
1: Lucía la
0: nubes.
1: hace odontólogo, veramos, y tengo me desmayo con la esperanza, ¿verdad?
0: De qué pico.
1: Y allá, por una tabla, oh, mira, Jaime, escaponado, y allá. Ya busca la blanqueamiento, nambrenas, a Jaime, cae de paso allá, de repente. A veces que yo uso hoja tan lento ahí, allá. Pues se me dio concentrado y me decía, tiene que hacer con esa ahí.
0: Bienes durables de origen importado registraron disminuciones durante el mes. Están más baratos los automóviles y algunos electrodomésticos.
1: Sí, la tele esa está más
0: Yo quiero para mi
1: barata.
0: tele. De 50 quiero, 50 pulgadas.
1: 55 mejor, Lucía.
0: 55.
1: Sí.
0: Sí, no, sí, es por mí el de 98 ahora, pero...
1: No, 98 me llaman de cobre,
0: Uy, ¿cómo? Pero tenés que tener un espacio grande para poder ir a 4 o 5 metros a ver
1: Parece
0: la tele.
1: tener
0: Ahí
1: la
0: la... Si
1: parece la
0: no...
1: sofá, hoy que paitea, hoy que paitea, hijo.
0: Ay,
1: De
0: Dios mío.
1: pucho, nunca. ¿Ves? A pesar, ¿vale?
0: A Pepe ya ande pues ahí, man.
1: Ah.
0: Ahí te acostaba a las 10 de la noche para ver partido y amanecer no vaya a ir.
1: El catupio, ya Sergio Sosa. Saludos, comisario Sergio Sosa.
0: Que ahí comí
1: Modo.
0: bien muy. Muy
1: Hoy
0: todo
1: ahí
0: lado.
1: vi, ya en
0: Ah,
1: dúo,
0: ahí
1: ya. Muy temprano para ponerse nervioso. No,
0: no.
1: de morrenegar, de morrenegar. Modo selección nomás ya ahora.
0: Modo selección. Estamos todos en modo selección y no nos
1: Sí,
0: acordamos más de
1: las
0: nuestro club.
1: notebook, la PlayStation, cuera, no subió de precio. Sí subió, fue según el Banco Central. A
0: No, la
1: ver,
0: no, eso no.
1: fue muy poco según subió el Banco Central. Así nomás, sí. Así es, 0.37. Bueno, saluda al doctor Pelagio Jiménez. Un gran abrazo. ¿Por dónde andabas, Pelagio? Él que era asistente fiscal y trabajó mucho por Franco. Le envío un gran abrazo.
0: ¿Cómo
1: ¿En vos
0: quería
1: podías
0: saber?
1: pedir venta o debe en dólares de Lucía?
0: 6.020, 6.120. Eso que tiene que cobrar dólares lo que seguramente están. Los que deben estar
1: Sí.
0: tranquilos, los que tienen que cobrar lo que es el problema. Pues cotizaron a un dólar y ahora está ¡bum! Por el suelo. Peso está 4, 4.6, el real 1.140, 1.210. El euro está 7.250, 7.580 guaraníes. Ya está yo.
1: Bueno. Saludo, don Miguel Benítez. Ya no escucho otra vez, don Miguel.
0: Mira.
1: Sí. Gracias, don Miguel, por escucharnos de vuelta. Me hice viajar en Tevigo y nada. Don Miguel Benítez, saluda a la señora
0: Mira, Gloria.
1: Gloria Valenzuela, un gran
0: Sí, ya lo suelo
1: abrazo.
0: ver que...
1: Estuve viendo que se está preparando ya para la temporada primavera. Invierno ya sorteado, no me había llegado, Lucía. El problema es de que nosotros nos avanzamos en el tema de las

0: Sin árabe vestido cuera, voy a avanzar para la temporada invernal. Ni bien o pave marzo, cuera y villa y quemo hoy. Ya junio, ya oye, en plantea mañana primavera, media
1: Primavera,
0: estación
1: verano.
0: cuera. Allá ya haré y más ese. A ver, me dice reposo recuperándome. Me digo, Miguel, oye, ¿dónde es? Fuerza, mi hermano,
1: ¿Qué
0: fuerza.
1: más ganas? Ya, ya, mundial.
0: De preparar a Miguel, de repente que tú Alfaro, donde que tú yo dirigí la selección y que tú deñe como cainas, hermano. Si es que ni macanea. Bueno, vamos a la pausa. En minutos retornamos para seguir con nuestra mañana en buenas manos.
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0: 7:31 en los estudios de Radio Concierto. Quiero enviar un gran saludo a Guadalupe. Hoy está de cumpleaños, está celebrando 12 añitos la sobrina, la hija del amigo y compañero Marcelo Benítez y Cintia Insaurralde. Hoy sí, celebra sus 12 años, que Dios bendiga su vida con sabiduría y éxitos. La hermosa sobrina Guadalupe entonces hoy celebra sus 12 añitos rápido, realmente. 12 añitos. Felicidades, Marcelo, Cintia, en especial a Guada, que hoy está celebrando sus cumpleaños.
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1: He visto que Luis Gallardo va a hacer caravana también el día jueves.
0: Ah, mira.
1: Sí.
0: Julia Ferreira también tenía.
1: Julia, y vamos a ver si quién nos atiende. Vamos, Julia, Roya, Luis Gallardo. Vamos a conversar un poco con ellos. A ver cuáles son los aprestos que tienen ya la finalización, ¿verdad? De la campaña. El jueves se cierran todas las publicidades, por lo menos en medios de comunicación masiva, ¿verdad? Radio y televisión. Las
0: que
1: plataformas.
0: Quedan abiertos son las redes sociales.
1: No está legislación.
0: Una regulación por ley en cuanto a la divulgación de la propaganda política como tal,
1: sí, entonces,
0: pero en la vía pública y en los medios de comunicación al menos ya no se va a poder realizar a partir de la medianoche del viernes.
1: Lo que la gente tiene que saber es de que eso no quiere decir las publicidades que ya están, se quedan.
0: En realidad
1: la gigantografía sí, eso no va a poder subir a quitar, ¿verdad?
0: Hay candidatos que hacen retiro.
1: Sí. Pero,
0: ¿y el Ministerio Público si va a hacer su trabajo?
1: Tiene que hacer también.
0: Tiene,
1: ¿verdad?,
0: que hacer el retiro.
1: Pero eso pues ya se instaló antes y eso se queda.
0: Pero
1: ¿interpretación, pues, Lucía?
0: No, es interpretación. Si la Fiscalía quiere, puede llevar tranquilamente un equipo y hacer el desmantelamiento. El tema es que no hay tiempo, ¿no?
1: Y no hay personal
0: suficiente.
1: No hay
0: personal suficiente para hacer ese trabajo. ¿Verdad? No es que si quiere o no quiere, sino que así está establecido. Y en muchas ocasiones las propagandas a destiempo, por ejemplo, la colocación antes del inicio del periodo, se retiran esas propagandas. Y si es que se sobrepasa lo que tiene que ver con la medianoche, entonces también ya tiene carta verde el Ministerio Público para actuar y retirar esos carteles. No lo hace por una cuestión de falta de logística para hacerlo, ¿verdad? Donde he visto que está súper, hiper, mega cargado es ahí en el cruce entre Supercarretera y Bernardino Caballero. Allí es donde creo que se hacen competencia casi todos los carteles de todos los políticos,
1: ¿eh? Alfredo Villalbandino, ¿cómo estás, compañero? Buen día.
2: ¿Qué tal, Lucio? Excelente, señor. Muy buenos días. Saludos para Lucía, Wilson, compañeros móviles. Excelente la mañanita de hoy. Recién estuvo por aquí la señora Betty Bordaberry. Le robaron ayer la feria. Sí, hasta el celular. Así que oye, por la muy denuncia, niña Betty. Impresionante, o sea. Concejal Toti Fernández por aquí también. ¿Cómo le va, concejal? Ultimando detalles, semana decisiva, buen día. Buenos días, Alfredo. Sí, acá ya disfrutando un chico mate en la plaza. Sí, ya ultimando detalles, Alfredo. Ya creo que ya estoy ya preparado. Mi equipo ya está preparado ya para que el domingo podamos ofrecer una elección buena para que el pueblo seguro pueda elegir. A lo mejor es soldado, Alfredo, 36 candidatos pugnan. Yo les deseo a los 36 los mejores éxitos y que el pueblo seguro, que en la zona sur y sea muy inteligente en elegir aquellos verdaderos soldados que van a representar al partido y servir por sobre todo a la gente, en especial, Alfredo. Y con algo bien, el sol radiante, con algo río para la harina, hasta lento, pero el espíritu ya se siente la semana a flor de piel, la atmósfera es diferente. Bueno, concejal, ayer una sesión más, como Heilo, amigo del Brasil, que está la reunión. Así mismo, Alfredo, no podemos dejar de también avanzar en eso, Alfredo. Hay muchos pedidos, hay empresarios de por medio, gente de Foz de Iguazú, frente de la Cámara de Comercio, que quieren traer los problemas de Franco. Oye, puta, y te lo mitad, Alfredo. Yo creo que sé unir, entenderte, Alfredo. Los comerciantes quieren liberar el puente en la mitad lo más rápido posible, a toda costa, hoy público, y a los camioneros, a los empresarios, inclusive a propios gobiernos mismos, a federales, para que eso suceda, ¿verdad? Entonces, en vez de ir por la dictadura BI, pero no hay ningún condición, Alfredo, legalmente, va a ser difícil eso, pero tenemos también que por lo menos ir adecuando a las exigencias, y es lo que se viene. Entonces, eso, Alfredo, estamos nosotros batallando, porque otra la problema ya de Aija, no creo que sea bueno eso, ¿verdad? Apenas lo estamos aguantando, ¿verdad? Y ellos piden más vehículos por presidente Franco, ya exige, ya. Claro que sí, ellos están negociando a cambio de moneda, a meta PM las 2-3 horas más, a meta PM la camión liviano, pedazo de la Perupi, pero PMBCT, ejemplo, 300 camión por día. Entonces, eso, Alfredo, se está negociando. Ojalá que sea lo mejor para el presidente Franco, no para los comerciantes. También es bueno el negocio, todo lo que sea, para cada día.

0: pero ya de franqueña fue y hizo una peña de la frente ya en el vecino fue, entonces eso complica y eso es problema de nuestra lucha diaria, y ojalá que sea lo mejor para el franqueño en especial.
1: Siempre se acuerda bien con ese presidente,
0: así mismo Alfredo, yo vuelvo a decirte, el representante del embajador es lo mejor de la participación, o por lo menos el plan de ellos, por lo menos eso hoy día disfrutamos nosotros, porque viene en una reunión privada siempre, pero no sé por qué lo que nos hace público, o de convocar urgente las dos reuniones, oye, para ahora yo les pongo a los muchachos en camino, en eso estamos haciendo, eso vamos a, y que ustedes piden, y nosotros en Dalfo lo pedimos también por Franco, mirando nuestra situación, sabiendo nuestra realidad de las avenidas que tenemos, eso para que haya botalla, y eso se va y se negocia, el propio generalmente une más a escuela y proyectos del plan A al plan B, y así sucesivamente está avanzando el Alfredo.
1: Esta comitiva que llegó ayer en plena sesión, yo cortaba la sesión, cogerme el embutero y porque tenía que recibir esa
0: sesión. Así mismo, te digo, no sé cómo decirte, pero ellos vienen con su idea al juego, y creo que no piensan mucho con los franqueños. Por eso me invitan de la chava y me hizo que pueda negociar en directo, ¿por qué? Porque si no, van a tener problemas. Foro Iguazú está mucho más preparado, por más que las obras en Foro también están atrasadas. Yo me suelo ir a Iguazú, también me fui a recorrer Foro Iguazú, también están atrasados, pero si ya vengo al país, las avenidas son mucho más angostas. Ellos pueden aguantar, pero nosotros no. Entonces, eso, y bueno, pero ojalá que sea como Brasil quiere. El fin de noviembre se inaugura el puente y ahí pase todo el proceso. Y si pedimos algo falta y los empresarios empiezan a prestar 5 o 6 meses por plata, para dinero nomás, creo que mejor nomás ya ni aguantar por ande más y ya fue como corresponde. Es lo que Brasil quiere, eso es lo que Brasil viene haciendo directamente. Pero los empresarios, ellos sí piensan diferente.
1: Concejal, por último, hay reunión con el Ejecutivo la mañana, la bancada liberal, la reunión cerrada.
0: Así mismo, vamos a reunirnos, vamos a estar ya evaluando los trabajos finales en cuanto a la política, no defender nuestro trabajo, el compromiso con la gente. A las 8 hemos marcado una reunión con el intendente, vamos a estar evaluando muchas cosas ya la parte final de nuestro proyecto político. Entonces, es lo que hoy es lo que voy a decir. Yo acá vengo para buscar paz, pero ya mi corazoncito, mi cabeza está a 1000 por hora, ya para recoger lo que uno ha sembrado durante estos 4 años y medio con la gente. Pues eso es lo que yo voy a recoger, eso es lo que el pueblo, el soberano va a decir el domingo, y vuelvo a repetirle eso, lo mejor a todos mis camaradas, uno fue de mi equipo, estoy muy contento porque de Toti salió un futuro líder, y ojalá que sea lo mejor también para él y a todos los candidatos que nos represente como debe ser.
1: Mercero, transportista, puntero,
0: totalmente Alfredo, totalmente preparando Dios mediante para recibir 1000 votos, Alfredo.
1: Fuerte abrazo.
0: Para usted, muchas gracias. Saludos a Lucia, a la audiencia.
1: Licenciado Toti Fernández, concejal municipal del presidente Franco, en la mañana de hoy, compañeros.
2: Muchas gracias, Alfredo. Muy amable. Justamente dialogando con el concejal, Toti Fernández, en esta mañana. Todos ya están en su cierre de actividades. Los últimos retoques fundamentalmente a las actividades, ¿verdad?, de logística, colocación de los lugares donde van a estar apostados justamente su puesto de comando, que tiene que ser sus bases de operaciones, ¿verdad? Entonces es lo que se va a tener. Julia Ferreira, ¿cómo estás, doctora? Qué gusto saludarte, buen día.
3: Muy buenos días, mi querido Lucio, Lucía, el gusto es mío estar saludándole en esta linda mañana de día miércoles, con mucha fe, mucha alegría. Estamos ya a punto de cerrar toda esta campaña, muy contenta por todo esto también.
2: Fue muy intensa, Julia, la campaña en el recorrido. A muchos les facilita mucho porque es normal visitar a la gente, recorrer los barrios de su ciudad. Parece que facilita más la campaña y es lo que tiene que hacer el político. Porque la gente está cansado de los políticos cada 5 años que aparecen en los barrios y con las mismas promesas, ¿verdad? Y aquellos que trabajaron siempre y que estuvo siempre al lado de sus vecinos, acercando inquietudes, clamores, invitándoles justamente para que puedan ser parte de algún proyecto, facilita. Y me imagino que siempre te vimos en las calles, Julia, vos, a tu equipo. Fundamentalmente en esta campaña donde tuviste que intensificar las visitas.
3: Sí, así mismo, mi querido Lucio, realmente para nosotros

0: fácil esta campaña. Es lo que hacemos siempre, es solamente intensificamos un poco más. Las visitas fue un poquito más corta, ¿verdad?, porque teníamos que llegar en todos los lugares, pero es lo que hacemos no solamente en épocas electorales, es lo que venimos haciendo siempre, visitando a la gente, acompañando a la gente en sus necesidades, acompañando a la gente en sus peticiones, visitando los barrios, tratando de llevar obras en los barrios. Entonces, fue muy fácil esta campaña, estuvimos conversando ya con la ciudadanía en general, no solamente con los correligionarios, sino los no correligionarios también, que desde un primer momento están diciendo, nosotros te vamos a acompañar, y eso es lo que nos llena de satisfacción, ¿verdad? Entonces ya estamos para cosechar el fruto del trabajo intenso que siempre hicimos para que este domingo 7 de junio se pueda ya sellar eso con una victoria contundente del equipo político de Julia Ferreira y la Junta Municipal, como así también de los cargos partidarios que vamos a estar pugnando.
1: Cerrando ya estas actividades, Julia, ¿cuál es el cierre que vas a tener? Porque hasta el día jueves toda este barullo, estas publicidades callejeras, todo lo concerniente a lo político y la promoción va hasta el jueves. ¿Tenés planificado, programado el cierre de tu campaña?
0: Sí, y quiero también aprovechar y hacer extensiva la invitación. Este jueves vamos a hacer una gran caravana de la victoria, ¿verdad? Vamos a vaticinar ya el gran despliegue que vamos a tener para el día 7 de junio, ¿verdad? Entonces hacer ya extensiva la invitación para que todos podamos ser partícipes. Te invitamos a acompañarnos en esta caravana, llevando esperanza, llevando la unidad, llevando el compromiso de toda una ciudad, de toda nuestra ciudad, ¿verdad? Entonces, quiero invitar el día jueves, a partir de las 15 horas, vamos a estar reuniéndonos ya en el kilómetro 9, de donde vamos a partir. Vamos a venir por la avenida Mondal, vamos a entrar en la calle Brasil, vamos a hacer tres fronteras, 6 de octubre, vamos a salir a la supercarretera y luego para volver hasta la municipalidad, ¿verdad? Entonces quiero invitarle a todos a que lleven su bandera, su remera, su globo paraguay, su globo franco, su globo azul, la bandera azul, ¿verdad? Para que con toda energía positiva podamos demostrar que somos un equipo unido y decidido a construir un futuro mejor para presidente Franco. Entonces ya está hecha la invitación, quiero que me acompañen todos los simpatizantes de este proyecto, los afiliados y los no afiliados también, ¿verdad? Porque juntos vamos a seguir avanzando, juntos vamos a ir por la victoria y juntos vamos a construir la ciudad que soñamos, mi querido Lucio.
1: ¿De qué hora y el punto de concentración, Julia? Reiteramos, por favor.
0: Sí, vamos a empezar la concentración ya en el kilómetro 9, allá hacia Motel Park, y voy a hacer un poco propaganda a la vez, ¿verdad? Viniendo de la estación de servicio, el kilómetro 9, esa zona ya vamos a estar esperándole a la gente, vamos a estar ya acompañándonos a partir de las 15 horas, el día jueves a partir de las 15 horas, ¿verdad? Entonces, todas aquellas personas que creen en este proyecto, que tienen esperanza en este proyecto, que se suma a este proyecto, siendo del rojo, del blanco, del azul, ¿verdad? Le hacemos extensiva la invitación para que podamos acompañarnos todos juntos. A todos los franqueños les invitamos para que digan sí al proyecto Julia Ferreira y estemos ya allí ese día.
1: Julia, te deseamos el mayor de los éxitos, campañón, la tuya, con todo tu equipo de trabajo, de la lista 3, todas las opciones que te acompañan, 12 valientes caballeros, damas y caballeros que están allí en la lista de concejales. El mayor de los éxitos para este domingo, Julia.
0: Muchísimas gracias, mi querido Lucio. Van a estar también allí los candidatos, Tito Duarte, va a estar también allí el candidato José Guerín, va a estar también allí la candidata Norma Espínola, va a estar también allí el candidato Derlis Alfonso, Samuel Ortiz, va a estar Amelia Carea.

0: Víctor Valdés, va a estar Mari Brizuela, va a estar Runi Figueredo, el profesor Enrique y Arriola, como así también los candidatos a presidentes, pero va a estar Estela Rotella, va a estar Javier López, va a estar Ángel Rojas, va a estar también los candidatos a convencionales, Rosini Villalba, va a estar Pedro Alfonso, Mario Cañete, y también los presidentes de las filiales, ¿verdad? Va a estar Derlis Alfonso, Derlis Jesús Alfonso, Talita Segovia, Peaya y Meana, y no perdé mi querido Lucio, y va a estar también Karen Ayala, ¿verdad? Entonces, todo el equipo político que acompaña la candidatura de Julia Ferreira, los concejales, los presidentes de comité, los convencionales y presidentes de las filiales van a estar allí acompañando con su gente para que sea toda esta una linda fiesta, que sea un lindo cierre y para que quede guardado en la retina de todos los franquinos.
1: Abrazo, Julia, sea con éxito, muy amable, que tenga un excelente día.
0: Muchísimas gracias, un abrazo azul azul para todos.
1: Muy amable, Julia Ferreira, dialogando con nosotros, precandidata a la Intendencia Municipal de Presidente Franco de la lista 3 del Movimiento Nuevo Liberalismo. 7:49.
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0: alba. 8 de la mañana, 10 minutos. 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
0: Vamos a ver si la compañera Elba ya está justamente para la conferencia de prensa que estaba programado justamente para las...
1: Para las 8, estaba marcada la conferencia de prensa, por parte de Rigoberto Chamorro, precandidato a intendente de Ciudad del Este. Vamos a ver si ya, al menos en las redes todavía no hay señal. Ahora significa que todavía no está iniciando esta conferencia.

0: conferencia de prensa en la que Rigoberto va a hacer un comunicado, un anuncio a la ciudadanía. ¿Qué pasó? En breve.
1: Ya. Yeah.
0: El Ministerio Público asignó a los fiscales para lo que va a ser la cobertura de las elecciones internas. Ciudad del Este va a estar a cargo de, en todo el país en realidad, ¿verdad?
1: Todo el país.
0: Pero la Fiscalía de, el Ministerio Público en Alto Paraná, de forma específica, la Fiscalía de Ciudad del Este, a cargo de Gabriel Villasanti. La de Presidente Franco va a estar de turno Alberto Torres, o sea, va a estar en la cobertura de las internas. La Fiscalía de Hernandarias y Mingaguazú, Natalia Montanía. La Colonia Iguazú, Luz Aldívar. En Mingapona va a estar Fidel Godoy. En Iruña, María del Carmen Mesa. Y en la Fiscalía de Santa Rita, Érico Ábalos. Son los fiscales que van a estar entonces mirando de cerca todas las situaciones que se den en torno a las elecciones internas de los partidos políticos.
1: Los duchos, lo que no es la primera elección que va a pasar, ya saben lo que están permitidos y lo que están prohibidos, ¿verdad? Que son delitos y son crímenes electorales. Entonces, creo que son delitos nada más.
0: Solo delitos, crímenes.
1: Delitos. Entonces, hagan lo posible de respetar los 200 metros, que los vehículos con calcomanía no llegue hasta los colegios electorales. Varias restricciones que la gente ya sabe. Inicia la conferencia de prensa con la compañera Elba Espinosa, que está justamente en el puesto de comando de Rigoberto Chamorro, de la lista 2R.
2: Bueno, Lucía, Lucio, oyentes de Radio Concierto, estamos en la conferencia de Rigoberto Chamorro, precandidato a intendente de Ciudad del Este por la ANR, y que actualmente es llamado a jurar como concejal municipal de Ciudad del Este, pero que no sabemos si hasta ahora va a asumir o no esa bancada, así que ya escuchamos qué es lo que va a mencionar el precandidato. Vamos a acercar un poco más hacia lo que es el parlante para ver cuál es el anuncio oficial por parte del precandidato Rigoberto Chamorro. Vamos a acercarnos aquí. Ahí escuchamos.
3: Preparamos el anuncio.

0: Muchas gracias.
1: Muy buenos días para todos. Qué linda está la mañana en el este del país. Gracias por la presencia de cada uno. Gracias, líder departamental, el señor gobernador César Landi Torres. Gracias por tu presencia. A la diputada nacional, Lía Costa, gracias por estar presente aquí. Al doctor Julio César Paredes, gracias por acompañarme. Apoderado departamental, gracias por tu presencia. A mi señora esposa, que me está acompañando. Y a todos los candidatos a concejales que están presentes. A todo mi equipo político que me están acompañando hoy día. A los medios de prensa. Y a toda la ciudadanía que nos están viendo, a todo el pueblo esteño en general. Mi saludo, mi respeto y esta mañana, hoy, es un día histórico para mí. Marca un hito en mi vida personal y político. Vengo a comunicar. No acepto la incorporación a la Junta Municipal de Ciudades.

0: por dos motivos, uno personal y otro político. En lo personal, ustedes saben que yo fui parte del movimiento Yo Creo. También participé con ellos, queriendo y soñando por una Ciudad del Este mejor. Trabajé con ellos, pero la decepción fue muy grande. Como todos ustedes también seguramente van a estar conmigo en esa decepción de esta intendencia que estaba manejando el movimiento Yo Creo. Y de esa decepción salió de la parte política voy a entrar, que siempre tenía un sueño como un hombre trabajador que vine a emprender en el este del país, que conocí todas las calles de mi ciudad, le conozco a mucha gente, a muchos hombres, jóvenes, trabajadores, compañeros, que yo empecé bien de abajo todos, ¿saben? Y con unos jóvenes, y yo liderando, salimos por un gran sueño, que todos saben ahora que estoy como precandidato a la Intendencia Municipal de la Lista 2R, dentro del Partido Colorado y el Movimiento Honor Colorado también de la Lista 2R, Rigo Intendente. Y yo le agradezco al pueblo esteño que me están acompañando, a esos jóvenes, hombres y mujeres valientes con coraje, que quieren un cambio real para nuestra querida ciudad, que me están acompañando. Y todo ese domingo que me acompañaron, le agradezco en esa caravana que convocamos a los amigos, a todos los que quieren que sueñan una ciudad mejor, una ciudad ordenada, limpia, iluminada y segura. Estuvieron presentes y yo le agradezco de corazón que me acompañaron. Y creo que a raíz de esa caravana se unieron dos enemigos juntos, el clan ZI y el clan Prieto, y hicieron un circo ayer. Para poder truncar, no sé, o desviar la atención, pero nosotros estamos más firmes que nunca, porque el pueblo está con nosotros, el pueblo está con este equipo, porque el pueblo le elige a Rigo Intendente de la Lista 2R, y el 7 de junio lo vamos a demostrar en las urnas, que lo vamos a ganar, y el 8 vamos a ser Lista 1 para el pueblo esteño con una bandera para allá. Y recursos, y para lo vital. Y esto yo quiero decirle a todo el pueblo esteño, a toda la gente que nos acompaña, más gana todavía, faltando 4 días para las elecciones. Este se demuestra, salió la máscara, demostraron qué clase de personas son, los dos clanes. Y esta es nuestra oportunidad, gente, y le pido de corazón que nos acompañen este 7 de junio. Voy por Águila, Ñapujalo, mi tacuera, Yajaya, Botá. Ayer Ure, me la pende voto de confianza, Ana Pomotichene. Allá cumplí también el 10 pueblos. Ay, Potapia, Vera, Baja. Desde hoy y desde la Intendencia Municipal, ya atender a la allá del pueblo y a ordenar a la allá de ciudad, y vamos a trabajar. Y hoy, frente a todos ustedes, voy a afirmar que no acepto la incorporación a la Junta Municipal de Ciudad del Este. ¡Firme con ustedes! ¡Viva la Lista 2R! ¡Viva Rigo Intendente! ¡Viva los concejales! ¡Viva el pueblo esteño!
1: Muchas gracias. Seguidamente procederemos a la firma de la negativa de incorporación a la Junta Municipal de Ciudad del Este por parte del candidato Rigoberto Chamorro de la Lista 2R. Va a realizar la firma y por ende ya los el acto protocolar, luego ya la parte jurídica se encargará de realizar todos los trámites para que quede firme esta... Seguidamente escucharemos las palabras del líder del departamento del Alto Paraná, el gobernador César Landi Torres.
2: Muchas gracias, Rodrigo. Muy buenos días a nuestro próximo y seguro intendente municipal, Rigoberto Chamorro, nuestra diputada de la Nación, la doctora Liz Acosta, director de coordinación del doctor Julio Paredes, la señora Carolina, a los medios de comunicación presentes, a los candidatos a la Junta Municipal, futuros concejales municipales y a todo el gran equipo de la lista 2R. Yo quiero empezar felicitando y agradeciendo al ideólogo de esa estrategia que presentaron el día de ayer. Realmente me hace recordar de aquel debate en la Universidad Nacional del Este. Ustedes recordarán cuando terminábamos con esa frase célebre que les tiraron el bigote al tigre. Creo que esta estrategia hoy es a consecuencia del crecimiento exponencial que está teniendo el señor Rigoberto Chamorro. Todas las encuestas le dan de que está 8 o 10 puntos arriba, hasta ayer. Pero luego de esta acción yo les puedo decir que esto fácilmente pasa a 15 a 18 puntos. Y el desafío de un candidato limpio, de un candidato honesto, de un candidato diferente, de un candidato que viene con el espíritu renovador, siempre es de que la gente le conozca a ese candidato. Ese es el desafío. Y si ayer, mi querido Rigoberto, tenías 40-50% de nivel de conocimiento, hoy amaneciste con 70-80% de nivel de conocimiento. En las últimas 12 horas nos habló nada más y nada menos que de Rigoberto. ¿Quién es Rigoberto? Y hoy a través de todos estos medios, señoras, señores, jóvenes que están viendo, ¿quién es Rigoberto? La renovación de Ciudad del Este. La persona que siempre estábamos esperando, de que va a trabajar no solamente con los colorados, va a trabajar con todos los esteños de bien a partir de que asuma la municipalidad de Ciudad del Este. Y tal es la desesperación, no solamente dentro del Partido Colorado, ya fuera del Partido Colorado, donde presentan la renuncia casualmente a 4 días antes de la interna. ¿Qué les parece a ustedes? No es necesario tener un nivel de conocimiento político elevado para entender el mensaje. Donde dos sectores se unieron con la intención de embarrar el posicionamiento de Rigoberto. Pero, como hicieron a tambor batiente, sin analizar mucho, hoy seguro que están arrepentidos de haber tomado esa decisión. Pero eso, mi querido Rigoberto, es gracias al trabajo que estás realizando, gracias al gran equipo de la lista 2R, que está posicionando un nuevo modelo de ver y hacer política en Ciudad del Este. A tal punto que el día de ayer, en este mismo local, la propia presidenta de la Junta Municipal, y que ella misma posteó ese video que vino hasta el PC. Imagínense, ¿dónde se dio eso? Un nivel de desesperación. ¿Por qué estaban tan desesperados para que el señor Rigoberto asuma? Y pensaron que él iba a pisar el palito. Sin embargo, hoy demostró que él no está detrás de un cargo solamente para poder ocupar. Él está detrás del verdadero cambio que Ciudad del Este necesita.

0: Hoy estamos más fuertes que ayer y mañana vamos a estar más fuertes que hoy. Porque a este equipo acompañan mujeres y hombres con convicción, no con condición. Estamos convencidos de que Ciudad del Este tiene un potencial enorme. Y yo siempre digo, con la disculpa de los amigos de Asunción, la ciudad más importante de la República de Paraguay es Ciudad del Este. De la salud de Ciudad del Este no solamente depende nuestro departamento, depende la República del Paraguay. Es por eso, queridas amigas, queridos amigos esteños que nos acompañan, les pedimos que el próximo domingo 7 de junio apostemos en la verdadera renovación para Ciudad del Este. Apostemos en un candidato sin ningún antecedente de hecho de corrupción, de malversación de fondos públicos, sin ningún hecho de nepotismo, sin ningún hecho de corrupción, con testimonio de gestión dentro del sector público, una persona preparada, una persona comprometida, una persona que empezó desde abajo y que hoy representa la esperanza de muchos esteños, jóvenes, adultos, mayores. Y es por eso necesitamos demostrarle a la ciudadanía que no queremos más esa política de persecución, de amedrentamiento, de que le estén hostigando en su trabajo, porque no se le va a renovar su contrato, porque tiene que traer su planilla, porque tiene que acercarse a responder a intereses de las personas. Eso es lo que nosotros queremos evitar. Contra eso queremos combatir. Y por eso les pedimos su acompañamiento el próximo domingo 7 de junio, la lista 2R, Rigoberto Chamorro, intendente, lista 2R para la Junta Municipal. Muchas gracias.
1: Muchísimas gracias. Palabras del gobernador del Alto Paraná, el ingeniero César Landi Torres. Seguidamente escucharemos también las palabras de la diputada nacional y líder también del departamento del Alto Paraná, la diputada Liz Acosta.
2: Muy buenos días para todos, buenos días, gobernador, nuestro líder departamental y que se está posicionando también a nivel nacional. Muchas gracias, Rigoberto, por recibirme en tu PC, un gran líder que se está levantando en Ciudad del Este, a tu esposa, nuestra querida Carol, querido amigo, compañero de equipo, director Julio Paredes, querido jefe de campaña, presidente seccional Carlitos Aguilera, y a todos los candidatos a concejales de nuestro equipo, queridos amigos de los medios de prensa y amigos todos que nos acompañan y los que nos están acompañando a través de ustedes, muy buenos días. Yo nada más quiero decir que estoy muy contenta de formar parte de este gran equipo, como ya lo dijeron, un equipo que está trabajando, tratando de demostrar que aún hay esperanza, que aún hay esencia, no solo dentro del Partido Colorado, sino dentro de la clase política de la cual estamos formando. Gracias a Dios, nuestro movimiento, liderado por nuestro líder nacional, el señor Horacio Cartes, nuestro presidente de la República, nuestro vicepresidente, nos dieron la oportunidad de abrir la lista. Y hoy se abre la lista, algo tan saludable para nuestro partido y para la democracia. Y a través de esa apertura de lista, tenemos varios escenarios políticos como los que se dan hoy. Y ustedes, los medios de prensa, son más que testigos de que esa política criolla de desprestigio, de desmeritar al contrincante, el pueblo esteño ya no quiere, ya no le gusta. Y cuanto más se le ataca al político que quieren atacar, aún como dijo el gobernador, sube el nivel de conocimiento y el que le conoce sabe quién es, como en el caso de Rigoberto. Yo agradezco infinitamente a la persona que le dejó más famoso a nuestro candidato. Agradezco por todo lo que están haciendo, porque es sinónimo de desesperación, es un sinónimo de que realmente

0: nosotros aún estamos más contentos. Porque la ciudad del Este, que todos queremos y soñamos, no se construye con odio, no se construye con maquinaciones. Dentro de cuatro paredes, hoy Ciudad del Este y la gente esteña quiere líderes por sobre todas las cosas honestos. Es cierto, como siempre digo en todos mis discursos, hay mucho por hacer, empedrado, asfalto, agua potable, todo. Pero ¿qué necesita hoy Ciudad del Este? Un intendente honesto, concejales honestos que puedan realmente ser contralores y que puedan darle gobernabilidad al intendente. Y hoy tenemos dentro del equipo concejales y el mejor candidato a intendente que puede tener, no solo la lista 1. Todos los esteños, sea de cualquier color, y tenemos la brillante oportunidad de tener una persona que representa el trabajo, el esfuerzo y por sobre todas las cosas la honestidad. Gracias infinitas a los articuladores de este gran show, más que nunca nos dejan más fuertes. Nuestro líder departamental es muy claro en sus palabras y todo lo que él diga nosotros acompañamos, atendiendo su visión, su sentido de pertenencia y su gran vocación de servicio con toda la comunidad Alto Paraná. Fuerza, querido líder gobernador, yo sé que esto aún empieza. Y desde Ciudad del Este, Hernán Darias, presidente Franco, Minga Guazú, vamos a demostrar que en Alto Paraná viene el cambio y la renovación para nuestro querido Partido Colorado. ¡Viva Rigoberto Chamorro! ¡Viva la lista 2R! ¡Muchas gracias!
1: Muchísimas gracias. Las palabras de la diputada nacional Liz Acosta, líder también del departamento del Alto Paraná. Seguidamente escucharemos las palabras del doctor Julio Paredes, integrante del equipo político, y también ya apuntando y analizando más datos sobre el tema jurídico. Doctor, buen día.
2: Muy buenos días a todos los presentes. Buenos días, señor gobernador, querido Rigoberto, diputada Liz Acosta, miembros del equipo, todos. Primeramente aclarando que estoy aquí en mi carácter de apoderado departamental de la lista 2 y explicar un poco la presentación que hemos hecho ante la Junta Municipal de Ciudad del Este. Al respecto, en el presente escrito, Rigoberto Chamorro manifiesta de manera formal, expresa e inequívoca la decisión de no incorporarse al cargo para el cual fue convocado en una sesión ordinaria, declinando así la posibilidad de asumir la banca vacante. Entonces, de esta manera, Rigoberto Chamorro está diciendo categóricamente no a esta artimaña política que fue orquestada por dos grupos, ocasionales adversarios nuestros. Esto demuestra clara y categóricamente de que Rigoberto Chamorro va a ser el gran vencedor en las internas coloradas del próximo domingo. Que esa información ya tienen todos los ciudadanos de Ciudad del Este. Los ciudadanos del Este, el pueblo colorado ya ha tomado su decisión y eso es lo que incomoda. Y hicieron que se unan los concejales del movimiento, yo creo, con un candidato a intendente municipal por el Partido Colorado y a un concejal municipal de la lista 2A para hacer esta artimaña política para tratar de bajarle al candidato que tiene la mayor preferencia de todos. Esto apunta directamente a octubre y estoy seguro, mi querido Rigoberto, que la victoria está dada este domingo y que más seguro todavía estoy a partir de ahora que nuestro camino hasta la intendencia municipal ya no tiene vuelta atrás.
1: Muchas gracias. Muchísimas gracias. Seguidamente vamos a abrir la rueda de preguntas con los medios de comunicación presentes en la mañana de hoy, agradeciendo también la retransmisión de Radio Concierto a esta hora de la mañana, como también así de Radio Itapirú. E informamos y actualizamos, estamos en vivo desde el puesto de comando de la victoria de la lista 2R, donde los sorteos no son amañados. César Díaz, buenos días.
3: Buen día, Rodrigo. Buen día para todos también. Bueno, Rigoberto, antes de hacerte una pregunta, quiero clarear un poquito cómo es mi estilo, ¿verdad?

0: linda la palabra del gobernador, la tuya, la de Lila, de Julio, pero acá indudablemente hubo un error. Y para mí, un error de asesoramiento. Lastimosamente, de todo vemos en la viña del Señor, al lado tuyo hay pescadores del río revuelto, dirigentes mercenarios y asesoretes que no te sirvieron en todo este trayecto del tramo de la campaña política. Esto hace rato se tenía que haber solucionado, Rigoberto, lo de tu suplencia de la concejalía. Hace rato ya. Y no esperar hasta este momento que salte esto y darle la oportunidad a los contrarios de los rivales de que se sirvan de esta situación, ¿verdad? Es momento de corregir algunas cosas, Rigoberto. Es momento de repente ver un poquito, rever esos asesoramientos y que no vuelva a pasar esto para las generales, porque estamos confiados en tu victoria, ¿verdad? Y solucionar muchas cuestiones, ¿verdad? Inclusive el tratar de evitar que vengan a avasallar un puesto de comando del glorioso Partido Colorado por gente que no tiene...
1: 8 de la mañana, 40 minutos, la información dada por el mismo candidato a intendente municipal de la lista 2R, renuncia a su banca.
2: Dice negativa expresa, definitiva e irrevocable a incorporarse como miembro de la Junta Municipal de Ciudad del Este. Renuncia a su banca como concejal entonces Rigoberto Chamorro para efectivamente abocarse a lo que tiene que ver con su campaña, estas internas y después de las internas ver qué es lo que sucede, ¿verdad? Pero ya la nota oficial fue presentada ante la Junta Municipal, tiene cargo mesa de entrada 7:42. De este miércoles 3 de junio.
1: 8 de la mañana, 40 minutos.
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0: Llegamos a la parte final de nuestro encuentro, sumamente agradecidos a Dios por la oportunidad de poder acercarle todas las informaciones que se han generado en esta jornada. ¿Tenemos algo último, Lucía?
1: No, me parece que ya está completito.
0: Prácticamente todo lo que se va a ir generando lo vamos a compartir en la programación de HDP. Retornamos a las 17 horas para comentar la tarde, mañana 6 minutos, en buenas manos.
1: Chao.

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0: 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Nos volveremos a encontrar en un próximo programa cargado de noticias. Hasta entonces.
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0: Buen día, bienvenidos todos a HDP, 9 con 8 minutos, hoy miércoles 3 de junio del 2026. Buen día, don Héctor Guerín.
1: Buen día, Nelson Esquivel, buen día a toda la audiencia.
0: Buen día, Lucía Margarita Villamayor.
2: Buen día, Nelson, Héctor, a los oyentes de HDP.
0: Por fin hay sol completo ya,
2: sí,
0: sin nubes.
2: Realmente.
0: Después mucho tiempo.
1: Yo esta mañana me puse una camisa de mangas cortas.
2: Pero es un salendo.
1: Y desayuné todo y después me dijeron, he visto que llegaron ahí.
2: Campera, pa.
1: Todito con campera. Y ¿qué es lo que pasa? Dije. Y después, ni se te antoje salir así. Porque te vas a resfriar, me dice.
0: Sí, era fresquito. Yo salgo a las 6 y ando también de casa y es fresquito. Y llegué acá y me preguntaban si qué hora va a llegar el presidente.

0: ¿Por qué?
1: Y por mi campera,
2: Ya llevo la guardia
1: el color
2: presidencial.
1: de mi campera. Bueno, lindo día, ¿eh? 17 grados de temperatura en estos momentos en Presidente Franco. La máxima prevista para hoy es de 24 grados. A este ritmo seguramente vamos a pasar los 24 grados. Y para mañana jueves la mínima es de 13 y la máxima otra vez de 24 grados. Yendo ya para el día de las elecciones internas de los partidos políticos, en la que vamos a trabajar desde muy temprano acá con Radio Concierto. El domingo la mínima prevista es de 14 grados y la máxima de 25. Va a estar con un cielo parcialmente nublado, ¿eh? Pero el resto de esta semana, hoy miércoles, jueves, viernes y sábado, marca totalmente soleado, ¿eh? Con temperaturas que seguramente van a llegar hasta los 26 grados en el transcurso de la semana. Después seguramente vamos a esperarle al veranillo de San Juan, que suele llegar en los últimos años. Suele llegar fin de mes de junio o primeros días de julio, inclusive.
0: Julio.
1: Pero llega siempre, ¿eh? El veranillo de San Juan. Sí, Héctor. Veranillo de San Juan, pues es en el calendario de Bertoni, Héctor, entre el 20 de junio y eso. Esa semana de las fiestas de San Juan, luego. En realidad, los San Juanes ya se organizan durante todo el mes
2: Para
1: de
2: mí que por
1: junio,
2: eso
1: ¿verdad?
2: se confunde el veranillo, yo no llegué a tiempo
1: Sí.
2: porque todo desde
1: En
2: mayo ya hice aguanta
1: la escuela
2: hasta finales de julio.
1: la escuela de los chicos hacen este viernes, ya no sé,
2: Por
1: ¿verdad?
2: eso.
1: Y
2: El primer grito, el San Juan
1: ajá,
2: como tal, el último grito
1: frases que
2: de
1: nunca
2: un
1: cambian, ¿verdad,
2: país
1: Lucía?
2: nunca ya.
1: Frases que nunca
2: Lo
1: cambian, ¿verdad?
2: importante es comer un buen pastel mandío.
1: Acá vos te vas, yo uso este camino de Tapetuyá que le dicen ustedes. ¿Por qué no le ponen nombre a su calle, Lucía?
0: ¿Cuál es
2: Ustedes
0: el
2: franqueños.
0: Tapetuyá?
2: Tiene parece
0: ¿Cuál es
2: nombre
0: el
2: ese
0: Tapetuyá?
2: oficial.
1: Y Tapetuyá es
2: Camino Viejo.
1: el fondo de Franco que sale en Ciudad Nueva, doctor.
2: Es que se va por Gaspona y compañía.
1: Que se sale en Gaspona.
0: Ah, ese que va por la policía, que entra en la policía.
2: No, ese no se entra en la policía, ese se entra al costado de la
0: Montada.
2: capilla Sagrado Corazón.
1: Acá entra en el
2: Ese es
1: semáforo.
2: Amambay, el que vos decís. El
1: Acá
2: Amambay.
1: entra Héctor en el semáforo del colegio Rubén Peña, ¿verdad, Lucía? Colegio.
2: Sí, en Nervo.
1: Y hay una capilla ahí enfrente.
2: Sí, esa es Sagrado Corazón.
1: Sagrado Corazón. Ahí entras hacia el fondo.
0: De ahí salían en
1: Ese es
0: diez.
1: el Tapetuyá.
2: No, ahí
1: Y
2: salís en
1: vos
2: el
1: sabés,
2: kilómetro
1: Lucía.
2: 7, Ciudad Nueva.
1: Vos sabés, Lucía, que hay muchísimas familias vendiendo comidas típicas. Hay familias vendiendo comidas típicas a la tardecita, ¿eh? O consumió uno y tal. Es lo del mes para subir de peso. Bueno, ayer era que estuvo Rigoberto con nosotros, ¿verdad?
0: Ayer.
1: Ayer me dijo que crecí. Hablando de subir de peso allá. Estoy cerca cuajache. Bueno, y Rigoberto fue la noticia hoy, ¿eh? O sea, es la noticia hoy, ¿eh?
0: Ayer y hoy. Salió de acá y ya se convirtió en
1: Salió de
0: noticia.
1: acá y ya se
2: Se
1: convirtió en
2: armó el
1: noticia.
2: quilombo. Casi le agarramos en medio del quilombo arriba ayer.
1: Vos sabés que Tapetuyá hoy se llama 29 de septiembre, dice acá
2: Sí,
1: el general
2: tiene
1: Arreya,
2: nombre.
1: Lucía.
2: Sí, tiene nombre. Porque en los informes, por ejemplo, le suelen poner el nombre ya de la 29 de septiembre.
0: ¿Y qué es el
1: Ah,
0: 29 de
1: mira.
0: septiembre?
1: La batalla de Boquerón.
0: Ah.
1: Sigue siendo feriado, Lucía, ¿verdad?
2: Depende si no se mueve.
1: ¿Y el 12 de junio, que ya está por llegar?
2: No, ese está, ese no se toca.
0: El viernes.
2: Ese no se
1: Sábado.
2: toca.
1: Viernes.
2: Viernes cae, pero ese no se toca.
3: El 20 sí se cambia.
2: El del 20 de junio que es nuevo, sí. Ese se va a cambiar, porque ese cae sábado.
1: Tenemos dos feriaditos el 12 de junio, ¿eh?
2: Sí. El
1: Mirá
2: 12
1: vos.
2: de junio es Paz del Chaco. ¿Y el 20 qué?
1: Jura
2: Cállate
1: la
2: la boca.
1: Constitución.
2: Metido, o sea, ni
1: El
2: micrófono lo
1: 20
2: tienes sin
1: es. Espera un
2: meter.
1: ratito, el 20 es. Sábado.
2: Sábado. Y
1: Y
2: pasa
1: el
2: para el
1: 20,
2: 22.
1: y el 21 el Día del Padre.
2: Y pasa para el 22 el ferario.
1: Entonces,
0: El
1: al
0: lunes
1: día
0: 22.
1: siguiente.
2: Sí, el lunes
1: Entonces,
2: 22.
1: al día siguiente del Día del Padre no trabajamos.
2: No trabajamos. Sí, ya teníamos con tranquilo. Le digo.
1: ¿Entendemos, Víctor, cómo, qué es lo que va a ocurrir ahí, ¿verdad?
0: Entonces, el 22 se pesca.
2: No sé yo.
1: Yo
2: ¿Por
1: no sé
2: quién pagamos
1: vos.
2: pescar,
1: Yo no
2: bro?
1: sé para con quién lo que acordaste porque escuché que estuviste armando ahí varias fechas.
2: No, y seguro, seguro.
1: De cuál se me va a ir para la embotadina. Porque algunos butatas la y
2: Sin
1: la
2: pecado.
1: y real y pobre. Bueno, y la noticia de hoy, Héctor, voy a leer la tapa primero, ¿te parece?

0: Miércoles 3 de junio del 2026, edición número 2740 de nuestro diario digital. La portada trae hoy, Prieto se mete en la interna colorada y juega a matar a uno de los candidatos de la ANR que puede derrotar a Mujica. El cuatro veces imputado, acusado y destituido por corrupción Miguel Prieto ya había destruido antes al PLRA en Ciudad del Este y ahora va por la ANR. Tras madrugar a los concejales colorados en la Junta Municipal con la renuncia anticipada e innecesaria aún de Daniel Pereira Mujica y la instalación de Pedro Acuña en la Intendencia, ahora convocan al juramento de Rigoberto Chamorro como suplente de Yo Creo, siendo él hoy uno de los precandidatos más fuertes y con altas posibilidades de ganar la interna colorada del domingo. La jugada maquiavélica de Yo Creo está claramente destinada a destruir la candidatura de Chamorro, quien sí marca con altas posibilidades de derrotar a Mujica en octubre y surtió efecto inmediato. Las redes se inundaron de ataques colorados contra Rigo desde el sector antagónico, los ZI, que tienen a Magno Álvarez de candidato. La convocatoria para el juramento es para las 10 horas, pero Chamorro se adelantó y convocó a conferencia de prensa para las 9. Finalmente fue a las 8, ¿verdad? A las 8, sí. Donde podría anunciar que no jurará. Ya anunció que no jurará. Pero su dilema es gigantesco, ya que si jura, sería acusado como concejal de Yo Creo. Y si no jura, será acusado de traicionar los intereses colorados por regalar una banca a los prietistas. Mientras con su interminable parranda, Prieto baila con su filosofía de divide y vencerás, o el fin justifica los medios. Pues si gana Magno Álvarez, para Yo Creo será más fácil una campaña para los colorados, contra los colorados, enfocada exclusivamente contra la figura de los ZI y no contra el candidato. Y si Chamorro es ganador, no tendría motivos para atacarlo. Y solamente hay una forma de que Prieto no se salga con la suya, que los cinco colorados y la liberal María Portillo se unan y no le regalen quórum. Ya no ocurrirá esto porque Rigoberto Chamorro ya renunció, ya ofició a la Junta Municipal sobre su renuncia y seguramente en las próximas horas Yo Creo tendrá que convocar a su segundo suplente, que es
1: Edgar Candia,
0: que es alguien de ahí del Caracú de ellos, entiendo.
2: Sí, no, bueno, ahora es más.
0: Prieto se mete en la interna colorada. ¿Se metió o no?
2: Yo quiero aclarar una cuestión. Yo no estoy en contra de ningún candidato. Yo le respeto mucho a Magno, le respeto mucho a Gustavo, le respeto mucho a Rigo. Y no estoy jugando a favor de nadie ni apoyándole a nadie. Lo que nosotros como radio, como medio de prensa hacemos es hacemos un análisis de la situación, un análisis frío. Tratamos de ser lo más objetivo que podemos ser. En ese sentido, esto no significa que Magno no pueda ganar, ni que Rigo no pueda ganar, ni que Gustavo no pueda ganar. Ni le estamos apoyando a ni uno ni a otro. Lo que sí queremos resaltar es una cuestión. Acá está la mano negra de Javier Zacarías Irún y de Miguel Prieto Vallejos. ¿Por qué esa unión? Porque Javier Zacarías es el que le protege en la fiscalía a Miguel Prieto. Entonces ellos tienen negocio, pactan políticamente, pactan comercialmente, en detrimento de los intereses de la ciudadanía. Esta jugada de la renuncia anticipada de el muñequito de Daniel Mujica, estaba previsto que iba a asumir la intendencia Pedro Acuña, el cuñado de Miguel Prieto, acusado de diversos hechos de corrupción, entre ellos nepotismo,
0: la coima de la costanera,
2: ¿verdad? Un montón de cosas. Entonces esto es lo que ellos querían desprestigiarle a Rigoberto, porque vieron que Rigoberto está uniéndole a los colorados. Y él, la idea de ellos era de que Rigoberto asuma y lo presentan como de Yo Creo. Yo no estoy de acuerdo que no haya asumido. Para mí, él tendría que haber asumido

0: jurado, jurar luchar contra la corrupción y hacer un viva al Partido Colorado.
1: Pudiera haberlo hecho.
0: Pudiera haberlo hecho, que para mí era lo correcto. No lo hizo. Perfecto. Me pareció perfecta la presentación que hicieron también al lugar. No estoy de acuerdo, pero es decisión política. Nosotros no estamos para influir o para decir así tenés que hacer. Simplemente como análisis político decimos lo que decimos. ¿Hay perjudicados en esto? Sí, hay perjudicados. ¿Hay gananciosos? Sí, hay gananciosos. Pero acá lo que se debe ver bien es, acá pues se dice primero el equipo y después el partido. O primero el partido, después el equipo. Y acá no se actúa así. Javier Zacarías Irún y Miguel Prieto no son primero el partido o primero el equipo. Son primero ellos y después el equipo y después yo. Entonces, eso es lo que se desnuda con esta situación. Eso quería aclarar antes que nada. Antes que nada. Nuestra línea editorial, nuestro análisis es político. No significa de que estemos de acuerdo con lo que los políticos hacen, pero tenemos que presentarle a la gente para que sepan cómo viene la mano.
1: Y del porqué de la explicación de esta línea de Radio Concierto, de Héctor, porque la verdad sea dicha, desde el sector de Magno Álvarez se interpretó que nosotros representamos a Rigoberto como el ganador de las internas.
0: Bajo ningún sentido.
1: Y no es así. Es un análisis un poco más frío de lo que los grupos políticos hacen en el medio del fanatismo, no más, ¿verdad? Nosotros no decimos que Magno, de hecho, si nos yéramos por las estructuras, Magno Álvarez no podría perder esta interna, ¿verdad? Sí. Pero el análisis nuestro no fue por ahí, ¿verdad? Sino que inclusive para el mes de octubre. Y por sobre todas las cosas, la incidencia de alguien que ya destruyó, ¿verdad? De un denunciado por corrupción y destituido por corrupción, que ya destruyó un partido centenario y hoy logra dividir, pero fuertemente, al Partido Colorado, otro de los partidos, el partido más tradicional y más importante del Paraguay, ¿verdad? Aquí en Ciudad del Este. Porque está dividiendo. Por eso usamos en nuestra portada las dos frases. Una de ellas es adjudicada a Maquiavelo, no sé si las dos, ¿verdad? Porque divide y vencerás, creo que es de mucho antes. No, creo que es de mucho antes.
0: No, él cita
1: eso. Sí.
0: Es de mucho antes,
1: pero yo que tenía que ir a Julio César por ahí, divide y vencerás.
0: No, pero él cita.
1: Pero
0: también. Pero hay una frase, no es de él, pero él cita en su libro.
1: Ah, ya. Y después el otro, el fin justifica los medios, que es una filosofía luego y que hasta en el colegio se da, desde que somos jóvenes, somos adolescentes y estudiamos la asignatura de filosofía. Entre los grandes filósofos a quien estudiamos está Nicolás Maquiavelo, ¿verdad? Y es muy usado en los grupos políticos, no solamente esta de las frases suyas, sino muchas de las frases atribuidas a él, ¿verdad? Bueno, y ese es un análisis que hace Radio Concierto con respecto a lo que ocurrió el día de ayer. Y sí, hoy tenemos que decir de que Prieto se salió con la suya. ¿Por qué? Porque la división del Partido Colorado es mucho más acentuada ayer, desde que, yo creo, le notificó a Rigoberto Chamorro,
0: la propia presidenta de la Junta,
1: que se fue Alison, y ese es otro tema, se fue Alison Anisimov, la presidenta Colorada del partido, de la presidenta de la Junta Municipal personalmente, cuando esto debe hacer un funcionario de cuarto nivel, ¿verdad? Para llevar un oficio, para notificarle a Rigoberto. ¿Cuál era la urgencia de notificarle a Rigoberto? Que él podría haber presentado un certificado médico y no asistía, si es que era cobarde y no tenía decisión, ¿verdad? Pero hoy dio la cara y sentó su postura. Podemos notar, Héctor lo dijo, podemos no estar de acuerdo con él, porque yo también entiendo que podría haberse presentado y jurado y decir: yo soy concejal y voy a responder a los intereses de la ciudadanía y no de la corrupción de yo creo. Eso hubiera dicho, ¿verdad? Pero la decisión fue otra. Y entiendo que no cae mal en su propio equipo, y eso es lo que importa, ¿verdad? Quienes a su alrededor hacen política con él, son los que sobrellevan su campaña y los que seguramente van a acarrear los votos que él ha de tener este domingo. Pero sí, tenemos que decir que Prieto logró dividir muy fuertemente al partido, porque ayer, desde la notificación a Rigoberto, los tiroteos contra él comenzaron desde los otros tres candidatos, ¿eh? Y hay que decir una cosa, Héctor. Magno Álvarez no en ningún momento le atacó, no solo a Rigoberto,
0: a nadie,
1: a ningún candidato. Magno Álvarez no le atacó a ni un solo candidato,
0: ¿eh? Al contrario, les pidió la unidad.
1: Él les pidió la unidad. Pero desde su primer entorno, los tiroteos súper agresivos contra Rigoberto Chamorro están, pero a la orden del día.
0: Eso y hay que resaltar en Magno.
1: Los otros también. Porque el propio Gustavo Velar, Héctor, hizo un video en el cual sentó postura, y también tiroteó contra Rigoberto. Quien se llamó casi a silencio prácticamente es Richard Alfonso, que hecho sea de paso, hoy tenía que estar acá.
0: Vamos a por partes.
1: Richard Alfonso, que prácticamente no se pronunció sobre el tema, ¿eh? Y después estaban preparados desde los sectores antagónicos colorados a Rigoberto y los sectores de Yo Creo. Por eso lo que, si Héctor habla de la unidad ahí de Javier Zacarías y Miguel Prieto, yo no sé si ellos actuaron juntos, pero separados sí o sí, los dos tuvieron algo que ver. Parece que, ¿verdad? ¿Por qué no se dirige este mismo discurso contra los otros colorados que están en Yo Creo? Este mismo Rigoberto Chamorro es concejal suplente por la lista de Yo Creo. Y los colorados le tirotean tanto por eso. ¿Pero por qué no hacen lo mismo con Alison Anisimov, que es colorada, hija de un caudillo colorado de la época como don Alejandro Anisimov, que llegó a ser concejal municipal de Ciudad del Este?
0: Por el Partido Colorado.
1: ¿Por qué no tirotearon contra Oscar Café, que es colorado? ¿Por qué no tirotearon contra Pedro Acuña, que era liberal? ¿Por qué no tirotearon contra Rubén Velázquez, que es el senador de ellos y que jamás hubiera entrado en la justicia electoral? Él fue funcionario de la justicia electoral. Si no fuera colorado, no iba a estar ahí. Y un montón de detalles más, ¿eh? Pero ellos se agarraron solamente por un objetivo. Es ahí donde se sospecha, pues, ¿verdad?, de por qué le atacan a Rigoberto. ¿Tienen algunos números que le asustan o que les preocupan? Eso nomás. Yo creí que en este momento, Héctor, y di una idea ayer, la única forma de contrarrestar esto de que Miguel Prieto se salga con la suya es que los cinco colorados de la Junta Municipal de Ciudad del Este se unan en una sola palabra con María Portillo, que dice ser opositora,
0: que no lo es,
1: Yo Creo, pero parece que no, ¿verdad? Y son seis concejales y no le dan quórum, porque el juramento de un concejal se hace en una sesión ordinaria con quórum. Entonces no ocurrió eso. ¿Por qué no se juntaron los colorados y demostraron que a ellos le importa el partido y no sus movimientos internos
0: o sus intereses personales?
1: Lo que sí demostraron es que priman los intereses personales y los intereses movimentistas en el Partido Colorado. Por eso están todos divididos. Era una salida, pero no lo hicieron. No le ofrecieron a Rigoberto eso para conformar una bancada de 7. Podían haber estado 7 ellos. No, 6. Podían haber estado 6. Pudieran haber cambiado muchas cosas ahí. Políticamente saben cómo se puede manejar estas cosas. Pero bueno, no, 7 iban a estar.
0: 7 iban a estar.
1: 7 iban a estar. Y con eso podían pedir la intervención a cualquiera. Oh. Y sí, por el camino más corto. Y podían, sí, que queremos ser sucios nomás en el nivel, ¿verdad? De Yo Creo.
0: Se llama elección del
1: nuevo presidente. Se llama, no, se llama nueva elección del presidente de la Junta. Le destituyen a Alison Anisimov, asume un colorado, le mandan destituir a Pedro Acuña. Podían haberlo hecho. Si es que estaban unidos. Pero cada uno ahí juega su propio partido. Y eso pesó mucho más, ¿eh? Aparte de tu análisis, Héctor.
0: Bueno, yo quiero agregar ahora los hechos fácticos. Lo que sucedió. Una cosa es lo que se relata y otra cosa es lo que sucedió, ¿verdad? Y los hechos son los que te demuestran el relato y el análisis que hacemos. Resulta ser que De repente llega la nota de renuncia de...

0: Mujica. Se acepta la renuncia. Se retira. Dos concejales se retiran. Dos concejales colorados se retiran. Ernesto Berín y Magnolia
1: Pereira.
0: Pereira. Quedan y estuvo ausente María Portillo
1: del Partido Liberal
0: y Jaime
1: Méndez del Partido
0: del Partido Colorado. Ausencias muy llamativas para mi criterio.
1: Para mí también.
0: De ambos ausentes.
1: Totalmente, de Jaime y de María.
0: Sí. Se quedan a votar para elegir el nuevo intendente. Ocho personas, ocho concejales, entre ellos dos colorados. Los ocho votos salen a favor de Pedro Acuña. No, ergo.
1: No es que se abstuvieron o que los colorados.
0: No es que ellos votaron por sí mismos.
1: No.
0: O votaron.
1: Se votaron por Pedro Acuña.
0: Votaron por Pedro Acuña. O sea, no hay ninguna duda de que Richard Alfonso y Federico González aceptaron algún pacto personal. Llámese dinero. Llámese trabajo, llámese licitación, a cambio de dar sus votos para Pedro Acuña. Eso fue lo que sucedió. Eso fue lo que sucedió. Me llamó la atención la ausencia de María Portillo y de Jaime Méndez. No sé. A mí lo que me desenchufó en todo esto es de que, ¿cómo? ¿Por qué Federico González, el hijo del ex gobernador, pueda aceptar este tipo, pueda tener este tipo de posturas? ¿O estará muy necesitado económicamente?
1: Formando parte de un grupo político que puede ganar la interna
0: del partido.
1: Y donde él tiene posibilidades de ingresar nuevamente a la Junta Municipal desde el 2020, desde este fin de año.
0: Sí. Eso es lo que más me llamó la atención. Estadio tan necesitado de traicionar a su propio partido.
1: Porque lo de Richard y Federico González es traición al Partido Colorado. Así, llámese.
0: Para los colorados.
1: Yo creo que Magno Álvarez no está nada cómodo con la actitud de Federico González, que es uno de sus candidatos a concejal.
0: El número 2.
1: El número 2, de hecho, es.
0: Entonces, ¿cómo se va a presentar Federico González a decir, nosotros los colorados? Y no, era que votó por Pedro Acuña. Entonces, no cabe eso. Esos son los hechos fácticos que sucedieron. ¿Por qué Alison Anisimó se va a atropella un PC?
1: Para notificar.
0: Para notificar.
1: Estaban totalmente atolondrados. Era urgente para ellos notificarle a Rigoberto.
0: Era urgente para ellos desprestigiarle a Rigoberto.
1: Desprestigiarle a Rigoberto.
0: Hacerle papilla a Rigoberto.
1: Si era Magno el objetivo, de yo creo, de desprestigiar a Magno, hubiéramos dicho igualmente que el objetivo era desprestigiarle a Magno.
0: Bueno. ¿Por qué se da este acuerdo entre CZI y Miguel Prieto? Porque Magno puede ganar. Es más, la postura de Magno siempre fue la de unir a todos los colorados, unir a todos los esteños. Pero hay un estigma, que él lo llama cliché. Para los de yo creo es más fácil hacer una campaña política sucia en contra de Magno diciendo que es ZI. Y eso hace correr a los colorados. Que los ZI no lo ven, porque ellos creen que no están en otro mundo y que no son rechazados y que son los más queridos. Entonces la campaña de ellos creo, y hace un poco de historia, ¿cómo llega Prieto a la intendencia? Haciendo campaña contra ZI. Es no más ZI. Así él asumió la intendencia. Así él se mantuvo en la intendencia.
1: Y necesita seguir siendo así.
0: Y es el único argumento que tiene. Es el único argumento. Porque otros, ¿qué puede

0: Prado se vaya con Magno son menores. Y mira que estoy hablando y el análisis que hacemos lo hacemos muy minuciosamente y con mucha rigurosidad, porque también está de por medio mi hijo, cosa que nunca digo, aunque le perjudique a él, aunque gane él. El análisis no se puede dejar de hacer y se tiene que decir.
1: Yo recuerdo que Ernesto Guerin es el número uno de Magno Álvarez.
0: Sí. Bueno, ¿qué más tenemos?
1: Y eso es. Después hablaron en la conferencia de prensa esta mañana, transmitió Radio Concierto, que anda el programa de Lucio y Lucía. Y a mí me parece que la postura de Rigoberto y los dichos. Por cierto, leyó un discurso Lucía, ¿verdad? ¿O no? ¿O habló nomás?
2: No, habló nomás y después lo que leyó en parte es su nota de renuncia.
1: Lo que leyó es su nota de renuncia. Y dijo cosas interesantes Rigoberto, y después Landy Torres. Pero para analizar primero lo de Rigoberto Chamorro, en conferencia de prensa esta mañana. Esto fue lo que dijo el
0: perdón, antes de ir al discurso. Hoy estaba previsto de que tenía que estar Richard Alfonso.
1: En nuestro orden de invitados, candidatos invitados, con una agenda muy anticipada que hacemos, hoy tenía que estar aquí Richard Alfonso, sí, como candidato a intendente de Ciudad del Este.
0: A las 12 y 29 de la noche me envió un mensaje excusándose de que no va a poder venir por un compromiso que le surgió, que es probablemente el juramento de Rodrigo,
1: de Rigoberto.
0: De Rigoberto. Pero realmente no es por eso.
1: No, yo creo que Richard Alfonso, y es comprensible su descargo, Héctor, porque yo creo que él públicamente no está en condiciones de enfrentar su actitud de ayer.
0: Así como yo no sé cómo va a enfrentar Federico González esto.
1: Pues él nunca lo habló.
0: Aparte de eso.
1: ¿Vos lo entrevistaste alguna vez?
0: No.
1: No sé, hay un premio ahí para quien lo entrevistó alguna vez, Federico González, y que escuchó qué es lo que dijo libremente.
0: Y qué es lo que dijo en la Junta Municipal.
1: Exactamente. Bueno, y esto fue lo que dijo Rigoberto Chamorro hoy al anunciar su renuncia a la suplencia de Yocre.
3: Muy buenos días para todos. Qué linda está la mañana en el este del país. Gracias por la presencia de cada uno. Gracias, líder departamental, el señor gobernador César Landi Torres. Gracias por tu presencia. A la diputada nacional, Lía Costa, gracias por estar presente aquí. Al doctor Julio César Paredes, gracias por acompañarme, apoderado departamental, gracias por tu presencia. A mi señora esposa, que me está acompañando, y a todos los candidatos a concejales que están presentes, a todo mi equipo político que me están acompañando hoy día, a los medios de prensa, y a toda la ciudadanía que nos están viendo, a todo el pueblo esteño en general. Mi saludo, mi respeto, y esta mañana, hoy, es un día histórico para mí. Marca un hito en mi vida personal y político. Vengo a comunicar. No acepto la incorporación a la Junta Municipal de Ciudad.
1: Bueno, esto ocurre cuando la conferencia de prensa es de un grupo político. Vamos a ir escuchando.
3: Por dos motivos. Uno personal y otro político. En lo personal, ustedes saben que yo fui parte del movimiento Yo Creo. También participé con ellos, queriendo y soñando por una Ciudad del Este mejor. Trabajé con ellos, pero la decepción fue muy grande. Como todos ustedes también seguramente están.

0: van a estar conmigo en esa decepción de esta intendencia que estaba manejando el movimiento, yo creo. Y de esa decepción salió de la parte política voy a entrar, que siempre tenía un sueño como un hombre trabajador que vine a emprender en el este del país, que conocí todas las calles de mi ciudad. Le conozco a mucha gente, a muchos hombres, jóvenes, trabajadores, compañeros, que yo empecé bien de abajo, todos saben. Y con unos jóvenes, y yo liderando, salimos por un gran sueño, que todos saben ahora que estoy como precandidato a la Intendencia Municipal de la Lista 2R, dentro del Partido Colorado y el Movimiento Honor Colorado también de la Lista 2R, Rigo Intendente. Y yo le agradezco al pueblo esteño que me están acompañando, a esos jóvenes, hombres y mujeres valientes con coraje, que quieren un cambio real para nuestra querida ciudad, que me están acompañando. Y todo ese domingo que me acompañaron, le agradezco en esa caravana que convocamos a los amigos, a todos los que quieren que sueñan una ciudad mejor, una ciudad ordenada, limpia, iluminada y segura, estuvieron presentes, y yo le agradezco de corazón que me acompañaron. Y creo que a raíz de esa caravana se unieron dos enemigos juntos, el clan ZI y el clan Prieto, y hicieron un circo ayer. Para poder truncar, no sé, o desviar la atención, pero nosotros estamos más firmes que nunca, porque el pueblo está con nosotros, el pueblo está con este equipo, porque el pueblo le elige a Rigo intendente de la lista 2R, y el 7 de junio lo vamos a demostrar en las urnas, que lo vamos a ganar, y el 8 vamos a ser lista 1 para el pueblo esteño con una bandera para allá. Y recursos, y para la mitad. Y esto yo quiero decirle a todo el pueblo esteño, a toda la gente que nos acompaña, más gana todavía, faltando 4 días para las elecciones. Este se demuestra, salió la máscara, demostraron qué clase de personas son, los dos clanes. Y esta es nuestra oportunidad, gente, y le pido de corazón que nos acompañen este 7 de junio. Voy por aquí en Añamualo, mi tacuera, allá votá. Ayer uré, me debe la pende voto de confianza, Ana Pomotichene. Allá cumplí también el 10 pueblo. Ay, potapia, vera, baja. Desde hoy y desde la intendencia municipal, ya atendete a la allá del pueblo y a ordenate a la allá de ciudad, y vamos a trabajar. Y hoy, frente a todos ustedes, voy a afirmar que no acepto la incorporación a la Junta Municipal de Ciudad del Este. ¡Firme con ustedes! ¡Viva la dictadura! ¡Viva la dictadura!
1: Ahí está. Ahí se firmó ya el acto, la nota de renuncia, que a la par ya era presentada en la Junta Municipal también.
2: Sí. Con el término de renuncia, ¿verdad?
1: El término de renuncia. Eso fue lo que dijo
2: Rigoberto Chamorro.
1: Sí.
2: Que dijo y recurso hijo e hijo.
1: Habló de dos clanes.
2: Y mencionó claramente a otra vez a ZI y otra vez a Prieto. Nos dijo que están juntos, ¿eh? Así como vos aseveraste, no sé si es juntos o separados, ¿verdad? Pero a los dos se le menciona siempre. Es medio difícil de creer, ¿eh?
1: ¿Por qué?
2: Y con lo que ocurrió históricamente, digo, Prieto subió a la intendencia, así como recordás, con un fuerte discurso contra los

0: Z,
1: Y
0: pero
1: se.
0: después se da cuenta de que va a necesitar de él, de su influencia.
1: Y ahí están las 50 denuncias que no se mueven. Cuatro de ellos nomás lo que se mueven.
0: Y no se mueven las
1: ¿Y
0: denuncias. Porque
1: quién está por
0: yo
1: medio?
0: siempre digo, Víctor, que una de las mejores, de las denuncias mejor documentadas contra Miguel Prieto es el robo con las ollas populares. Y es algo donde casi no se mueve. Y otra de las denuncias mejor documentadas es el tema este del burdel convertido en constructora. Todo lo que sigue facturando hasta ahora, ¿eh?
1: La vida sustentable.
0: De la Navidad sustentable. El trabajo de investigación que hizo Radio Concierto se fue y
1: A
0: encontró
1: las
0: a
1: 2 de
0: la
1: la
0: presidenta.
1: mañana refieren fondos.
0: A la presidenta de la comisión que recibió los fondos, le encontramos limpiando una casa ajena. Y ella, sin saber que su nombre se utilizó para determinados hechos punibles. Y Prieto no está preso. Bueno. Después habló Landi, ¿verdad? No sé si quieres poner la nota con Landi, porque no, él va ahí y envía
1: La nota
0: que.
1: renuncia.
0: No,
1: No,
0: una
1: una
0: nota,
1: entrevista ya.
0: la entrevista. Una entrevista terminada la
1: Por fuera
0: conferencia,
1: de la
0: porque Landi
1: conferencia.
0: habló bien fuerte también en el discurso. Está bien que pongamos en el discurso, ¿eh? La conferencia de prensa. Fuerte fue su discurso durante la conferencia de prensa, ¿eh? Después de que habló Rigoberto. Rigoberto, Héctor está. No sé si puedes poner la imagen de la conferencia de prensa, Pache. Le describí un poco con quién estaba. Este es Julio Paredes, que es el apoderado general del equipo,
1: El
0: ¿verdad?
1: apoderado general.
0: Después,
1: Que de
0: a
1: hecho
0: su lado
1: hizo
0: está.
1: después uso de palabra para hablar de la parte
0: De la
1: jurídica.
0: parte jurídica. Está a su izquierda Landi
1: Frase
0: Torres,
1: cosa.
0: el gobernador de Alto Paraná. La chica que está a su lado, la
1: La
0: señora, es
1: esposa
0: la esposa de
1: de
0: Rigoberto.
1: Rigoberto.
0: Y a la
1: Ah, claro.
0: derecha de Julio Paredes está Lija Costa, ¿verdad?
1: Lija
0: La
1: Costa, sí.
0: diputada Lija Costa, que también habló, ¿eh? Atrás, no sé si me ayudas a identificar a algunos, yo solamente le reconozco ahí arriba a Wilberto Cabañas, el de Campera Roja. Los dos de Campera Roja no les conozco. Está el ingeniero César Palacios, que era jefe de la ANDE.
1: El que está detrás mismo de Julio Paredes, uno de los candidatos a concejal. También.
0: Bueno,
1: Opción 8 dice por su.
0: correcto. Le escuchamos. Son todos candidatos, dice la compañera que estuvo en la conferencia de prensa, ¿eh? Y algunos comunicadores se fueron a discursar también ahí, como operadores
1: Sí.
0: políticos, ¿eh?
1: Los operadores
0: A
1: políticos
0: ver,
1: eran.
0: se pasaron la vida extorsionando y ahora se van a discursar a favor de ellos. Impresionante los perros, ¿eh? A ver, Landi Torres.
2: Torres. Muchas gracias, Rodrigo. Muy buenos días. Nuestro próximo y seguro intendente municipal, Rigoberto Chamorro, nuestra diputada de la Nación, la doctora Liz Acosta, director de coordinación del doctor Julio Paredes, la señora Carolina, a los medios de comunicación presentes, a los candidatos a la Junta Municipal, futuros concejales municipales, y a todo el gran equipo de la lista 2R. Yo quiero empezar felicitando y agradeciendo al ideólogo de esa estrategia que presentaron el día de ayer. Realmente me hace recordar de aquel debate en la Universidad Nacional del Este. Ustedes recordarán cuando terminábamos con esa frase célebre que les tiraron el bigote al tigre. Creo que esta estrategia hoy es a consecuencia del crecimiento exponencial que está teniendo el señor Rigoberto Chamorro. Todas las encuestas le dan de que está 8 o 10 puntos arriba, hasta ayer. Pero luego de esta acción yo les puedo decir que esto fácilmente pasa a 15 a 18 puntos. Y el desafío de un candidato limpio, de un candidato honesto, de un candidato diferente, de un candidato que viene con el espíritu renovador, siempre es de que la gente le conozca a ese candidato. Ese es el desafío. Y si ayer, mi querido Rigoberto, tenías 40-50% de nivel de conocimiento, hoy amaneciste con 70-80% de nivel de conocimiento. En las últimas 12 horas nos habló nada más y nada menos que de Rigoberto, Rigoberto, Rigoberto. ¿Quién es Rigoberto? Y hoy a través de todos estos medios, señoras, señores, jóvenes que están viendo, ¿quién es Rigoberto? La renovación de Ciudad del Este. la persona.

0: persona que siempre estábamos esperando, de que va a trabajar no solamente con los colorados, va a trabajar con todos los esteños de bien a partir de que asuma la municipalidad de Ciudad del Este. Y tal es la desesperación, no solamente dentro del Partido Colorado, y afuera del Partido Colorado, donde presentan la renuncia casualmente a 4 días antes de la interna. ¿Qué les parece a ustedes? No es necesario tener un nivel de conocimiento político elevado para entender el mensaje, donde dos sectores se unieron con la intención de embarrar el posicionamiento de Rigoberto, pero como hicieron a tambor batiente, sin analizar mucho, hoy seguro que están arrepentidos de haber tomado esa decisión. Pero eso, mi querido Rigoberto, es gracias al trabajo que estás realizando, gracias al gran equipo de la lista 2R, que está posicionando un nuevo modelo de ver y hacer política en Ciudad del Este. A tal punto que el día de ayer, en este mismo local, la propia presidenta de la Junta Municipal, y que ella misma posteó ese video que vino hasta el PC. Imagínense, ¿dónde se vio eso? Un nivel de desesperación. ¿Por qué estaban tan desesperados para que el señor Rigoberto asuma? Y pensaron que él iba a pisar el palito. Sin embargo, hoy demostró que él no está detrás de un cargo solamente para poder ocupar. Él está detrás del verdadero cambio que Ciudad del Este necesita. Hoy estamos más fuertes que ayer y mañana vamos a estar más fuertes que hoy, porque a este equipo acompañan mujeres y hombres con convicción, no con condición. Estamos convencidos de que Ciudad del Este tiene un potencial enorme. Y yo siempre digo, con la disculpa de los amigos de Asunción, la ciudad más importante de la República de Paraguay es Ciudad del Este. De la salud de Ciudad del Este no solamente depende de nuestro departamento, depende de la República del Paraguay. Es por eso, queridas amigas, queridos amigos esteños que nos acompañan, les pedimos que el próximo domingo 7 de junio apostemos en la verdadera renovación para Ciudad del Este. Apostemos en un candidato sin ningún antecedente de hecho de corrupción, de malversación de fondos públicos, sin ningún hecho de nepotismo, sin ningún hecho de corrupción, con testimonio de gestión dentro del sector público, una persona preparada, una persona comprometida, una persona que empezó desde abajo y que hoy representa la esperanza de muchos esteños, jóvenes, adultos, mayores. Y es por eso necesitamos demostrarle a la ciudadanía que no queremos más esa política de persecución, de amedrentamiento, de que le estén hostigando en su trabajo porque no se le va a renovar su contrato, porque tiene que traer su planilla, porque tiene que acercarse a responder a intereses de las personas. Eso es lo que nosotros queremos evitar, contra eso queremos combatir. 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Muchas gracias.
1: Muchísimas
2: gracias.
3: Y sí, dijo un montón de cosas. ¿Eh?
2: De verdades.
3: Y que son del folclore del internismo colorado, ¿verdad? Qué difícil es que los colorados se unan 100% así, ¿eh? Porque lo que le atacaron a Rigoberto y la respuesta del gobernador y de Rigoberto es bien contundente también, ¿eh?

0: Bueno, la gente va a tener que evaluar. ¿Van a tener después cuántos meses para trabajar? Junio, julio, agosto,
1: Cuatro.
0: septiembre, octubre. 4 meses de campaña tienen
1: 4 meses.
0: después de la interna de este domingo. Bueno, ¿algo más?
1: Ahora, el jefe de campaña de Magno Álvarez, bomba contra Rigoberto.
0: Sí, todos luego. Varios luego, desde ese sector, ¿no? Bueno.
1: El contrario
0: Con,
1: con
0: aclarando
1: Rigoberto.
0: siempre, de que no responden a la línea del candidato, ¿eh? Porque Magno no habla en ese tono. Él está preocupado, le veo a Magno preocupado por la unidad del Partido Colorado post-interno. Bueno, vamos a comenzar el programa. Está Pache Centurión en las cámaras del arte y las redes sociales. Buen día, Wilson Andrés Martínez.

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0: Son las 10 con 18 minutos.
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0: El precandidato a intendente de Ciudad del Este, Rigoberto Chamorro, de la lista 2R, renunció este miércoles a su banca a la Concejalía Municipal. La presidenta de la Junta Municipal de Ciudad del Este confirmó la recepción de la nota a las 7:42 de la mañana de este miércoles.
1: Cuando tenés un quinta domorgado sobre motivos para brindar, porque justo sonó esa canción que te encanta, porque hoy es miércoles con gustito a jueves, o porque te llegó ese mensaje que esperabas, vos encontrás el motivo. Quinta ya está ahí.
0: La Fiscalía General del Estado confirmó este miércoles un equipo de fiscales para investigar las denuncias de una presunta estructura de desinformación digital o campaña sucia atribuida al gobierno de Santiago Peña. Estará integrado por las agentes Marlene González, Laura Giacomo y Ruth Benítez.
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1: Instituto de Previsión Social se anunció la ejecución de la apertura de sobres de ofertas para la compra de insumos de hemodinamia correspondiente al ejercicio 2024, un proceso que permaneció paralizado por más de 2 años y que internamente fue bautizado como la licitación Braulio. Además, apuran los procesos de compra de angiógrafos que fueron reparados, pero ya excedieron de su vida útil, según un informe.
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1: La reciente interceptación de un jet privado y el hallazgo de droga oculta en obras de arte, entre comillas, confirman una nueva y costosa modalidad de narcotráfico en Paraguay. Es decir, las redes criminales ya no solo trafican cocaína y marihuana prensada, sino ahora importan marihuana premium de alta potencia desde los Estados Unidos para revenderla a precios VIPs en Brasil, según informó la Secretaría Nacional
0: El
1: Antidrogas.
0: día está hermoso, bien soleado, perfecto para una juntada con amigos, con buena música y con una escuela bien helada.
1: El Consejo del IPS dejó sin efecto una adjudicación de 47,7 millones de dólares. La adjudicación comprendió la suma de 200 mil millones de guaraníes y otros 15 millones de dólares. La previsional volverá a convocar a las entidades bancarias para colocar un CDA a largo plazo.
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1: Paraguay continúa fortaleciendo su conectividad aérea y ampliando el flujo de viajeros. De acuerdo con datos del Departamento de Estadísticas de la Aviación Civil, entre enero y abril del 2026, el movimiento de pasajeros alcanzó 495.993 viajeros, frente a los 424.000 registrados en el mismo periodo del año
0: Nada de lo que
1: 2025.
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1: La diputada Rocío Vallejos denunció que la fiscalía intenta lavarse las manos al derivar la investigación de una campaña sucia a la Contraloría. El 29 de mayo, la fiscalía solicitó el apoyo de la Contraloría General de la República para analizar la denuncia penal sobre una presunta red de desinformación denominada campaña
0: ¿Y
1: sucia.
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1: Tribunal Superior de Justicia Electoral arrancó la distribución logística de máquinas de votación en todo el Paraguay para las elecciones internas del domingo. El cronograma de traslado comprende el traslado al departamento del Alto Paraná para este miércoles, al igual que Itapúa, Concepción, Caaguazú, Amambay, San Pedro y Canindeyú.
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1: En la mañana de este miércoles, dos vehículos se vieron involucrados en un accidente de tránsito en Presidente Franco, en la intersección de la avenida Van Aken y 6 de octubre del barrio San Miguel. Se vieron involucrados un Toyota Wish 2009 de color plateado, conducido por Julio Daniel Cañete Brites, y un Kia Sonet año 2026 de color blanco, conducido por Ilson Noguera Gómez. El impacto produjo el vuelco de la camioneta y ambos rodados quedaron con daños materiales.
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1: Donald Trump dijo que Irán aceptó no desarrollar un arma nuclear en una entrevista emitida este miércoles en el programa Put Force One. El mandatario de los Estados Unidos afirmó que ese compromiso fue transmitido en contactos diplomáticos recientes y lo presentó como un paso para bajar las tensiones.
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1: En Bolivia, tres ministros pusieron la renuncia a disposición de Rodrigo Paz en medio de la crisis por los bloqueos. Las dimisiones en las áreas de defensa, trabajo y educación se producen en medio de la ola de protestas que afecta al país desde hace más de 5 semanas. El gobierno no dio un parte oficial sobre los pasos a seguir.
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1: utilizarse el porcentaje interanual de inflación acumulada para calcular el reajuste del salario mínimo, El nuevo importe tendrá una diferencia de 69.577 guaraníes. El Banco Central del Paraguay informó ayer que la inflación interanual alcanzó el 2,4%, por debajo del 3,6% del mismo periodo del año pasado.
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1: La policía aprehendió a un extranjero que conducía un camión repleto de perfumes y otros productos sin comprobantes de pago en Boquerón. El operativo se realizó sobre la ruta Paraguay 09 en el kilómetro 110 en Infante Rivarola y estuvo a cargo de la Dirección de Investigación Criminal y contra el Crimen Organizado de la Policía Nacional.
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2: O sea, es que ayer una persona me dijo, con toda la inocencia que lo caracteriza, le conté que Dani Mujica renunció a la intendencia y que se va a dedicar plenamente a su campaña electoral. Y me dice, pobre señor, ¿qué va a hacer ahora si no trabaja más?
1: Vos elegiré.
2: Ella me dijo, la persona que, ¿verdad? Pobre señor, ¿cómo va a financiar su campaña si ya no tiene más trabajo?
1: Son más de 20 millones de maní mensual que va a dejar de percibir.
2: No, pero esperar un ratito. La respuesta así, inocente, conlleva una. Yo la interpreté como inocente, pero después la interpreté como una maliciosidad. ¿Cómo va a financiar su campaña?
1: Y sí, yo también interpreto de que fue una maliciosidad.
2: ¿Cómo va a financiar su campaña si no tiene trabajo? No tiene fuente de ingreso.
1: Demasiado mucho frente de ingreso, yo creo, con la municipalidad.
2: No, no, no, espera, nada. Estamos hablando de lo legal. Por eso
1: Ay.
2: le dije a Lucía la declaración jurada de Daniel Mujica, pero no tenemos cuando ingresó como intendente y ahora que salió.
1: Sí, se hace un corte administrativo y la Contraloría tiene que presentar su.
2: Pero no tenemos del ingreso.
1: A mano no, Héctor, seguramente podemos tener si buscamos. Documentos públicos. Bueno, está el compañero Pablo Salas. Pablo, buen día.
3: Hola. Buenos días, Nelson, Héctor, Lucía y a toda la audiencia de HDT. Bien, estamos desde la Itaipú Nacional, donde se está habilitando la 38ª sesión del Consejo Internacional de Coordinación del Programa del Hombre y la Biosfera de la UNESCO. Este evento se está realizando aquí en la Itaipú Nacional. En estos momentos está hablando la directora general adjunta de la UNESCO, Asa Renger. Vamos a escuchar lo que va diciendo en estos momentos.
4: El conocimiento de los ecosistemas locales son enormes. La financiación sostenible es igualdad esencial. A medida que evolucionan nuevos mecanismos de financiación para la naturaleza y la biodiversidad, la UNESCO está comprometida a acompañar a las reservas de biosfera para que puedan acceder a estas oportunidades. Excelencias, señoras y señores, en los próximos días, este consejo va a contribuir a definir el futuro del programa MAS. Un futuro que debe caracterizarse por su implementación y su impacto, no solo por sus aspiraciones. Son importantes, pero la acción es más importante aún. La UNESCO acompañará a los Estados miembros a lo largo de este camino. Muchísimas gracias y mucho éxito. Sí.
5: De esta forma, las palabras de la directora general adjunta de la UNESCO, señora Asa Reiner. Acto de apertura de la 38ª sesión del Consejo Internacional de Coordinación del Programa Sobre el Hombre y la Biosfera. Y atento a las palabras del presidente de la 43ª

0: Your Excellency, President Santiago Piña Palacios. Excellency, ministers.
1: Compañeros, así sigue lo que es el acto de apertura. Está presente también el ministro de Educación, a su vez también está el presidente de la República, Santiago Piña, quien dentro de un rato va a también dar palabras en este acto de apertura aquí desde la ITQ Nacional.
2: Seguimos escuchando, Pablo, ¿sí?
1: Claro, sin problema.
0: In the words of Augusto Roa Bastos, Paraguay is a landlocked island in the heart of the continent, shaped by history, yet central to it. I am most delighted to return to Paraguay. Paraguay, a country where indigenous language and knowledge, Guarani, permeate everyday life. Mr. President, I'm extremely grateful for your gracious presence today, along with a number of your cabinet colleagues. This demonstrates your personal commitment and your government's strong conviction to UNESCO. At this tumultuous time, when the multilateral processes are being undermined, Paraguay, hosting two major UNESCO events in the space of 2 years, is a manifestation of her unwavering commitment to UNESCO and its mandate and multilateralism at large. As the president of the UNESCO
2: General Conference, el discurso, la explicación es en inglés y no está siendo traducido en público, por lo que entiendo, Pablo. La gente recibe la traducción en auriculares.
1: La gente estamos recibiendo en auriculares en estos momentos. Todas las personas van recibiendo de esa forma la traducción de lo que va diciendo.
2: Vamos a lo que digas,
0: And her team in Paris. And the generous hospitality endowed upon us by the friendly people of Paraguay. Allow me now to say a few words on UNESCO's Man and Biosphere program. Excellencies, there can be no future for humanity in a planet that is burning.
2: Bueno, vamos a volver enseguida con el compañero Pablo Salas después del próximo discurso. Lastimosamente la traducción no es para... Es la 38ª sesión del Consejo Integrado. No veo todo acá, Me cubre el pronóstico del tiempo.
3: Coordinación del programa sobre el hombre
2: el
3: y la
2: hombre
3: biosfera.
2: Y la biosfera, de la biosfera. Tiene que ver con el medio ambiente, es propiciado por la UNESCO, la ITQ Nacional a través del gobierno de Paraguay. Se desarrolla esto en la oficina, ¿verdad?
3: Sí, en la
2: De Itaipú, en la ciudad de Hernán Arias. Ya venimos enseguida, son las 10:33.
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0: Ya son las 10:51.
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0: Desde la Dirección de Meteorología advierten en un 80% sobre las probabilidades de que el Niño, el fenómeno del Niño, marque el tiempo desde julio, con cambios para la próxima estación. De acuerdo a las explicaciones, el ciclo se divide en tres fases. La cálida de El Niño, donde los vientos alisios se debilitan y el agua cálida se desplaza hacia Sudamérica. La fase fría, que es La Niña, que invierte el proceso. Y la fase neutral, donde las condiciones se mantienen dentro de los promedios históricos. En el ámbito local, la Dirección de Meteorología sigue de cerca esta evolución y advierte sobre los cambios radicales del tiempo.
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0: La Corte Suprema de Justicia confirmó la apertura judicial y público para Roberto Damián Garcete Rodríguez y su hijo por haber despojado de una casa valuada en 1.100 millones de guaraníes a Ladio Miguel Britos por un préstamo de 200 millones de guaraníes. La acusación fiscal sostiene que la víctima de usura fue desalojada luego de una reunión con el usurero luqueño Ramón González Daer.
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0: Una adolescente de 17 años se encuentra internada en estado grave en el Hospital Nacional de Itagua, en el departamento central, luego de sufrir varios golpes en un motel de Villarrica, departamento de Luaira. La pareja es un joven de 21 años que está detenido y ya está imputado.
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0: Recaudan más de 170 millones de guaraníes en Feria de la Agricultura Familiar y Zoopona. La Feria de Agricultura Familiar y la venta de carne vacuna generó ingresos por total de 170.388.900 guaraníes, informó el Ministerio de Agricultura. De esta recaudación, más de 81 millones benefician directamente a 510 familias rurales de 15 organizaciones de Caguazú, Paraguariña, Embucuy Central, en tanto que 89 millones corresponden a la venta de 1.500 kilos de carne vacuna en la explanada del SNT en el barrio Sajonia de Asunción.
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0: En el Hospital de Especialidades Médicas Quirúrgicas Ingavi del IPS se registró más de 2.400 consultas por enfermedades respiratorias en mayo, que representan el 21% de las consultas atendidas en el hospital, según datos del Boletín Epidemiológico Institucional. Ante la alta circulación de virus estacionales, especialistas recomiendan reforzar las medidas de prevención y actualizar adecuadamente los servicios de salud.
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0: Tras rescate en Brasil, activan asistencia para paraguayas víctimas de trata de personas. El Ministerio del Interior activó los protocolos de asistencia y protección para las ciudadanas paraguayas rescatadas recientemente de una red de trata de personas con fines de explotación sexual desarticulada en Brasil. La intervención se realiza a través de la dirección del Programa Nacional de Prevención y Combate y Atención a Víctimas de la Trata de Personas, que coordina acciones destinadas a garantizar la atención integral a las afectadas.
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0: Camioneros paraguayos permanecen varados a raíz de bloqueos en Bolivia. Un grupo de camioneros paraguayos permanece varado desde hace varios días en Bolivia como consecuencia de las protestas y bloqueos de carreteras impulsados en medio de un actual conflicto social en el país. 18 transportistas de nacionalidad paraguaya permanecen en ese estado desde hace más de una semana, según informaron.
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1: Tras el asalto que sufrió un guardia cárcel en el distrito de San Salvador, departamento del Guairá, la fiscalía indagará el origen del dinero que le fue robado, el cual fue de 280 millones de guaraníes, mientras que la Contraloría, por su parte, iniciará un examen de correspondencia a raíz de unos vídeos donde el funcionario ostenta sus lujos.
0: El día está hermoso, bien soleado, perfecto para una juntada con amigos, pero sin olvidar lo más importante, la escuela bien helada.
1: Dos hombres señalados como presuntos responsables de violentos asaltos a camiones repartidores fueron detenidos en la ciudad de Maracaná, departamento de Canindeyú, luego una intensa persecución policial que culminó con su captura en el sector conocido como Cuarto Encuadre. Los detenidos, de acuerdo al informe policial, están en estos momentos siendo llevados a la fiscalía.
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1: El gobierno de Brasil reveló una propuesta suya en discusión con Argentina, Paraguay y Uruguay para crear una zona de libre vuelo para las aerolíneas nacionales del Mercosur y de los países asociados al bloque como Chile y Perú, con el fin de mejorar la integración regional.
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1: Ucrania reveló detalles e imágenes del ataque con drones a la terminal petrolera rusa de San Petersburgo. El presidente Volodymyr Zelensky afirmó que el objetivo era una instalación militar ubicada en una isla cercana a la ciudad, donde se encuentran elementos de la flota del Báltico rusa e importantes astilleros.
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1: El régimen de Irán atacó con drones el aeropuerto internacional de Kuwait y dejó un muerto y 63 heridos. El portavoz del Ministerio de Defensa kuwaití, el general de brigada Saud Abdulaziz, anunció la suspensión de los vuelos comerciales y calificó el hecho como una agresión criminal iraní que provocó importantes daños materiales al edificio y heridos.
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1: Israel y Líbano continúan este miércoles las negociaciones en Washington en medio de nuevos ataques y un frágil alto al fuego. Las delegaciones están encabezadas por el embajador israelí en los Estados Unidos, Jekiel Leiter, y la embajadora libanesa en Washington, Nada Hamadeh.
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1: Bueno, está el compañero, ya están los números de los jugadores de la albirroja, Lucía.
0: ¿Y ahí sorpresa?
1: Los números de la albirroja. 1, 12.
0: Habla el presidente de la República. Que...
1: ¿Está hablando el presidente de la República? ¿Dónde? A ver.
2: Sí, Pablo. Compañeros, escuchamos de gran parte en estos momentos. Está hablando el presidente de la República, Santiago Peña. Escuchemos lo que dice.
3: Ajenos al bienestar de las personas, pierde su razón de ser y termina, en el fondo, siendo injusta. Cuidamos los bosques, los ríos y los suelos porque cuidamos a las familias que viven en ellos, a los niños que heredarán este territorio y a las comunidades cuya identidad está tejida con su paisaje. Por eso, afirmamos con convicción que la conservación del medio ambiente y la sostenibilidad son enteramente compatibles con el desarrollo humano, social y económico, y con la mejora real de la calidad de vida de nuestros pueblos. Las reservas de biosfera nacieron precisamente de esa certeza. Territorios donde la conservación, la ciencia, las comunidades y el progreso conviven y se fortalecen mutuamente. En el Paraguay, esta no es una idea aprendida en los foros internacionales. Forma parte de nuestros ethos más antiguos. Vivimos y convivimos con nuestra naturaleza. Trabajamos nuestro suelo fértil y aprovechamos la generosidad de nuestras aguas, al tiempo que integramos ese trabajo en un respeto profundo por la fauna y la flora que nos rodean. Esa manera de habitar el mundo hunde sus raíces en la cosmovisión guaraní, que es el alma de nuestro pueblo. Para el guaraní, la tierra es mucho más que un recurso. Es el tecojá, el lugar donde vive, donde la vida se hace cultura, el hogar y la fuente de todo su atento. Es una cosmovisión hondamente animista, en la que la naturaleza está viva y dialoga con el ser humano. Los árboles respiran y purifican el aire, llaman al rocío y a la lluvia. Las plantas guardan un alma. La tierra misma es entendida como una madre que alimenta y que protege. En esa mirada, el ser humano forma parte de la naturaleza y habita dentro de ella como un hijo más. Él le debe cuidado y gratitud. De esa sabiduría heredamos también una enseñanza que hoy se conoce como sostenibilidad y que nuestros ancestros practicaron mucho antes que existiera la palabra. Tomar de la naturaleza solo aquello que la vida necesita, cuidando siempre la fuente que lo provee, para que siga dando frutos generación tras generación. Es la prudencia del buen administrador, la del que siembra sabiendo que otros cosecharán. Esa ética ancestral del cuidado se lleva muy bien con una economía dinámica, abierta a la inversión y orientada al crecimiento. Más aún, es su mejor garantía, porque ninguna prosperidad perdura si se construye agotando aquello que la sostiene. Esta veneración ancestral por la tierra como hogar se encuentra además con otra raíz profunda de nuestra identidad, la fe cristiana que profesa la mayoría de nuestro pueblo. El recordado Papa Francisco, hijo de esta misma América y peregrino que honró al Paraguay con su visita en el 2015, nos legó en ese mismo año la encíclica Laudato Si, un llamado universal al cuidado de lo que él llamó nuestra casa común. Su enseñanza ilumina la convicción que hoy nos une, que cuidar la creación y cuidar a las personas son una sola y una misma tarea, y que el bienestar de los pueblos y la salud de la naturaleza crecen siempre juntos. Cultivar la tierra, cuidarla, trabajarla y protegerla al mismo tiempo es la responsabilidad que heredamos y que debemos honrar ante las generaciones que vendrán después de nosotros. Esa idea de la tierra como hogar inspira una de nuestras políticas más sentidas. A través del Instituto Nacional del Desarrollo Rural y de la Tierra, el Estado paraguayo impulsa la titulación de la tierra para miles de familias rurales, porque entendemos que cada familia merece su propio tecojá, un lugar donde echar raíces, criar a sus hijos y construir su futuro con la seguridad y la dignidad que da lo que es verdaderamente propio. Entregarle a una familia el título de su tierra es darle arraigo. Y el arraigo es la base sobre la cual florecen el trabajo, el cuidado del entorno y la esperanza. Con esa misma convicción acompañamos a nuestros pueblos indígenas, custodios vivos de ese saber ancestral. Promovemos una educación que respete y valore su lengua, su cultura y su manera de comprender la naturaleza, convencidos de que su conocimiento tiene mucho que enseñarle al mundo sobre cómo habitar la tierra hoy, tanto como ayer. El Paraguay entiende su diversidad cultural como un patrimonio vivo. Somos una nación orgullosamente bilingüe,

0: donde el guaraní, latido ancestral y alma de nuestro pueblo, dialoga en igualdad con el español, forjando una identidad única en el mundo. Esa riqueza se proyecta desde el legado de nuestras misiones jesuíticas hasta la delicadeza del ñandutí y la universalidad del tereré, hoy reconocido por la UNESCO como Patrimonio Cultural Inmaterial de la Humanidad. Al preservar lo que nos es propio, le recordamos al mundo que el desarrollo alcanza su sentido más pleno cuando nace del respeto por aquello que nos hace quienes somos. Esa herencia encontró continuidad en nuestra tradición científica. Hombres como Moisés Bertoni consagraron su vida al estudio sistemático de la riqueza botánica de nuestra tierra y nos legaron la convicción de que observar y comprender la naturaleza es el primer paso para poder convivir con ella. De los saberes originarios a la ciencia moderna corre un mismo hilo. Las soluciones que hoy llamamos basadas en la naturaleza y que nuestros pueblos ya practicaban en su vida cotidiana. Por eso, el Paraguay asienta sus políticas ambientales sobre la evidencia y el conocimiento, persuadido de que la ciencia es la mejor aliada de la conservación. Esa misma fe en el conocimiento la proyectamos hacia el futuro a través de la educación y la ciencia, pilares del Plan Nacional de Desarrollo Paraguay 2050. En el corazón de ese esfuerzo yace el programa Hambre Cero, el programa más importante y transformador de nuestra política educativa, que hoy lleva desayuno, almuerzo y merienda a más de 1 millón de niños y niñas en edad escolar en todo el territorio nacional. En apenas un año pasamos de cubrir el 5% de los estudiantes a alcanzar la totalidad de nuestras escuelas públicas, sostenidos con una certeza tan sencilla como poderosa. Ningún niño aprende con hambre y la verdadera igualdad de oportunidades comienza en el aula. A ese programa emblemático se suma el de desarrollo de habilidades en la educación técnico-profesional que implementamos desde el 2025 junto a esta organización y a nuestros ministerios de educación y ciencia y las becas Carlos Antonio López, que abren las puertas del mundo a nuestros jóvenes. Preparar a esa juventud para una era marcada por la inteligencia artificial y la revolución digital nos exige democratizar el conocimiento y promover una ciencia abierta puesta al servicio de la dignidad humana. En esa tarea, el Paraguay no encuentra mejor aliada que la UNESCO, cuyas 8 décadas de experiencia y cuyas redes globales la vuelvan un socio estratégico irreemplazable para nuestro país, para América Latina y para el mundo entero. Esta visión se traduce en políticas firmes y sostenidas en el tiempo. La ley de deforestación cero para la región oriental, vigente desde el 2004 y prorrogada a lo largo de 6 periodos de gobierno hasta el año 2030, ha trascendido las coyunturas electorales para consolidarse como una verdadera política de Estado. Somos, además, custodios junto a naciones hermanas del acuífero guaraní, una de las mayores reservas de agua dulce del planeta, cuya preservación asumimos como una responsabilidad histórica que administramos con rigor científico, cooperación transfronteriza y equidad entre las generaciones. En el marco de este programa, el Paraguay cuenta hoy con 3 reservas de biosfera reconocidas por la UNESCO: la del Bosque en Baracayú, declarada en el año 2000, la del Chaco en el 2005, y la de Itaipú, que esta entidad binacional gestiona con éxito desde el 2017 y que hoy nos recibe. Lejos de conformarnos, presentamos ante este Consejo la postulación de un nuevo territorio, la Reserva de Biosfera del Sur del Alto Paraná, que articula a 4 municipios y resguarda como zonas núcleo 2 áreas fundamentales: el Parque Nacional Yacundá y el monumento científico Moisés Bertón, fortaleciendo la conectividad ecológica del bosque atlántico e integrando a las comunidades locales como protagonistas de su propio desarrollo. Es la misma determinación que nos honra al haber asumido recientemente la presidencia de la Red Iberoamericana de Reservas de Biosfera, que recibimos como un mandato regional para impulsar desde el corazón de Sudamérica la ciencia, la conservación y una cooperación que se traduzca en bienestar concreto para nuestros pueblos. A todo ello, sumamos herramientas innovadoras como la legislación de créditos de carbono, que convierte la conservación de nuestros ecosistemas en una fuente de inversión verde y de nuevas oportunidades, y que demuestra una vez más cómo el cuidado de la naturaleza y el desarrollo económico se sostienen uno al otro. Señoras y señores, el Paraguay llega a este encuentro con una convicción serena. El desarrollo económico y la integridad de la naturaleza son dos expresiones de una misma promesa de futuro, y la educación, la ciencia y la cultura son las fuerzas llamadas a unirlas. Las deliberaciones que hoy se inician en el marco del Plan de Acción Estratégica de Hansú para la próxima década encontrarán en nuestro país a un socio comprometido y a un anfitrión orgulloso. Recibimos a cada uno de ustedes con el espíritu hospitalario que le caracteriza a nuestra gente y con la certeza de que aún en los tiempos más complejos del concierto internacional, la humanidad conserva intacta su capacidad de edificar a través del conocimiento compartido y la cooperación genuina un porvenir más justo para todos. Que estos días en Hernandarias, aquí en la sede de la Itaipúi Nacional, nos recuerden que cuidar la tierra es, ante todo, cuidar a las personas que la habitan. Bienvenidos al Paraguay. Muchas gracias.
1: Sí, compañeros, así escuchamos las palabras del presidente de la República, Santiago Peña.
2: Santiago Peña Palacios. Apertura de la 28ª sesión del Consejo Internacional de Coordinación del programa sobre el hombre y la biosfera. Vamos a invitar al señor presidente de la República, autoridades, por favor, a ubicarse frente a la mesa para una fotografía oficial. Pedimos a los presentes si pueden ponerse de pie, por favor.
3: Bueno,
2: si pueden ponerse
3: la
2: de
3: fotografía
2: pie,
3: oficial. Te dejamos, Pablo, ¿sí?
4: Hasta luego, compañero.
3: Dale, gracias, Pablo. Estuvo en la oficina de Itaipú Nacional en este evento de la UNESCO y el gobierno del Paraguay. Vamos a estar con la compañera Elba, porque hay sesión en la Junta Municipal de Ciudad del Este, un atípico miércoles, Héctor. ¿Eh?
5: Para las 10.
3: Y son las 11 y 14 minutos en estos momentos. Vimos que inició, no sé si inició la sesión, pero al menos estaban muchos concejales, y ahí parece que hay también un buen ambiente entre María Portillo y la suplente Raquel Medina, porque parece que se descompuso todo en los últimos tiempos, ¿eh? No sé quién tuvo celo, quién se peleó con quién, pero pareció que hubo un distanciamiento entre ellas. A ver, Elba Espinosa, volvemos contigo.
6: Sí, Nelson, Héctor, Lucía, y el HDP. Estamos nosotros aquí en la Junta Municipal de Ciudad del Este, donde hubo la convocatoria para las 10 de la mañana, para la convocatoria para que pueda, en este caso, Rigoberto Chamorro tomar su banca. Sin embargo, ya sabemos lo que Rigoberto Chamorro horas antes dijo, de que no va a asumir, de que renuncia efectivamente a la banca del cuerpo legislativo de la Junta de Ciudad del Este. Sin embargo, ahora se está llevando a cabo, o sea, se quiere llevar a cabo la sesión extraordinaria. Digo se quiere porque parece que todavía no tienen el quórum correspondiente. Están, a ver, les voy a decir quiénes están aquí. Están la presidenta Alison Anisimov, está la concejal María Portillo, efectivamente dio, está aquí también ella, está el concejal Sebastián Martínez, Víctor Torales, Valeria Romero, Óscar González, Óscar Café está también.

0: y son los que están en el son Héctor, así que se espera que tenga quórum para poder iniciar esta sesión extraordinaria. Por en cuanto son seis los concejales que están aquí, también ya está el número dos que podría asumir en vez de Rigoberto, también Edgar Candia. Con su gente ya le vemos aquí también en la junta, así que estamos aguardando a ver qué puede ocurrir todo aquí en la junta.
1: ¿Y qué nos faltaría? ¿Qué? A ver, está todo lo de Yo Creo y todo lo de Pele y María. ¿Y quién falta? ¿Los Colorados nomás? Pero,
0: Y alguien que de quórum, los
1: pues,
0: colorados.
1: ¿y falta alguien de Yo Creo entonces?
0: Y no, pero si salió Pedro Acuña.
1: Ah, claro.
2: Y Alison está, no se fue a notificarle al segundo suplente en su casa.
1: Ya está ahí. Ya
0: Alison
1: se
0: está
1: puede
0: acá,
1: salir.
0: está en la presidencia, tomando mate, esperando, pero según estaba diciendo ella de que hay un problema de internet, por lo que presumimos de que alguien va a estar participando vía telemática.
3: ¿Y quién sería ese alguien?
2: Y porque jurar no
0: Es
2: puede
0: que
2: vía telemática, ¿verdad? Tiene que ser alguien que ya está.
1: no, tiene que
0: no,
1: votar,
0: no,
1: ¿no?
0: no, jurar no, porque el suplente número dos de Rigoberto, Edgar Candia, ya está acá. Le vemos, supongo que es él, ¿verdad? No, no pudimos hablar con él, pero hay un grupo de gente atrás acá atrás de los concejales. Así que
2: Elba, disculpame la ignorancia. ¿Ya llegó a la Junta Municipal? ¿Ya se trató el tema de las plazas nuevas que anunció Mujica en la inversión?
0: creo que no, fueron puros anuncios políticos, Héctor. Todavía
2: Entonces,
0: no
2: si
0: llegó
2: están
0: nada.
2: esperando tanto para sesionar hoy, seguramente va a ser hoy, ¿eh?
1: Pero no tienen quórum, pues.
3: No hay quórum, no hay. Porque para hacerle jurar a Rigoberto sí había quórum y acuerdo. Pero para hacer error nomás.
2: Primero hay que domesticarle, ¿verdad? Por ahí sí, no es del equipo, ¿verdad? O me parece que es del
1: No, yo
2: equipo.
1: creo que hace
3: La
1: rato ya habrá sido
3: intención, pues, este ya
1: domesticado.
3: viene domesticado luego por el equipo oficial, ¿verdad? Pero los que pactaron con ellos, pues, la intención era sacarle la cabeza de Río, ¿no?
1: Por algo es que hace rato ya le
3: Claro.
1: pidieron la cabeza
2: Por
1: del
2: eso
1: Rigo.
2: pregunto de que si Alison Onísimo se fue o no corriendo en su casa a notificarle al otro concejal, porque en lo de Río se fue
3: Ese
2: y
3: coya está ahí.
2: hizo quilombo.
3: Ese coya está ahí en la junta.
2: Ah, ya está, pico.
3: El
2: Para jurar.
3: titular que le dé el quórum le falta. Para
0: Exactamente.
3: jurar.
0: Casi mismo de Lucía.
2: La segunda línea de concejales está todo vacía casi, ¿verdad?
0: Sí, así que ahora están esperando quién ve quórum. Uno de los colorados, si son de repente los que vieron ayer el voto a Pedro Acuña, o quién, ¿verdad? Podría ser. Podrían ser uno de ellos, Richard Alfonso, Federico González.
2: ¿Les puede salir carito otra vez?
3: Ese
2: No,
3: que ya es
2: ha, no habrá
3: otra
2: llegado, no
3: transacción.
2: habrá llegado no en cuenta. Ese ya es otro tema, ¿verdad,
1: Otro tema.
3: Tenemos que volver a conversar y fuera.
2: Claro, a partir de ahora falta quórum para el juramento del nuevo. No, diga ya, ñemoille, ¿verdad?
0: Mientras más minutos pasen, más puede ser. ¿Quién da
2: Qué
0: más? ¿Quién da
2: bárbaro,
0: más?
2: che. ¿De qué pa estamos hablando, che? Pero bueno.
0: El quién da más aparentemente en el gol.
3: A ver, ¿a quién se le conecta primero el internet?
0: Exacto, ¿quién pagó el wifi?
2: Bueno, estamos pendientes, volvemos contigo después de la pausa, ¿te parece, Elba?
0: Y estamos pendientes, siguen las conversaciones aquí, las tratativas, ahí vemos a Víctor Torales hablando con María Portillo, también Sebastián Martínez, vemos a Valeria caminar, entrar, salir otra vez, vemos a la concejal Alison Anísimo. Bueno, ahora va a hacer uso de palabra, permítame, vamos a escuchar, ahí va a hacer uso de palabra la concejal Alison Anísimo, va a hacer uso de palabra en este momento, o el secretario. Vamos a escuchar a ver qué mencionan. Ahí toman el micrófono. Hay bastante incertidumbre por aquí, parece, ¿eh? Bastante incertidumbre, así que vamos a ver en qué puede terminar. Escuchamos lo que dice la presidenta.
4: Concejales, habiendo el quórum legal, damos inicio a la sesión extraordinaria de la fecha, siendo las 11:20 de la mañana.
5: Sesión extraordinaria de fecha 3 de junio del año 2023. 6 órdenes del día. Juramento de incorporación del como concejal municipal del señor Rigoberto Chamorro. Segundo, lectura del mensaje de la intendencia municipal. Segundo, lectura de minuta. Tercero, lectura del mensaje de la intendencia municipal. Cuarto, lectura y consideración de dictamen de comisión de asesoras permanentes. Quinto, nota de resolución de ordenanza dictada. Sexto, lectura de nota.
0: Bueno, para aclarar, nomás antes de que siga la lectura, Richard Alfonso se conectó vía telemático.
4: A consideración, antes de proseguir, de continuar con la el orden del día, quería informarles, colegas, que cumpliendo con lo resuelto por esta Junta Municipal, hemos comunicado al concejal suplente para que pueda venir a sesión, a jurar hoy como concejal. Y en consecuencia de eso, esta presidencia recibió esta mañana una nota de renuncia a ese cargo vacante. Por ese motivo pido que se lea por secretaría la renuncia del señor Rigoberto Chamorro a asumir el cargo como concejal por el nombramiento del nuevo intendente y quedar vacante esa vacancia. A consideración, concejales.
5: Señora licenciada Chris Allison, presidenta de la Junta Municipal de Ciudad del Este. Negativa de incorporación. Quien suscribe Rigoberto Chamorro Duarte con cédula de identidad 1.790.311, me dirijo a usted. Y por su línea temero al honorable pleno de la Junta Municipal de Ciudad del Este con relación a la nota número 12/2026 de la plenaria de la Junta Municipal de fechado de junio del año 2026, por medio del cual se comunica la vacancia pronunciada de la concejal municipal y se convoca en carácter de primer concejal suplente del Movimiento Conciencia Democrática de Ciudad del Este para prestar juramento y incorporación al cuerpo legislativo municipal. Alfredo, por la presente escrito, vengo a manifestar de manera formal, expresa e inequívoca mi decisión de no incorporarme al cargo al cual he sido convocado, declinando la posibilidad de asumir la bancada vigente. La presente determinación se funda en el ejercicio legítimo de la facultad prevista en el propio ordenamiento jurídico electoral, atendiendo que el artículo 164 de la ley 834/96 Código Electoral contempla expresamente la hipótesis de que los suplentes convocados se nieguen a incorporarse, estableciendo que en tal supuesto debe continuarse con el procedimiento legal de su institución o sustitución correspondiente. Debe resaltarse que la forma citada no impone al suplente convocado a una obligación compulsiva de la incorporación, sino que reconoce expresamente la posibilidad jurídica de la negativa, fijando en consistencia legal. Por tanto, esta incorporación constituye un acto formal por la cual ejerzo dicha facultad en el marco de la ley electoral vigente. Asimismo, conforme a la Constitución Nacional, a los ciudadanos tienen derecho a participar en los asuntos políticos y en forma determinada por la Constitución y las leyes, siendo electorales y elegibles sin más restricciones establecidas expresamente por el ordenamiento jurídico. En este contexto manifiesto además que actualmente me encuentro participando activamente del proceso electoral municipal en concurso como precandidato de la lista 2R, Movimiento No Colorado, circunstancia política y electoral que exige dedicación al proyecto político del cual formo parte, y reafirmo mi voluntad de no incorporarme al órgano legislativo municipal en el presente periodo. Igualmente, debe considerarse el acuerdo y sentencia 19/2021 del Tribunal Electoral de Circunstancia Judicial del Alto Paraná y Canindeyú, me proclamó como suplente dentro del orden correspondiente, donde figuro en el primer lugar entre los suplentes del Movimiento Conciencia Democrática CDE. Dicha proclamación habilita la convocatoria, pero no elimina la facultad legal de negar a la incorporación prevista y expresamente en el artículo 164 del Código Electoral. En consecuencia, solicito se tenga por presentada y formalizada mi negativa expresa, definitiva e irrevocable a incorporarme como miembro de la Junta Municipal de Ciudad del Este y que, en no observancia del artículo 164 de la ley 834/96, se adopten las medidas correspondientes para la cobertura de la vacancia producida, dejando justamente esta decisión en acto y antecedentes institucionales pertinentes, sin otro particular, y solicitando se provea conforme derecho y respeto la presente comunicación. Saludo a usted y a los demás miembros de ese honorable cuerpo legislativo municipal con más distinguidas consideraciones. Atentamente, Rigoberto Chamorro Duarte.
4: Señores concejales, pongo a consideración del pleno lo que hubiera lugar y pido también a la secretaría que haga constar por acta, en el acta, la renuncia del señor Rigoberto Chamorro. También quería que lea el horario de la recepción de la nota, por favor.
5: Recibido por Roberto López, fecha 3 de junio del año 2026, hora 7:42.
4: A las 7:42 hemos recepcionado la nota, por lo tanto, desde la presidencia procedí a notificar al siguiente suplente. Y queda a consideración ya de este pleno lo que sigue, porque tenemos que dar cumplimiento a todas las... Tiene el uso de la palabra el concejal Oscar González.
6: Gracias, presidenta. Muy buenos días, colegas, y a todos los presentes. A raíz de la...
2: Elba, ¿se le ve en imagen en vivo a Richard Alfonso participando de la sesión o no?
1: Y votando.
2: Porque solo ponen una fotito de Richard ahí, no es una imagen en vivo de él.
4: Tiene uso la palabra al concejal Víctor Torales.
2: Elba.
6: ¿Se acuerda la moción del colega Oscar González?
4: Hay una moción para conformar...
2: Le estoy contando, le están convocando al otro concejal, el suplente. Le estoy contando a la audiencia que cuando participa alguien de forma telemática en una sesión, se le tiene que ver una imagen de una transmisión en vivo, por eso se llama forma telemática. Este no es telemática. Ponen la fotito, muy chiquita por cierto, de Richard Alfonso ahí, y no es en vivo, ¿eh?
1: Y no le escuché votar.
0: No, vamos a tratar de escuchar lo que están mencionando, pero cierto es, solamente se ve una fotito de que es su página, puedo decirlo. Solo eso. No hay una foto.
1: Y no habla.
0: No habla tampoco. Ahora ya se procede rápidamente a darle juramento al concejal suplente de Rigoberto.
2: Estamos ante una... ya sabemos todo lo que va a jurar, ¿verdad? Pero estamos ante una situación en que se puede estar fraguando un quórum que no existe. A no ser de que Richard Alfonso salga a decir, ya que ayer acordó ya con Yo Creo responder a los intereses de Yo Creo, y eso el Partido Colorado lo tiene que admitir. Richard Alfonso puede aclarar si está o no está en la sesión en vía telemática. En su página no dice nada tampoco, ¿eh? Reitero, estamos ante una situación de que se puede estar fraguando una sesión sin quórum, como si la tuvieran. Y le hacen jurar a un nuevo concejal, ahí que sale en la foto con Alison Onisimov.
3: Sí, y ahora... Las otras veces que le tocó entrar de forma telemática, por ejemplo, Alison y
2: Valeria...
3: No, y por lo Pedro menos Acuña salen también. Con la cara bien.
2: Sí, Pedro Acuña también solía participar ahora, en sesiones telemáticas y salía en lío con las imágenes.
3: Tan alevosamente, sí. ¿Verdad?
1: Y se tiene que escuchar con su voto.
2: Sí, y contarle que...
1: Y se tiene que escuchar que estaba... Que le está felicitando.
2: Estoy llamando en vivo a Richard Alfonso. Sale al aire este, ¿verdad? La llamada. ¿Ah?
3: ¿Tenés que cansar un poco más? ¿O poner en altavoz?
1: Poner en altavoz.
2: Ahí está. Estamos llamando a Richard Alfonso para que corrobore nomás si está él en forma telemática. No me pasa quilombo, ¿eh?
7: Después del tono, esta llamada será...
1: No creo lo que atienda.

0: Sí, está en sesión.
1: Sí, yo caíte. Bueno, Elba, ¿algo más ahí?
2: Y lo que decían justamente, la mayoría de los que participan primeramente saludan, se les ve el rostro a ellos vía telemática, ellos saludan, están en su casa, en la oficina,
1: Claro.
2: se les ve el rostro, pero ese solamente se ve esa fotito de perfil nada más, de su portal, de su perfil, nada más. Y tampoco se les escuchó saludar ni compañía, solamente se escuchó el momento en que Alison Anisimov se dijo que había el quórum pertinente y fue el momento en que se inició esta sesión extraordinaria. En el momento del voto, lastimosamente no pude escuchar bien porque justo estábamos hablando todos juntos.
1: Pues si no tenemos que sospechar, pues si no tenemos que tenemos que sospechar que su participación fraguada en la sesión vía telemática formó parte del acuerdo de los 300 millones de los del acuerdo con Yo Creo, ¿verdad?
2: Exactamente, Nelson, podríamos decir eso, ¿verdad? Pero vamos a escuchar también esa parte, está en la página de la municipalidad, digo, de la Junta también, porque se me hace que él en ningún momento hizo uso de palabra.
0: Y sigue telemáticamente conectado.
1: Figura que está telemáticamente conectado, pero su imagen es de una
2: Congelada.
1: foto.
2: De su perfil. De su perfil,
1: Cualquiera
2: ¿no?
1: puede entrar con una con un recurso judicial ahí anular estas sesiones. Bueno,
0: Pero no, no sé.
1: estamos a lo que digas o Elba, estamos a lo que digas, ¿eh?
2: Sí, vamos a ver qué se hace, ¿verdad? Si es que de repente esto se pide, de repente que sea nulo, ¿verdad? No sabemos.
0: Y ahora van a tratar el tema de las plazas y compañía.
2: Ahora, según Víctor Torales, van a tratar licitaciones importantes para la ciudadanía. Así que yo creo que a medida de escuchar, y Rita Alfonso sigue en sesión en pantalla.
1: ¿Vos ya tuviste acceso a los detalles de esa licitación, Elba?
2: No, ahora están en el punto de minutas.
0: Pero se trata como una
1: Bueno,
0: sesión
1: pero
0: normal.
1: vamos
0: No
1: a
0: puede ser, ¿verdad? Si no te...
1: escuchar entonces, ¿sí?
2: Sí, vamos a juntar porque yo, para hablar con ustedes, salgo
1: Pues los
2: la parte
1: números que se
2: de...
1: están señalando para tres plazas son astronómicos, ¿eh? ¿Ya viste, Víctor?
0: 4.000 millones. 4.000 millones. ¿Cuánto?
1: Está jovencito, Víctor, ¿no?
0: Estoy rubio.
1: 65 mil millones para tres plazas.
0: Ay,
1: Van a
0: joder.
1: argumentar que es el aeropuerto y es grande y todo, ¿verdad? Pero por 2.500 millones, eso Lucho sacaría renovó cuando era gobernador. Que dicho sea de paso, abarcó desde, bueno, de punta a punta el aeropuerto, ¿no? Y se le criticó muchísimo a ellos, al clan Zacarías, cuando eso, porque se dijo que era sobrefacturado, esos 2.500 millones. Yo creo va a ser por 65 mil millones
0: Puta.
1: la plaza del aeropuerto, el parque chino y la plaza Van Aken, ahí donde murió Sarita. A ver, bueno, escuchamos. Vamos a ver, vamos a escuchar si entra la licitación.
3: Que la participación de los jóvenes en Ciudad del Este en escenarios tecnológicos a nivel mundial fortalece la imagen de nuestra ciudad como una comunidad competitiva con la educación, comprometida con la educación.
2: Por cierto, ahora ya desapareció la imagen de Richard Alfonso de la pantalla.
3: Darle conocimiento y las felicitaciones a la Universidad Municipal de Ciudad del Este, a los estudiantes, docentes, todos del colegio.
1: Claro, ya tienen quórum. Ya tienen
4: Claro,
1: quórum
4: no
1: porque el
4: necesitan de
1: suplente
4: nadie
1: ya juró
4: más.
1: y ya es concejal titular.
4: Está María ahí,
1: Y está María ahí, como siempre, dándole quórum, yo creo, ¿verdad?
3: el esfuerzo, la dedicación, el compromiso demostrado por el equipo, constituyéndose en orgullo para Ciudad del Este y para todo el Paraguay. Entregar copia de la presente declaración al representante de la institución educativa en un acto coordinado con la Junta Municipal. Comunicar la presente declaración a la institución educativa y las dependencias correspondientes para su conocimiento y fin. Consideración final. Cuando los jóvenes compiten y se destacan en el mundo, ganan Ciudad del Este. Y conocer estos logros es también apostar a la generación que demuestra una educación de innovación, tecnología, con herramientas fundamentales para el futuro. Víctor Torales, concejal municipal.
2: A consideración, aprobado.
3: Señora presidenta de la Junta Municipal, asunto, nota de reconocimiento a la División de Bienestar Animal.

0: protección, el cuidado y el bienestar de los animales conforme a la legislación vigente. Que dicha dependencia municipal desarrolla una importante labor atendiendo a las denuncias de maltrato animal, orientando a la ciudadanía y articulando acciones para la protección de animales domésticos, silvestres y exóticos en cautiverio. Que resulta descartable la gestión desarrollada por la coordinadora de la División de Bienestar Animal, la señora Mieja Takimoto, así como el compromiso de los funcionarios y colaboradores que diariamente trabajan en la atención de la situación vinculada al bienestar animal, que igualmente merece el reconocimiento la inagualable labor de los rescatistas voluntarios, quienes con esfuerzo, dedicación y recursos propios colaboran con el rescate, recuperación y rehabilitación de la búsqueda de los hogares temporales y definitivos para los animales en situación de abandono o maltrato, que pese a la vigencia de la ley número 4840/2013 de la exposición de bienestar animal, resisten las situaciones de maltrato y abandono derivadas en muchos casos por la falta de conocimiento y concienciación ciudadana, en razón que resulta fundamental valorar y fortalecer el trabajo de quienes se dedican su tiempo a esa causa noble. Por tanto, expresar el conocimiento y las felicitaciones de la honorable Junta Municipal de Ciudad del Este a la División de Bienestar Animal de la Municipalidad de Ciudad del Este por su destacada labor en la promoción y defensa del bienestar animal. Reconocer especialmente la coordinación, la coordinadora de la División de Bienestar Animal, la señora Mika Takimoto, por su compromiso, dedicación y gestión de acciones orientadas a la protección animal, destacar la labor de los rescatistas independientes y organizaciones de protección animal que colaboran diariamente con el rescate, de rehabilitación y cuidado de los animales en situación de vulnerabilidad.
1: No teniendo el quórum legal correspondiente, levantamos la sesión extraordinaria de la fecha, siendo las 11:38.
2: Pensó que no había
1: sido.
2: Justamente porque no estaba ahorita, pero ya asumió el comentario.
1: Seguimos con la sesión. Seguimos con la sesión.
2: No se dio cuenta, parece que recién hizo jurar a un nuevo concejal.
0: Ciudadana, dependiente responsable de la mascota y cumplimiento de la ley número 4840 de promoción de bienestar animal, comunicar la presente declaración de la Dirección de Gestión Ambiental de la División de Bienestar Animal de los sectores vinculados para la protección animal para su conocimiento. Si no, en lo particular, le saluda muy atentamente Víctor Torales, concejal municipal.
1: A consideración.
0: Señora Presidenta de la Junta Municipal, asunto minuto del conocimiento de la estudiante del Centro Regional de Educación, doctor Rodríguez Padre Francia, por representar a la Ciudad del Este y al Paraguay en la competencia internacional de robótica. Quien sufrió el ingeniero Víctor Torales, concejal municipal, se dedicó a pedir por su mismo intermedio al pleno de la honorable Junta Municipal a fin de presentar la siguiente minuta de declaración, asuntos de los de condiciones de los motivos. Que los estudiantes del Centro Regional de Educación, doctor Rodríguez Padre Francia, integrantes del equipo internacional Irantec, se presentan oficialmente a la institución educativa en Ciudad del Este, en la República de Paraguay, el TIC Lego Internacional Open, con México 2028, desarrollada en la ciudad de Guadalajara, México, que la participación de los jóvenes isteños en una competencia de ciencia, tecnología, innovación y robótica educativa más importante del mundo constituye un motivo de orgullo para toda la ciudadanía educativa, para toda la comunidad educativa y la ciudadanía en general. Que estos estudiantes desarrollaron talento, creatividad, capacidad, trabajo y equipo, disciplina y compromiso, valores que fortalecen la imagen de Ciudad del Este como una ciudad que apuesta a la educación, la innovación y el desarrollo tecnológico, que corresponde a la honorable Junta Municipal de reconocer el esfuerzo de los estudiantes, de sus docentes, tutores y familiares que hicieron posible la destacada representación internacional. Por tanto, solicito expresar el conocimiento y felicitaciones de la honorable Junta Municipal de Ciudad del Este a los estudiantes integrantes del equipo del Centro Regional de Educación de Pablo Díez de Francia por representar a nuestra ciudad y al Paraguay en el PIS Lego Internacional Open México 2026 y reconocer igualmente a la labor del tutor responsable, profesor Carlos Miguel Jiménez González, así como la comunidad.

0: que acompañó la presentación de la participación del equipo. Hacer entrega una copia de la presente declaración a los estudiantes y a las autoridades de institución educativa, dando reconocimiento en coordinación con esta Junta Municipal, comunicar la presente declaración a la Dirección General del Centro Regional de Educación, doctor Rodríguez Paz de Francia, integrantes del equipo de reconocimiento: Aníbal Matías Pereira Vera, David Manuel Ramírez Araujo, Mateo Ezequiel Jiménez Benítez, Ana Verónica Leiva Benítez, Giovanni Arturo Cabral Borda, Ruth Paola del Valle Rojas. Atentamente, Víctor Solares, concejal municipal.
1: A consideración.
0: Señora Presidenta de la Junta Municipal, ¿quién suscribe? Minuta de declaración de reconocimiento, artista y compositor Hugo Ernesto Villalba Ríos, como artista destacado de Ciudad del Eje. ¿Quién suscribe? Víctor Solares, concejal municipal, de estos tiempos en un intermedio a la honorable Junta Municipal, a fin de presentar la siguiente minuta de declaración, posiciones y los motivos. Que el señor Hugo Ernesto Villalba Ríos nació en Ciudad del Este, Alto Paraná, constituye una de las expresiones más representativas de la música popular paraguaya y del arte regional, que a los 11 años de edad inició su formación artística en la ejecución del arpa paraguaya, teniendo como maestro a su tío, el reconocido artista Clemente Villalba, desarrollando una trayectoria en demarca con el compromiso con la cultura y la promoción de las raíces folclóricas, que a lo largo de su carrera artística ha participado en importantes festivales nacionales e internacionales representando a Paraguay en escenarios de Brasil, Argentina y otros países de la región, difundiendo la riqueza cultural de nuestra nación. En el año 2012 fue ganador del Festival del Lago de Pacaraí, uno de los certámenes más prestigiosos de la misma, que el reconocimiento de su realidad aporte cultural fue declarado hijo directo del Alto Paraná por la Junta Departamental, ejerciendo su labor como embajador de la cultura en nuestro departamento, que entre sus compromisos más reconocidos se encuentran las obras del Lago de la República, Yerocl o Lembaye, Alonso Guardá y Navidad del Este, y estas que contribuyen a fortalecer la imagen cultural de la región. Que corresponde a la honorable Junta Municipal reconocer a los ciudadanos que mediante su talento y dedicación proyectan positivamente el nombre de Ciudad del Este dentro y fuera del país. Por tanto, solicito declarar al señor Hugo Ernesto Villalba Ríos como artista destacado de Ciudad del Este y reconocimiento a su trayectoria como músico, artista, compositor y promotor de la cultura paraguaya. Reconocer su invaluable aporte al fortalecimiento de la identidad cultural de Ciudad del Este y Alto Paraná, como su permanente labor de difusión de folclore paraguayo a nivel nacional e internacional. Disponer la entrega de una copia de la presente declaración y reconocimiento institucional del acto público a ser coordinado con esta Junta Municipal. Comunicarle la presente, al marqueado y a las instituciones culturales correspondientes para su conocimiento y fines pertinentes. Víctor Torales, concejal municipal.
1: A consideración.
0: Sí. Señora Presidenta de la Junta Municipal, asunto. Y nuestra declaración de reconocimiento del equipo de robótica.
1: Sí, ya está.
0: Señora Presidenta de la Junta Municipal. Presentación de nota para la realización de una jornada de intercambio de figuritas del Mundial 2026. De mi mayor consideración, tengo el agrado del equipo de por su intermedio al pleno de la Junta Municipal a fin de presentar una minuta de comunicación mediante la cual se solicita a la Intendencia Municipal la organización de una jornada de intercambio de figuritas de la Mundial de la FIFA 2026 a realizarse en el gimnasio municipal de Ciudad del Este durante el día sábado a ser determinado por las
2: áreas. Una jornada de intercambio de figuritas para el Mundial.
0: Que ha despertado los niños jóvenes.
3: ¿Qué importante?
2: Eso de los chicos compran el álbum de figuritas del Mundial.
4: Lo grande también, ¿verdad?
2: Pero le viene repetido el sobrecito y entonces tiene que intercambiar con la jornada de intercambio de figuritas para el Mundial. Qué importante sea.
0: Aquí
3: el nivel de esta gente.
2: ¿Quién veo hizo esta minuta, Elba?
0: Después de varios años, despertando.

0: una renovada ilusión en toda la generación de jóvenes que hoy tienen el entusiasmo del sueño del Mundial. La actividad permitirá a los participantes que conozcan las tradiciones, culturas, banderas y características de los países que forman parte del Mundial 2026, promoviendo los valores de amistad, cooperación y respeto. Además, genera un espacio seguro de encuentro para las familias cristianas. Por lo expuesto, solicito por la presente propuesta sea considerada y derivada a las comisiones asesoras correspondientes para el estudio y su posterior tratamiento por el pleno de la Junta Municipal. Sin otro particular, hago propicia la ocasión para saludarle con más distinguida consideración. Atentamente, Víctor Torales, concejal municipal.
1: Soy Víctor Torales.
2: A comisión.
3: Algunos disparates da gusto, pero disparate ahí.
4: Como el día del asado.
3: Mamá querida. Che. Del nivel este, Víctor Torales también, sí. Víctor, ¿eh? Del nivel de Torales, ese. Qué púa.
5: Pero ahí. Bueno. Se aprueba, pero.
3: ¿Y te apuesto? No, va a comisión. Va a comisión, ¿verdad?
1: Va a comisión. Hasta ahora entran a leer mensajes.
3: A ver.
1: Le dio prioridad a la lectura de minutos.
3: Bueno.
1: Ante las minutos. Sí.
3: Minuto. Minuto oral. Asunto varios.
1: Hola, ya está.
3: Señor,
1: a ver
3: quién
1: menciona más.
3: No escuchamos,
1: Eloa. Sí, vamos. En asuntos varios. Pidió la palabra. Había porque yo pidió la palabra en asuntos varios.
6: Totalmente. Muy buenos días, señora presidenta y colegas. También los vecinos que están presentes, quiero felicitarle un poco a nuestro actual colega en este momento, que es mi vecino, un amigo de hace mucho tiempo, una persona humilde, trabajador, por lo tanto estoy segurísima de que va a ser una excelente gestión aquí en la Junta Municipal de Ciudad del Este. Disculpe que le mencione, Edgar Candia. Muchísimas felicidades, querido colega. Me siento muy feliz porque en el barrio van a estar dos concejales y estoy segura de que eso va a ser beneficio para la ciudadanía. Dos. Oscar no vive en esa zona, entonces nosotros somos del barrio Don Bosco, así que mi felicitación a toda la familia también. Estoy segura de que van a hacer todo lo posible para honrar este cargo que está asumiendo el día de hoy. Así es que reitero mis felicitaciones a nuestro colega y también a toda su familia y por supuesto la sabiduría suficiente para poder hacer una excelente gestión aquí en la Junta Municipal. Muchas gracias.
1: Felicito a María Portillo al nuevo concejal Edgar Candia. Eso es vecino, dice, del barrio Don Bosco. Y está segura de que va a tener una excelente gestión, menciona María Portillo en el sonetro. Y creo que ya termina aquí con las felicitaciones correspondientes por parte de los otros concejales.
3: Bueno, no hubo mensaje entonces.
1: No hubo, pasaron directamente después a asuntos varios.
3: Bueno, perfecto.
4: Pero ¿y qué y el tema de las plazas no se trató entonces?
3: No se trató entonces, ¿verdad?
1: Y presumo que no, porque en el momento en que nosotros estábamos conversando, yo salí también y cuando volví a entrar ya era en la parte de minutas, pero pidió luego Víctor Torales que se le dé lectura presencial a minutas, porque todas las minutas presentadas fueron por parte de él.
3: Y hoy, ayer no hubo luego sesión, ¿verdad?
1: Y ayer no hubo sesión. Por el tema de la asunción de Pedro Acuña, después ya quedó sin quórum y no prosiguieron ellos, entonces eso es lo que se hizo hoy, proseguir con lo que se dejó ayer.
3: Porque ya está en el portal de contrataciones públicas la licitación, Lucía, ¿verdad?
5: Sí, está como programada, figura como programada sí. O sea, planificada en realidad, le llaman.
3: Necesitamos saber los detalles porque 65 mil millones de

0: guaraníes, 10 millones, 11 millones de dólares de inversión, Elba, ¿eh?
1: Vamos a tenerlo.
0: Bueno. Dale, gracias, Elba. ¿Algo para irnos, Héctor?
2: Y una joda total.
3: Viste, no tiene figurita.
2: Una joda total.
3: Ya, bueno.
2: Y va a seguir la joda. Y no sé yo cómo fue el tema de Richard Alfonso. Y no se puede hablar de reculada de Fede porque ya recibió lo que tenía que recibir. Porque ya no puede cambiar.
0: Sí. Y además le asfaltaron la casa, la calle de su casa.
3: Rapidísimo, dice.
0: Rapidísimo. Ayer a las 11 de la mañana, después que ya votó a favor de, yo creo, Federico González, le asfaltaron enfrente a su casa. Y rapidísimo, a las 3 de la tarde ya estaba terminada la obra. No publica la municipalidad en su Pesqué Jinacuy por la página de la MUNI. Y no publican nada de eso. Porque con la planta asfáltica le hicieron a Federico. Bueno, nos estamos yendo, Víctor.
2: Hasta mañana.
0: Chao, Lucía.
3: Chao.

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0: querida audiencia, Radio Concierto 89.1. Sí, señor, Dios bendiga a Presidente Franco, a la República del Paraguay, la triple frontera y el mundo entero. Hoy estamos iniciando esta programación miércoles 3 de junio, doble A en controles. 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Sí señor, miércoles 3, a dos días de cierre de toda actividad política, pública, erea. Sí, señor. Viernes medianoche. Hasta allí, ¿eh? Entonces, desde hoy vamos a estar escuchándoles a los precandidatos, 36 precandidatos a la Junta Municipal, por un lado, ¿eh? A los precandidatos a la Intendencia, Partido Colorado, Partido Liberal, cierre de campaña, actividades para hoy. Así que, para ir sabiendo los pormenores de cómo va terminando esta eliminatoria, usando término peloteril, las eliminatorias políticas partidarias, ¿verdad? Porque son varios los amigos que están allí en carrera y nosotros queremos escucharle por lo menos 5 minutitos a cada uno de ellos en esta importante jornada de hoy 3 de junio. Bien, bien. Al menos pronóstico 24 es la máxima, mínima 14, fresco a cálido, cielo parcialmente nublado, vientos del sureste. Para mañana 25 la máxima, una mínima de 17, va en aumento, fresco a cálido, cielo escasamente nublado, vientos variables luego del noreste. Las monedas extranjeras: el dólar, la compra 6.000, la venta 6.100, el euro 7.300 guaraníes, la compra 7.600, la venta, el peso argentino 4, la venta 4.6, el real brasileño 1.140, la compra, la venta 1.210 guaraníes. Y en política, Bachi dice, campaña sucia está mal, si se hizo desde el gobierno. Dionisio Amarilla anuncia que su movimiento no abonará por gastos logísticos. Diputada denuncia acuerdos de la Procuraduría en perjuicio del Estado. Pesa paitegna, o sea. Doble A está en controles y me dice producción que está en línea de comunicación. De la lista 2, opción 1 para la Junta Municipal, licenciado Emilio Martínez. ¿Qué tal? ¿Cómo te va, Martínez? Buenas tardes.
1: Buenas tardes, Alfredo, para vos, para toda la querida audiencia de Radio Concierto.
0: Y bueno, recta final de todo lo que va de estas internas, miércoles 3, a dos días del cierre de la campaña. Así que comentanos un poco a la audiencia, Emilio, cómo fue durante todo este tiempo el trajín político.
1: Creo que todo ese trabajo que realizamos durante todos estos meses y años veremos reflejado durante este domingo 7 de junio, gracias a los amigos, gracias a los compañeros que acompañan y están esperanzados también por este proyecto político, Alfredo.
0: Totalmente, así que se está cerrando un capítulo, una experiencia en lo particular. ¿Cómo te sentís, Emilio?
1: Me siento bien, esperanzado, realmente estoy, como se dice, con la mente positiva. Hay varios amigos que todos los días nos motivan, ¿verdad? De que estamos ahí, con mi tacho a buscar los camas y se duele, vamos a estar ahí, vamos a estar ahí, que sí. Son cosas que te alegran, ¿verdad? Porque a esta altura del campeonato, uno ya de la ansiedad muchas veces ya no duerme, ¿verdad? Entonces, recibir el apoyo diario y de amigos que vienen sumando todavía también nos motivan a que...

0: Esperamos que este domingo salgamos victoriosos, creo.
1: Totalmente. Y bueno, los colegios electorales, allá hay preparaspa, tolo, banderas, pancartas. Que sea una elección partidaria interna con mucha calma, con mucha serenidad, por supuesto, y con mucha madurez para esta temporada, mi querido Martínez.
0: Sí, de hecho que venimos haciendo una campaña limpia, como siempre hablamos entre todos los compañeros, tratar de no juntar rencores, de no ofenderle a nadie, de que cada quien hable de su proyecto político, de lo que viene haciendo, ¿verdad? Para que esto, terminando las internas partidarias de las 7, las 8 millones de mitad de Guatumaño y hoy en donde está formada más el batallón de la lista 1, ¿verdad?
1: Totalmente. ¿Algo que quedó en el tintero que quiera decir a la audiencia?
0: Nada más pedirle a todos los compañeros, amigos, vecinos, a quienes seguramente no nos dio el tiempo de llegar, de acudir a su sector, ¿verdad? Presidente Franco el Grande, pedirle su voto de confianza, de que acompañen la lista 2, de que acompañen la lista 2, opción 1, somos opciones reales, ¿verdad? De trabajo, de lucha social y de esperanza, que queremos hacer bien las cosas en presidente Franco y necesitamos, como se dice, la oportunidad de todos los colorados de bien y sobre todo de todos los franqueños.
1: Lista 2, opción 1, Emilio Martínez, con la gente y para la gente siempre. Bendecida jornada para ti.
0: Igualmente, Fredo, solo quería decir.
1: Ahí está Emilio Martínez, precandidato a la Junta Municipal por el movimiento Arnold Ramírez. Lista 2, opción número 1. 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Sí, señor. Con la gente y para la gente siempre. Votá seguro, elegí a Emilio. Lista 2, opción 1. Hugo Medina, precandidato a la Junta Municipal 2026. Abogado Samuel Ortiz, para la Junta Municipal de Presidente Franco. Lista 3, opción número 5. Está en línea de comunicación una guapa mujer. Estamos hablando de la autora Marta Sosa, precandidata a la Junta Municipal, lista 87, opción 9. Doctora, buenas tardes.
2: Buenas tardes, Alfredo, para vos y para toda la amable audiencia.
1: Miércoles 3 de junio, a 2 días del cierre de la campaña política. Yo a todo apunta para lo que va a ser el próximo domingo. Saber un poco el mover político desde tu punto, donde te toca estar en lista 87, querida doctora Marta.
2: Así mismo, anda nada más 2 días ya del domingo, donde el pueblo franqueño tiene la oportunidad de salir a elegir a sus autoridades.
1: ¿Cómo en lo personal hasta aquí esta experiencia? ¿Cómo has llegado, doctora, a saber un poco? Porque es una nueva experiencia, me imagino que bastante agradable para en lo personal.
2: Realmente confortable en lo que va a mi persona, porque fui muy recibida en todas las casas de presidente Franco. Fui elogiada, como trabajo de ser humano, puedo decir, hice mi parte en mi comunidad, me siento muy bien y sobre todo agradecerle a la comunidad franqueña, a la ciudad que me vio nacer, crecer, a la que conoce mi familia. Gracias. Gracias por acompañarme estos 3 meses de preparación, gracias por abrirme las puertas de su casa y gracias por recibirme con tanto cariño. No esperaba tanto, pero te digo, Alfredo, que como ser humano me siento demasiado bien porque me sentí amada por mi comunidad.
1: Qué bien escuchar esas palabras gratificantes para ti, este recorrido, porque hacías trabajo social, yo sé, como profesional del Blanco, área de salud, como directora, como agente médica de la penitenciaría regional. Pero hoy salí a las calles de tú a tú, Peyaguas, Puyaca, Uya, Terereña, Ñu, Jandumí, Ñu, Quebranto, Ñu, Preocupación. Peaco no todo tiempo o sucede, Jaco Vuelta. Eso es lo que la política da, esa oportunidad de acercarse a la gente y saber un poco de cada familia, ¿verdad? Por supuesto, y cuando te toque sentar, si es la voluntad de Dios estar en un curul, entonces da ahí con creces el resultado del cariño de la gente, porque vas a subirte ahí para servir mejor. Llego, pese.

0: La pensar para servir mejor un poco al pueblo, mi querida autora.
1: Así mismo, Alfredo, ya estuve, como usted sabe, frente a varias instituciones, he dado lo mejor de mí en todos mis trabajos y lo seguiré haciendo, Dios permita, si esa es su voluntad, desde la banca municipal. Quiero mejorar la salud de mi comunidad, quiero una salud diferenciada para el pueblo franqueño. No creo defraudarle. No estoy en condición de decir voy a hacer todos mis proyectos, pero por lo menos lo elaboraré hasta el 70% del dicho.
0: Qué bien, doutora. Y bueno, desearte una bendecida jornada y que todo sea perfecto para el día 7 de junio. Y bueno, ya por la tarde noche vamos a saber resultados, así que las cosas ahí va a ser totalmente diferente, porque yo considero que esta es una eliminatoria, hablando del término peloteril, doutora Marta Sosa, y a partir de allí el que pase la zona de clasificación va para una gran final. Así que Ndebe Wará, muchas bendiciones para todo el equipo que te acompaña.
1: Muchísimas gracias, Alfredo. Y nuevamente decirle a Franco, ya jaque, ya votaque, ya coge la ñan de compromiso como ciudadano franqueño y que a tu mamá se hallaré con la cambio. Votemos por la lista 87, doctor Luis Gallardo, intendente Marta Sosa, opción 9, concejal.
0: Ahí está. Lista 87, opción número 9. Buen bendecida tarde, doctora Marta Sosa, y seguramente el domingo ya estaremos por allí dialogando, porque va a ser una jornada bastante larga el domingo, y seguramente por el área 5, escuela área 5, ahí todo el equipo técnico de Radio Concierto va a estar trabajando, acompañando esta fiesta cívica. ¿Está bien?
1: Está muy bien, muchas gracias y abrazo a toda la comunidad franqueña.
0: Ahí está la autora Marta Sosa, Movimiento Renovación, Unidad Colorada, lista 87, opción número 9. Se vienen tiempos mejores para presidente Franco, Semión Duarte, concejal 2026. 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Lucio Vera, concejal, 2026. Ingeniero Freddy López, lista 100, opción número 3 para la Junta Municipal de Presidente Franco. Arquitecto Eligio Daniel Segovia. La Fuerza del Cambio, lista 4, arquitecto Eligio Daniel Segovia para la Intendencia Municipal de Presidente Franco. Y nos acompaña desde la zona sur Gustavo Aquino para Presidente Comité número 3, zona sur. 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Renovación y Unidad Colorada, Joel Torres, concejal, opción 1, lista 87. 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Fernando Mesa, candidato a presidente, comité número 1, PLRA, lista número 9. También nos acompaña Oscar Vargas por la lista 100, opción 4. La energía de un joven, la experiencia del trabajo político. Tito Duarte, concejal, lista 3, opción 1. Tito Duarte, 2026. ¿Qué tal, arquitecto Eligio Daniel Segovia? ¿Cómo le va? Buenas tardes.
2: Gracias, mi querido Alfredo. ¿Cómo te va?
0: Súper bien, y al escucharte mucho mejor, arquitecto, ya terminando la previa, las eliminatorias o digamos las internas del movimiento del partido que usted está allí, así que ya se endumina, ya vaya en botellas a ocho semanas y nada, ya horas de lo que va a ser las internas, Eligio.
2: Así mismo, la verdad la estamos pasando muy bien, estamos disfrutando este proceso para llegar a este domingo, a esta gran fiesta cívica. Y más que nada, estoy muy feliz por el trabajo que están haciendo todos los compañeros, ¿verdad? Para mí es muy importante el trabajo, el compromiso de cada uno de los candidatos concejales, de la visita, del cariño de la gente, de la recepción de la gente. La gente sabe que somos los únicos que tenemos proyectos serios y reales para el desarrollo de la ciudad, donde nos enfocamos realmente a que el presidente Franco pueda tener un cambio notorio, un cambio real, ¿verdad?
0: Experiencia, sí, me imagino que es una gran experiencia en tu mover político, es la primera vez, bueno, seguramente ya lo has hecho antes, pero en esta ocasión, estado público, la gente te conoce, barrio por barrio, asentamiento por asentamiento, un arquitecto joven franqueño presentando sus ideas políticas, así que, ñas endumina brevemente para ir cerrando contigo, mi querido.
2: Así mismo, la gente sabe de los proyectos que tenemos, que buscamos el desarrollo del presidente Franco. Este domingo queremos hacer, este jueves queremos hacer nuestro cierre de campaña como empezamos en la iglesia, en la parroquia de Fátima, queremos cerrar también en la parroquia de Fátima de todas las fiestas, con toda la familia franqueña, con todos los amigos y los compañeros que nos acompañaron, ¿verdad? Que nos apoyaron desde el comienzo. La gente sabe que nos basamos netamente en el proyecto de Franco, queremos construir la planta de tratamiento de agua, queremos construir las casillas, queremos desarrollar la ciudad del presidente Franco. Ahora, entonces ya estamos ya en la expectativa de poder ganar, de poder construir y de poder mejorar. Yo creo que la ciudad de Franquilla van a abrir los ojos, van a votar de manera consciente, entonces más que nada esperar que las cosas salgan como tengan que salir. Dicho sea de paso, nosotros vamos a darle nuestro apoyo a cualquier candidato que sea dentro del partido, va a tener un apoyo incondicional. Vamos a trabajar con cualquiera. Y nada, disfrutar de este proceso, mi querido. Pero vos sabés que pasamos por muchísimas cosas en toda esta campaña electoral y más que nada ya estamos disfrutando. Con mucha fe en Dios, con mucha fe en Dios, este jueves vamos a dejarle en manos de nuestro Señor que solamente Él saca y pone reyes, ¿verdad? Entonces, dejar todo en su mano, ¿verdad?
0: Un joven soñador, un político con grandes pretensiones, yo te considero, Eligio Daniel, porque he seguido paso a paso todos tus proyectos, ideas, a veces digo ideas locas, pero realmente de los locos es el reino de Dios, dice la Biblia, así que el valiente, simplemente el valiente puede arrebatar el cetro, así que si se da, se da, si no se da, bueno, fue una experiencia porque tenés un sueño de llegar algún día tan lejos como me habías comentado fuera de micrófono, Arqui.
2: Claro que sí, nosotros vamos a llegar a la presidencia de la República, solamente es el objetivo que tenemos. Entonces hay que escalar, hay que empezar de cero, hay que cambiar el partido, hay que cambiar el país. Ese es el objetivo que tenemos para el presidente Franco, eso es lo que nosotros realmente necesitamos para Franco, porque ¿dónde vamos a pensar? ¿Dónde lo vamos a hacer? ¿En el Perú? Hay que limpiar nuestra casa, tenemos que ser la mejor ciudad para eso. Y si yo quiero llegar a la presidencia en el día de mañana, tengo que hacer un trabajo excepcional, ¿verdad? Entonces, a eso lo estamos buscando, ¿verdad? Trabajamos hace más de un año con todos los proyectos que queremos para el desarrollo del presidente Franco, de cómo queremos que se desarrolle. Y esperamos que la ciudadanía vote de manera consciente. Tenemos candidatos que ya fueron en su momento, que son concejales actuales prácticamente, y que hicieron ser presidente Franco, ¿verdad? Entonces, yo quiero que la ciudadanía despierte, que abra los ojos, que vote de manera consciente, más para cada uno. Los franqueños, el Franco es chico. Y si tratamos de echar medidas, sería la mitad, ¿verdad? Entonces, hoy es momento de que la ciudadanía analice y vote de una manera consciente. Nosotros nos venimos a jugar, vamos a trabajar y vamos a desarrollar la ciudad del presidente Franco. Entonces, esperamos que la ciudadanía opte y que quiera cambiar, porque ahora van a decir que somos el candidato con más proyectos. Porque era candidato con más proyectos en su momento, llegó a la presidencia de la República cumpliendo, trabajando y desarrollando la ciudad de lo que hoy es el país, que hoy es El Salvador, ¿verdad? ¿Por qué no podemos hacer lo mismo con nuestra ciudad? ¿Por qué no podemos mejorar todo lo que hace presidente Franco? Se puede, hay que trabajar nomás, hay que gestionar, hay que tener voluntad. El presidente Marito tuvo voluntad política y hubo enlace para hacer el puente de la integración cuando pasaron muchísimos presidentes y no hicieron absolutamente nada, ¿verdad? Entonces hoy tenemos que demostrar y tenemos que cambiar totalmente esto. Tenemos que tener voluntad política.
0: Arquitecto, te llamaba para agradecerte y cerrar contigo todo este periodo, este tiempo. Si Dios quiere, continuamos. Si Dios no quiere, entonces pues hacemos para otra próxima. Así que el pueblo te conoce, sabe que sos un joven profesional.

0: internacional, un candidato de lujo que tiene el presidente Franco. Sos muy joven, vuelvo a decir, así que largo camino te espera. Arquitecto Ligio Daniel Segovia, Maitei, Ñuán Bareté, al plantel, al equipo allí que te está acompañando, y que todo sea perfecto a partir de este momento hasta el día domingo,
1: Muchísimas gracias, querido amigo. Un fuerte abrazo para vos, para toda la audiencia, para todos los que nos escuchan. Agradecerle incondicionalmente a toda la familia Sanquina que va a apostar por nosotros, a toda la familia que va a sentarse a analizar serio y responsablemente quién va a ser su próximo candidato. Entonces, ya te agradezco a vos, le agradezco a tu equipo de trabajo, le agradezco a toda la ciudadanía, y ya nos vemos el domingo para disfrutar esta hermosa fiesta.
0: Gran abrazo, arquitecto Eligio Daniel Segovia, precandidato a la Intendencia Municipal por la lista, sí, claro, lista número 4, la Fuerza del Cambio. Sí, señor, seguimos avanzando la tarde de hoy de recta final. Como siempre, acompañando Nelson Darío Cristaldo Colina, lista 100, opción 6, tu voto construye el futuro, súmate al equipo. Desde la zona sur, humildemente, licenciado Toti Fernández, concejal, 2026, lista 9, opción 7. La fuerza de una mujer al servicio de la comunidad. Amelia Careaga, la voz de la gente en la Junta Municipal, lista 3, opción 6, Amelia Careaga. Ramón Viveros Guillén, para la Junta Municipal de Presidente Franco, lista 9, opción 2, por un Franco renovado. Sí, señor. Y nos acompaña M10 Record, Mariachi 10, Raza Nuestra. 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

0: señor, 4 minutitos de las 15, esto es recta final. 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Concejal municipal y precandidato a la Junta Municipal 2026, Lucio Vera, ¿cómo le va? Buenas tardes.
1: Buenas tardes, Alfredo, y para toda la audiencia.
0: Excelente, concejal, ya la recta final a 2 días del cese de las publicidades, política, propagandista. ¿Cómo va el espíritu a puerta de una interna que va a ser el próximo 7, mi querido concejal?
1: Así mismo, Alfredo. Ya se avecina todo, faltan días, horas nada más para tener cívica electoral de las internas del Partido Liberal en toda la República del Paraguay, pero independientemente de eso, acá nosotros en Presidente Franco también, ¿verdad? Sí. Trabajando fuertemente por la figura de nuestra candidata Roya Torres para intendente municipal, Eber Villalba para territorio, y Lucio Vera nuevamente se presenta para ser concejal municipal, Alfredo.
0: ¿Va por tu tercer periodo, concejal?
1: Cuarto, Alfredo.
0: Cuarto.
1: Cuarto, Dios mediante.
0: Sí. Y bueno, te impulsa a seguir trabajando por Presidente Franco, hay un equipo que te acompaña, los desafíos son nuevos cada año, cada elección, así que saber un poco qué es lo que te motiva de vuelta a llegar a esta instancia, querido concejal.
1: Así mismo, Alfredo, la dirigencia de base que me acompañaron en las elecciones pasadas, hace 5 años, siento el cariño y el respaldo totalmente de esa persona, ¿verdad? Que en todos los rincones del Presidente Franco tenemos la dirigencia de base, de dirigentes sociales, deportivos, donde ellos me dieron total respaldo, ¿verdad? Donde me animaron para que yo me presente una vez más, porque no es fácil presentar con un cuatricultor, con una figura de cuarto periodo, ¿verdad, Alfredo? Sí. Pero yo creo que que la dirigencia me considera que soy uno de los concejales más activos de la Junta Municipal. Siempre vengo presentando proyectos importantes para la ciudad, proyectos de ordenanza para el buen funcionamiento institucional, de herramienta legal para la institución municipal y también para los contribuyentes y para los conciudadanos, Alfredo. Siempre estamos enfrente, ¿verdad? Siempre marcamos presencia en el ámbito de

0: deportivo, en lo social, en lo turístico también, apuntando que el presidente Franco tiene que ser una ciudad turística y comercial. Eso ya lo demostramos con varios proyectos importantes. Y una vez más, antes del fin de año hemos presentado un proyecto con un estudio, nada más que casi 2 años me llevó para poder presentar un proyecto de la costanera Ribera del Paraná, Alfredo. Y todo eso fue lo que me motivó, me dio esa fuerza, la fortaleza para que Lucio Vera se presente una vez más para seguir impulsando todos los proyectos que hemos presentado, y citar uno de ellos también, la ampliación de la línea Mondadú, ¿verdad? Que es nuestro proyecto, nuestro sueño, nuestra lucha, que vamos a estar insistiendo en eso y varios proyectos más que quedó pendiente, Alfredo, y que estamos seguros y convencidos que es Junta Municipal, Dios mediante, si seguimos y la ciudadanía, el pueblo liberal me da la oportunidad de seguir ocupando una banca en la Junta Municipal, vamos a estar impulsando eso fuertemente, ¿verdad? Y el compromiso firme con los ciudadanos franqueños de poder trabajar con la ciudadanía en forma general, Alfredo.
1: En las internas liberales está demostrado que Lucio Vera es el concejal más votado. Hablo de la interna de los Lucio.
0: Así es, eso fue las elecciones internas municipales del periodo pasado. Fuimos el concejal más votado en las internas. Y bueno, vamos a ver esta vez, Alfredo. Yo creo que estamos en eso otra vez, ¿verdad? Vamos a mostrarle a la ciudadanía en general, al pueblo liberal, que Lucio Vera siempre está al servicio de la gente, ¿verdad? Y yo creo que vamos a estar ahí para poder presentarnos, y no importa si sea más votado o no, ¿verdad? Lo importante es llegar otra vez a ser concejal municipal.
1: En un momento dado, Lucio Vera me dijo, se carne un sema ahí, no, me enfocaré en otras cosas. Pero después aparecen los amigos, los vecinos, los parientes, los Correlí, los dirigentes de base, así como acabas de mencionar. Es como un balón de oxígeno que te impulsa. Es oyeuna. Entonces muchas veces la gente eso no entiende, ¿verdad? De otros movimientos políticos, de otros colores, o el pueblo mismo no entiende. Pero pasa que cuando hay una dirigencia de base en los comités y compañía, cuando te dice Lucio, es humilde una hora, ella está pecando una hora, y metan de quiere, ya ha llegado tú. Entonces, imaginando, si Perú vio Ujaina Peape gana de vuelta, porque Lucio ya quería colgar los botines, usando término peloteril, pero de vuelta hay un impulso ahí de los amigos aquí en Presidente Franco, Lucio.
0: Totalmente así mismo es, Alfredo, la dirigencia de base, como mencionaste, ¿verdad? Lucio, yo de Coti y Banca seguro, pero tengo la de concejal más votado la vez pasada, y toda la gente que nosotros estamos contigo, estamos firmes contigo, madre, en Dapi Corero, esta es la municipalidad, pues, me dice, a todos los amigos que siempre me acompañan. Yo creo que todos los amigos y los precandidatos saben también la fuerza electoral que tenemos en el barrio populoso, barrio San Rafael, que ahí es todo, es 24, Lucio, ¿verdad? Entonces, toda esa gente de Marendape, Lucio los Oveta, ahora en la nena y bebe la concejal, ¿verdad? Comían la llena en un balete, Alfredo, ¿verdad? Esas palabras de fortaleza que el pueblo luego te da, más la dirigencia de base, los luchadores sociales, los dirigentes, porque Lucio Vera trabaja con todos los sectores, Alfredo, trabaja sin color y sin credo religioso. Yo tengo pastores evangélicos que me acompañan, varios grupos que acompañan esa candidatura, o sea que marcamos presencia en todos los sectores, Alfredo, sin credo religioso, sin bandería política. Lucio Vera, como un buen franqueño, como un buen deportista, se está presentando una vez para la Junta Municipal, y aprovecho este espacio, Alfredo, quiero agradecerte por este espacio y pedirle un poco en este caso, en las internas partidarias, primeramente a mis correligionarios, que me tengan en cuenta, Alfredo, que me tengan, que soy un luchador social, un luchador deportivo, y que vamos a estar ahí siempre para poder trabajar, en primer lugar, por el interés general de nuestra ciudad, seguir presentando proyectos de ordenanza es importante, y algunos proyectos importantes para el buen funcionamiento también de la municipalidad, y claro, crecer. Franco tiene que ser una ciudad turística y comercial, como mencioné ahora. Entonces vamos a estar apuntando fuertemente desde la Junta Municipal estos proyectos importantes que tenemos proyectos de impulsar una vez que llegamos otra vez, Alfredo.
1: Totalmente. Yara Kukuri, reunión con la gente del Brasil, ayer terminó, por la mitad fue la sesión de la Junta para atender un poco temas relacionados a, bueno, Cancillería, temas puente, Lucio.
0: Así es, pero lastimosamente yo no pude participar, tuve un

0: compromiso muy fuerte y no pude, pero fue importante la reunión, ¿verdad? Y ojalá que esto sea fructífero, vamos a darle el seguimiento correspondiente. Alfredo, siempre estamos insistiendo, de mi parte por lo menos, viendo todo de toda la forma de que el puente de la amistad sea habilitado totalmente. Ese es el sueño de los franqueños y la esperanza de los franqueños, Alfredo. Ese es un compromiso más que yo creo que la ciudadanía en general, que quien sabe mi trabajo y mi gestión como concejal municipal, atraviesa fronteras, Alfredo. Entonces, ya por gestión internacional con las autoridades de Brasil, con las autoridades de Argentina, vía consular, cancillería. Entonces, siempre estamos ahí insistiendo a favor de nuestra querida ciudad del presidente Franco.
1: ¿Podemos repetir lista y opción, mi hermano querido?
0: Lucio Vera, lista 9, opción 12, Alfredo.
1: Te mando fuerte abrazo, muchas bendiciones para esta nueva jornada cívica el próximo domingo y todo sea dentro de la voluntad del Señor, ¿eh?
0: Amén. Muchísimas gracias, Alfredo. Así lo será, Dios mediante.
1: Ahí está el concejal municipal Lucio Vera charlando con nosotros en la tarde de hoy. El famoso Piraí, conocido cariñosamente, ¿eh? Sí, señor. Se vienen tiempos mejores para presidente Franco. 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Julio, está el chipero Julio César González. ¿Cómo te va, mi hermano? Buenas tardes.
2: Buenas tardes, ¿qué tal? ¿Cómo estás, mi querido amigo y hermano? Súper bien, Alfredo, gracias a Dios.
1: Me olvido siempre, es el secretario de Turismo, Municipalidad de Presidente Franco. Ya teníamos que esta semana charlar, hay novedades, tanto como en los Altos del Mondal, Acuaparaná, ¿verdad? Y lo que es el Museo Bertoni, Julito.
2: Sí, así mismo, la verdad que estamos visitando esos dos lugares. Desde mañana comentarte que estaré ya llevando las invitaciones a las escuelas y colegios a que los niños puedan disfrutar, ¿verdad?, de nuestra riqueza que tenemos aquí en Ciudad Presidente Franco, nuestra naturaleza. Y mañana primeramente vamos a estar ya llevando en la escuela Moisés Santiago Bertoni e ir organizando con ellos, justamente estaré llevándole a los directores encargados de la institución para que ellos puedan coordinar con los profesores y nosotros también coordinar con ellos los días que pueden irse, la cantidad de alumnos y cómo ellos están pensando irse, ¿verdad? Eso estamos nosotros justamente organizando ya y a partir de mañana arrancamos con todo. Vale recalcar y comentarles nuevamente de que los alumnos no están pagando absolutamente ni un guaraní y están disfrutando ahí dentro del predio tan hermoso que tenemos, nuestra naturaleza, ¿verdad? Se les va a ofrecer también un poco de atracción, ¿verdad? Lo que es la tirolesa y demás otros servicios que están contando ahí en los Altos del Mundial.
1: Ahora la visita puntual, te copio en la ñan del Museo Bertoni, se estamos trabajando con la gente de Senatur, el Oicoa, hay quejas de ese punto, Julio.
2: La verdad que te comento que estamos todavía nosotros viendo cómo poder ver ese tema. Veo que estoy entendido que está a cargo del MADES y es un poco complicado eso. Queremos nosotros volver a recuperar esa administración y ver poder trabajar directamente, ¿verdad?, desde aquí nosotros. Pero, y ya no, no sé qué sería la intención, el interés.

0: pero ayer estuve por ahí conversando, averiguando, y se están caminando, ¿verdad?, para poder ver nuevamente y solicitar esa recuperación total de nuestro museo, ¿verdad? Porque no hay quejas, sinceramente, mi querido Alfredo, pero estamos viendo la forma de volver a recuperar lo que es el Museo Moisés Bertoni y extender un poco más también el horario de visita, ¿verdad? Porque normalmente allá se van hasta las 3 de la tarde y hay personas que salen recién y quieren irse, disfrutar un poco más. Entonces está un poquito parado también esa parte. Comentarte que no está habilitado todavía el museo, solo algunas partes de la. Le falta, sinceramente, un poco de mantenimiento a ese lugar. Entonces yo creo que si nosotros volvemos a recuperar, creo que se va a poder también volver a extender un poco más el horario y demás otras cosas, ¿verdad?
1: Y bueno, ahora lo de la campaña política está llegando a su parte final. Estamos hablando en el sentido de que nosotros acompañamos la precandidatura, las internas, y en lo particular, mi querido, ¿cómo llegaste en el movimiento, Julio?
0: Y te comento que estamos bastante bien. Hice una campaña política bastante diferente a lo habitual de los demás otros candidatos. Comentarte, ¿verdad?, de que al inicio mi lanzamiento, como ya muchos conocen y saben, fue de una forma diferente, ¿verdad? En vez de gastar dinero en un lanzamiento donde que iba a quedar ahí en unas horas de diversión, yo agarré e hice, hicimos otro tipo de trabajo que era lo de repartir las parrillas para asaditos para los emprendedores, ¿verdad? Que gracias a Dios a muchos le está viniendo bastante bien las ventas. Te comento, mi querido hermano, que hay señoras y hay personas o familias que ya están vendiendo 150, 200 asaditos, así los fines de semana, y eso a mí me causa una satisfacción inmensa de poder ser útil de esa forma, ¿verdad? Porque yo no pensé solamente en un momento, en un lanzamiento que quedaba en un popare y que era para la foto nada más, ¿verdad? Marketing, por decirte. No estoy desmeritando a ningún candidato, tampoco estoy diciendo que está mal, sino que este es mi punto de hacer, mi forma de hacer trabajo política, ¿verdad? Acompañando, gestionando, llevando beneficios a los vecinos de cada sector de los barrios. Entonces, puedo decir que de mi parte hice un buen trabajo siendo precandidato, ¿verdad? Porque si Dios permite y si Él quiere, vamos a estar pasando ya oficialmente a la lista 2 después de este 7 de junio. Mi
1: Excelente.
0: cierre, te comento, mi querido hermano. Mi cierre de campaña, te comento que fue el día de ayer. Tampoco hice caravana, tampoco opté en hacer eso, ¿verdad? Sin embargo, esa platita que se me había dado, bien hubiera hecho, ¿verdad, Rubido? Para volver a hacer una o dos horas de barullo, ¿verdad? Por las calles, pero ¿qué pasa? Siempre mi intención y mi corazón está inclinado a la necesidad. Yo sé que no voy a poder cubrir absolutamente todo, no voy a poder con muchas necesidades, pero lo poco que voy sintiendo en hacer, lo hago. Te comento que oro, le pido a Dios dirección, que me pueda encaminar, y la verdad que Él me va dando esa, vamos a decir, esa sabiduría de cómo ir haciendo, ¿verdad?, mi trabajo. Y esta vez mi cierre de campaña lo hice el día de ayer. Repartiendo medicamentos justamente a las comunidades indígenas allá hacia Puerto Flores, por decirte así, una cantidad bastante buena de medicamentos de venta libre en farmacias, de lo que son los más hoy en día utilizados por este cuadro tan fuerte que viene, ¿verdad? O ya está en nuestro alrededor, o sea, que en nuestro ambiente, ¿verdad? Entonces, lo que pude hacer es llevar también medicamentos en vez de gastar, cargarle combustible a los que quieren acompañarme y todos esos gastos. Opté de esa forma hacer mi cierre de campaña. Y la verdad que

0: también puedo decirte que estoy satisfecho porque le fue y le va a ser de mucha utilidad también a esa familia que están allá.
1: Excelente, Julio. Para ir cerrando, lista y opción.
0: Sí, yo estoy en el Partido Liberal, Frente Radical, la lista 9, opción 4. Anhelo y deseo ser un representante de los emprendedores, representante de los trabajadores, poder ser una opción diferente a los que están buscando nuevas figuras. Les comento que estoy entre las nuevas figuras y la verdad que pueden seguirme en las redes sociales, pueden ver todo lo que voy haciendo. Estoy como Julio C. González en el Facebook, Julito González también, así que el que quiere de repente conocerme me dice: Julio, no viniste todavía acá por casa. También con mucho gusto voy a estar pasando. Ahora estamos nosotros justamente ya culminando, puliendo detalles nada más ya para poder centrarnos directamente a lo que va a ser el día domingo, si Dios así lo permite.
1: Fuerte abrazo.
0: Lista 9, opción 4, sí. Una vez más, y para que puedan tener.
1: Ahí está. Julio, te agradezco el tiempo y un gran abrazo, ¿eh? ¿Está bien?
0: El agradecido soy yo. Vamos a estar en la recta final, Dios mediante. Un abrazo, bendiciones y muchas gracias por acompañarme, mi querido hermano. Gracias por el espacio de siempre. Gracias también a todos los oyentes que se toman su minuto en escucharme. Sinceramente agradecido por todo el apoyo que me están brindando ahí. Y que se haga la voluntad de Dios por sobre todo en nuestras vidas.
1: Fuerte abrazo, Julio.
0: Un abrazo, bendiciones y éxitos.
1: Domingo 7, 23, la máxima 18, mínima. Fresco a cálido, cielo parcialmente nublado, anublado, vientos variables, lluvias dispersas. Esto es para el día de la elección, no prácticamente nula posibilidad de lluvia. Sábado también, la máxima 27, mínima 17, fresco a cálido, cielo parcialmente nublado, vientos del noreste. Y bueno, prácticamente toda la semana sin lluvia alguna, así que expectante siempre. 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

Bien, bien, llegando a la parte final de hoy, miércoles 3 de junio, muchas actividades. Asumió, dejó Mujica, Pereira Mujica, y bueno, ahí está Pedrito, San Pedro, el nuevo intendente temporalmente en Ciudad del Este. Bueno, ya prácticamente se está cerrando todas las campañas políticas, hoy miércoles, jueves, viernes último, y ya nos centramos para lo que va a ser el próximo 7 de junio, domingo, ¿verdad? Y nada más para ir terminando, la Corte no eligió como juez al cuestionado fiscal Aldo Cantero. Y la Corte ya no confirmó a procesada suspendida jueza de paz. Y Corte investigará a jueces que aparecen con candidatos y denuncia de abogado, ¿verdad? Así sí, regularmente está el tema. Dan dato equivocado a Fretes. Cifra de crecimiento del IPS fue del 10% y no del 60%. Más sobre IPS, anuncia compra de fármacos, insumos por 107 millones. Y MADES suspende temporalmente licencia ambiental de estación de servicios en Santísima Trinidad. Esto es al menos por el mundo. Y ahora la relación entre Donald Trump y Netanyahu por el tema del Líbano, ¿eh? Hay que ver qué pasa, ¿eh? Y de vuelta por el interior, ciudades de triple frontera urgen apertura total del segundo puente. Ayer estábamos hablando sobre este tema. Microcentro de Ciudad del Este se reinventa para atraer y retener a los turistas. Acuti con casa propia en Villeta. También Marilina Sores Peña, tras quedar sin visa, me dijo que iba a llamar a Donald Trump. Ay, ay, ay. Actuó en como conocí a tu madre, intentó matar a su exnovia y fue condenado a 32 años de prisión. Esto es por el mundo. Y España registra récord de muertes atribuibles al calor en un mes. Mayo. Y ahora que estamos entrando julio, ¿eh? Impresionante el calor. Bien, señores, estamos llegando a la parte final. Mañana jueves retornamos a partir de las 14 horas. Y el compañero Alcides Acosta en los controles. Dios mediante, será hasta mañana.

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0: 16:31 en los estudios de Radio Concierto 89.1 FM. Bienvenidos a todos, una edición más de la programación Lo Mejor Está Por Venir, auspiciado por el precandidato a la Intendencia Municipal de Presidente Franco, Arnold Ramírez. Hoy miércoles 3 de junio del año 2026, ya estamos a mitad de año. Qué rápido van pasando los meses, ya falta poco, como dice un amigo aracaico, ya cobrate la aguinaldo, hey. Ya por ahí tenéis más. 23 grados la temperatura, una temperatura agradable. Y hablando de agradable, tengo un gran equipo aquí conmigo compartiendo los estudios de Radio Concierto, equipo joven que viene trabajando ya hace tiempo, activista social, como dice mi amigo Diego, pegatineros, ahí todos empezamos. Y sí, se vino o se viene haciendo un gran trabajo, en este caso encabezado por la licenciada Lorena Ruiz de la Acción 2. ¿Qué tal, Lorena? ¿Cómo estás? Bienvenida.
1: Muchas gracias, Javier. Un gusto estar acá. Me siento en casa como siempre, ¿verdad? Invadimos tu espacio.
0: No, por favor.
1: Pero invadimos para bien, ¿verdad? Claro. Estoy muy contenta de volver a encontrarnos dentro de este espacio informativo. Yo sé que mucha gente escucha, les sigue y les ve también ahora, ¿verdad?
0: Claro.
1: Entonces, gracias una vez más por la invitación a vos y a todo el equipo de Arnold Ramírez, intendente también, y a toda la audiencia que yo sé que nos está escuchando del otro lado, ¿verdad?
0: Quiero agradecer a la Acción 2 por el pequeño obsequio. Acá voy a mostrar, voy a endulzar mi tarde. Muchísimas gracias, Lorena y la Acción 2, el equipo completo, por el obsequio. Hay que comunicar a la gente que estamos en el live, en la página de Lorena Ruiz, ¿sí? Si no me equivoco.
2: Sí, en Facebook.
0: En Facebook, también por YouTube y Facebook, lo que corresponde a Radio Concierto. Lorena, faltan cuatro días para el momento más esperado.
1: Empezó el TikTok TikTok, sí. De la cuenta regresiva. Pero estamos animados, estamos bien, estamos fortalecidos, estamos firmes, estamos fuertes, porque el trabajo ya se hizo. Estoy muy segura, muy convencida, porque tengo un equipo demasiado espectacular que me acompañó durante todo este camino, durante todo este trayecto de trabajo. Vinimos haciendo un trabajo muy impecable, muy minucioso, y por sobre todas las cosas con mucho amor, con mucho cariño, con mucha responsabilidad y con mucho respeto que se merece cada ciudadano franqueño. Yo estoy segura, estoy convencida de que van a apostar, van a creer y están convencidos que la lista 2 es la mejor opción para presidente Franco. Arnold Ramírez va a ser intendente municipal y estoy segura también de que van a apostar por mi figura, por Lorena Ruiz, por la renovación, por la innovación, por el respeto, por el acompañamiento, por la responsabilidad y por el compromiso que yo tengo.

0: mi ciudad, que van a apostar también por la opción 2, Lorena Ruiz, para que sea concejal municipal de presidente Franco, para que estemos en la lista 1 y que sea mucho más fuerte y que el Partido Colorado pueda volver a tomar la posta dentro del municipio de presidente Franco.
1: Así va a ser. También quiero saludarle a mi amigo Diego Florentín. ¿Qué tal, Diego? ¿Cómo está? Bienvenido, Diego.
2: Buenas tardes, Javier. Buenas tardes a la audiencia. Un placer volver a reencontrarnos en este espacio para hablar un poquito de algo que nos apasiona y que nos gusta, que es la política.
1: Claro. Diego, vos ya con una trayectoria bastante importante ya en la política, ahora acompañando a Lore. Me imagino la sensación, las ganas, el espíritu, lo que va a ser para el día domingo. Me imagino que ya ni están durmiendo más ustedes.
2: Sí, es impresionante todo lo que ya se está viviendo dentro del equipo. Y yo creo que todos también, los que son parte de la lista 2, ¿verdad? Ella... Prácticamente empezamos con el tema de la caravana, y donde realmente fue algo impresionante y algo que impresionó a la gente, me imagino también, ¿verdad? Entonces desde ahí prácticamente ya arrancamos, y nosotros como equipo también ya prácticamente sin dormir, ya esperando, ansiosos. La ansiedad un poquitito está pesando ya también, entonces ya queremos que sea domingo y que sea a las 5 de la tarde, a las 6, para... abrazarnos todos y cantar la victoria de la lista 2 y por supuesto la victoria de nuestra candidata acá, la licenciada Lorena Ruiz, y estamos en eso ya, yo creo que preparativo a full, Javier.
1: Diego, la parte logística, ya tienen todo preparado, la estructura, lo que va a ser el domingo, ya en correlación a los coordinadores, a los transportistas, a los votantes. Me imagino que ese domingo van a empezar desde temprano, ya con el matecito en la mano, seguramente ya ese domingo. Ya tienen todo planeado, todo bien organizado, Diego.
2: Sí, en realidad esta semana ya arrancamos nosotros, como dije, ¿verdad? Desde el domingo ya prácticamente estamos ya en eso. Y a Dios gracias que tenemos un equipo maravilloso que acompaña este proyecto, ¿verdad? Razón por ello es que hoy a 3-4 días de las elecciones estamos completamente organizados. Ya la semana pasada estuvimos con una intensa lluvia, empezamos, ¿verdad? Y también medimos un poquito la fuerza con nuestros transportistas, ¿verdad? De los cuales casi en un 80% estuvieron presentes en nuestro PC, reunidos organizando el tema de transporte, ¿verdad? De igual manera ya tenemos la logística entera prácticamente previsto, las personas que van a estar encargadas en ese día, en el día D, ya tenemos todo listo. Estamos solamente esperando ese día y esperemos que sea con una victoria, como dije, ¿verdad? Y hace ponerle que un tiempo de 2-3 meses que estamos dentro de esto, ¿verdad? Así full, pero como bien decía, el trabajo que veníamos haciendo política desde hace tiempo, razón por la cual hoy Lorena es una de las vicepresidentas de la seccional 214, y quien les habla también es vicepresidenta actual de la seccional 390, ¿verdad? Y muchos preguntan alguna vez de repente, ¿verdad? Si el partido que nos dio a nosotros hoy, es lo que yo siempre digo, ¿verdad? Nosotros venimos para darle al partido, ¿verdad? Entonces, eso es lo que buscamos siempre y eso es lo que pregonamos. Y eso es lo que hoy nos pone hoy enfrente de toda la ciudadanía, el proyecto, el trabajo en sí de este equipo político, ¿verdad? Y esperemos el apoyo, queremos que nos den la confianza a Lorena, a Arnold, y para que de esa forma también el día de mañana, dentro de 5 años, decir, ah, sí, había sido, elegí bien, había sido... en darle la oportunidad a Lorena, a Arnold, para que sean nuestras autoridades.
1: Así mismo. También quiero saludarle a Fabio Osorio. Hola, Fabio, ¿cómo estás? Ahí te vamos a brindar un ratito el micrófono para saludar un ratito. Mate, con un trabajo arduo ya con ustedes en las pegatinas, en la visita casa por casa que realizan con Lore. ¿Cómo te sentís acompañando a la opción número 2?
3: Victorioso me siento hoy. Me siento victorioso hoy. La lista de ahora es. Después ya echan a Javier.
1: Exactamente.
3: No hay nada que ver.
1: ¿Preparado ya para lo que?

0: y llegar con todo
1: Hace
0: ese día.
1: poco, pareciera ser ayer que veíamos que faltaba 100 días. Hoy ya nada más y nada menos que 4 días no haya votado.
0: 4 días, ya muy cerca, pero ya queremos que llegue ya ese día, ya prepararnos desde tempranito, ya, ya todo pensado, qué vamos a hacer, cómo vamos a ubicarnos, cuál va a ser el rol de cada uno en el equipo, y para que todo esté bien aceitado, para que la máquina pueda funcionar perfectamente para ese día.
1: También quiero saludar a Blas Pino, el que está detrás de cámara, el que está custodiando, la custodia personal de Lore y también el que prepara todo el equipo. Ustedes no se imaginan lo que hay detrás de cámara, el trabajo que se realiza, lo que tienen que conseguir, hasta el vestuario tienen que conseguir y el que está detrás de cámara. Así que un compromiso muy importante y un saludo también para Blas Pino. También Flor, ¿qué tal? ¿Cómo estás? Bienvenida. Sabemos que también estás apoyando a full a Lore con las transmisiones, con los en vivo, los preparativos, la caminata, lo que corresponde casa por casa. ¿Qué tal tu experiencia dentro de la política?
2: Buenas tardes, Javier. Buenas tardes a toda la audiencia de Redo Concierto. Primeramente quiero decir que me encanta que estemos combinados el día de hoy.
1: Sí, todo rojo.
2: Estamos acá de rojo porque yo me siento muy orgullosa. Dicen que hoy en día los jóvenes tienen vergüenza de ser del Partido Colorado. Yo me siento orgullosa porque soy del equipo de esta hermosa mujer, por dentro y por fuera, Lorena Ruiz, que es una mujer preparada. Arnold Ramírez, que es un joven también activista. Entonces, yo quiero instar también a todos los jóvenes a que volvamos a tener ese sentido de pertenencia al Partido Colorado que es tan lindo y que si nosotros los jóvenes nos involucramos, muchas cosas no van a cambiar. Entonces, yo creo que es el momento que nosotros jóvenes nos sintamos protagonistas del cambio y para eso tenemos que estar adentro, tenemos que estar en la arena política.
1: Flor, ¿no te parece que en la cabeza ahora que está Arnold, ¿no te parece que la juventud se está contagiando en de querer salir de sus casas, de acompañarse? Veía también en el domingo pasado en la caravana. Parece que los jóvenes se están metiendo más en la política por la figura de Arnold, por la figura de los 12 precandidatos a la concejalía, por los jóvenes que son ustedes que transmiten esta esperanza para la ciudad, porque en realidad digo esperanza, porque nuestra ciudad, como sabemos todos, está muy abandonada ahora. Y esta figura de Arnold, de ustedes los jóvenes, ¿no te parece que parece que algo transmite?
2: Totalmente. Al hablar con otros jóvenes, al principio no, yo no quiero entrar en política, no me gusta, o muchas decepciones ya pasamos, mis padres luego no les gusta, pero una vez que van viendo el nivel de candidatos que tenemos, es como que la gente se fue abriendo un poquitito y hoy en día ya la adherencia de jóvenes es mucho mayor. O sea, tenemos más jóvenes participando en el equipo, asimismo como dijiste, el domingo en la caravana. Fue una caravana histórica acá en Ciudad Presidente Franco, algo nunca antes visto. Y para comentarte nomás a vos y a toda la gente, ahí no hubo ni una sola persona que se le pagó. No hubo vale de combustible, no hubo personas arreadas. Fueron gente que fueron por la convicción de que Arnold Ramírez y la lista de 12 concejales va a representar un cambio, un antes y un después para esta ciudad que tanto ya pasó abandono, ¿verdad? Y vemos esa esperanza que con este equipo va a cambiar la ciudad.
1: Así mismo. Lore, el día de la caravana, vimos el inicio de la caravana de la lista 2 y de la opción 2. Especialmente de la opción 2 vimos el inicio. El final ya no vimos. Y pues tres la vene caravana. Demasiado muchos vehículos lo que corresponde a la opción 2. ¿Cómo te sentís, Lore? Ese cariño que la gente te transmite. El que se acerquen junto a vos, abrazarte, Lore, mira, mujer guapa, me identifico contigo. ¿Cómo te sentís, Lore?
3: A mí ese día me dio piní, así, el famoso piel de gallina, ¿verdad? Me erizó la piel para ser machuchi, ¿verdad? Y porque la verdad que me sorprendió muchísimo también, eso se habla mucho también del equipo, una respuesta del trabajo en equipo, ¿verdad? Porque a nadie, absolutamente nadie fue obligado, ni fuimos insistentes, tenés que venir, porque sí, pues, se pasó la invitación y el que quiera.

0: salir con nosotros en equipo, vamos a salir desde mi PC. Vamos a poder equipar, hay globito, no ofrecimos absolutamente nada, era si quieren venir, vienen, ¿verdad? Y cada vez llegaba más, y más, y más. Y mi PC, pues, un solo sentido.
1: Sí.
0: Y había muchísimo, era un estancamiento de vehículos, al final, que yo tuve que apurar para irnos, para no generar tantos disturbios, ¿verdad? La gente llegaba. Y eso es, como te dije al comienzo, es el resultado de un trabajo ya realizado. Venimos más de un año ya trabajando, mostrando nuestro trabajo, mostrando nuestra cabeza. Y como dice Diego, por algo hoy somos vicepresidentes. Porque algo también que yo quiero enfatizar y, y aclarar mucho, ¿verdad? Nosotros somos del Partido Colorado. Nosotros hacemos un trabajo social y también hacemos un trabajo político, ¿verdad? Entonces, donde quiera que estemos y que tengamos que posicionarnos en la política es presencia. Y tengamos que estar para demostrar nuestra fuerza como ANR, como Partido Colorado y como el equipo de Arnold Ramírez, nosotros vamos a estar firmes a su lado. Hoy Arnold Ramírez es mi líder aquí en Presidente Franco, es el líder del Movimiento Honor Colorado aquí en Presidente Franco, y aquí nosotros vamos a responder firmemente y vamos a estar siempre parados y vamos a asumir todos los compromisos que él tenga, todas las actividades que él tenga, vamos también a asumir desde su lado, ¿verdad? Y eso es una línea que, un pensamiento que yo tengo. Y es por algo que, y supe transmitir por lo que veo, ¿verdad? Supe transmitir genuinamente, y eso fue el resultado de la caravana, porque tuvimos más de 50 vehículos que no se le pagó a ninguno, que todos llegaron por amor, por corazón, algunos llevaron sus propios globos, y eso significa muchísimo, eso significa que se sienten realmente representados y que realmente van a irse. Este domingo va a ser una verdadera fiesta cívica, y que van a ir a votar por la lista 2 y por la opción 2, ¿verdad? Nosotros vamos a renovar con Arnold no solamente las autoridades franqueñas, sino también el Partido Colorado aquí en Presidente Franco. Tenemos dos seccionales, fuertes seccionales del Partido Colorado que realmente tienen que se están reluciendo, que están renaciendo gracias al servicio real que se está haciendo en ambos lugares, ¿verdad? Diego como vicepresidente y yo como vicepresidente, Arnold como presidente y también nuestra querida Fátima Sartorio como presidenta de la 390, ¿verdad? Entonces vamos a devolverle esa credibilidad al partido también desde nuestro trabajo, ¿verdad?
1: Lore, nosotros sabemos la capacidad que ustedes tienen, ya se ha demostrado en la seccional, en este caso 214, Arnold en la cabeza y vos como vice. Trajeron muchas actividades, muchos cursos de capacitación ya. Y me imagino nomás yo de que con los pocos recursos que se tiene, están haciendo mucho. Me imagino el día de mañana ya siendo autoridades municipales, Arnold como intendente, vos como concejal, me imagino que los trabajos que van a, o los proyectos, o la esperanza, o las oportunidades que van a traer para Presidente Franco van a ser infinitas.
0: No solamente trajimos cursos, también trajimos el tercer año consecutivo que estamos haciendo inspección médica gratuita a niños. Y eso es algo demasiado grande e importante, porque cuántas familias hay que, cuánto cuesta hoy una inspección médica en los colegios, ¿verdad? 25, 30 mil guaraníes que tiene que sí o sí el niño hacer, si no, no puede hacer educación física, ¿verdad? Y la criatura, si no hace educación física, no voy a ir a la escuela, no. ¿Verdad? Entonces, 25 mil, 30 mil hoy cuesta una inspección médica, y hay madres que tienen 4 o 5 hijos, ¿verdad? Y es costoso ya para alguien de escasos recursos, ¿verdad? Entonces, es tercer año consecutivo que estamos haciendo con Arnold en la seccional de forma totalmente gratuita. Eso también gracias a un equipo de médicos que la acompaña él muy fuertemente, que es la doctora Noelia, la doctora Olga, el doctor Mario y varios otros médicos y licenciados que la acompañan a él. ¿Por qué? Porque creen en su proyecto, porque están confiados y también se sienten representados por él. Entonces, por eso es que hay ese trabajo en equipo y todo el resultado es positivo. Entonces, estamos dando esos servicios, porque el Partido Colorado es eso, es servicio. Y eso es lo que estamos haciendo desde la seccional 214, y vamos a ampliar muchísimo más desde la Municipalidad de Presidente Franco, que estoy segurísima que con Arnold vamos a traer muchísimos más. Hicimos inspección médica, hicimos cursos, quedó pendiente el de las mujeres, la inspección médica ginecológica de las mujeres. También ya nos pidieron veterinaria para castrar los animalitos también, que es necesario. O sea, tenemos todavía muchas cosas pendientes por hacer y que yo estoy segura que vamos a seguir haciendo.
1: Así mismo. Diego, ¿no te parece algo ahora ya un poquito diferente en lo que fueron, las elecciones pasadas o antes de estas elecciones ya?

0: Un mango y Colorado, nunca más, Colorado, esto, aquello. Y vemos acá en presidente Franco que la administración actual es de otro partido. ¿Y no te parece, Diego, que al fin y al cabo la solución otra vez es un Colorado? Dentro de esta ciudad que está muy abandonada, está sucia, no tenemos semáforos que no funcionan. Por culpa, a consecuencia de eso tenemos accidentes todos los días, vemos por las redes sociales también. Y que el Colorado vuelva a hacer renacer esta ciudad, Diego, es algo muy importante. Y más todavía lo que quiero llegar es que nosotros como Colorado y como política y la lista 2 no entra a polemizar, no entra a atacar a ya sea a de otro movimiento del mismo partido o de otro partido también, digo.
1: Es muy importante eso, Javier, destacar, ¿verdad? Que la gente de nuevo confía en un partido colorado. Y hablo de un partido colorado renovado en presidente Franco, ¿verdad? Arnold, Lorena y varios otros compañeros que están también como candidatos a concejales son la cara de una renovación dentro del partido colorado. Y hoy Arnold tiene ese compromiso. De demostrar que sí, el Partido Colorado es un partido aglutinador, un partido bueno, que no es aquel partido que la gente dice que el Colorado nunca más. Y es lo que yo siempre digo y es lo que aprendí dentro de este proceso y camino político que tuvimos, ¿verdad? De que no es el partido, no es la bandera, sino son los hombres, ¿verdad? Entonces hoy nosotros estamos confiados en Arnold, en Lorena, de que realmente vamos a demostrar de que el Partido Colorado sí es un partido a quien confiar el voto, ¿verdad? Y que verdaderamente pueda volver a dignificar lo que es presidente Franco, ¿verdad? Porque sabemos que todas las obras grandes fueron del Partido Colorado. Y hay que destacar que el gobierno de Reynerio, el propio Gregorio Areco, Blas Francisco Barbosa, todos hablan bien de esos gobiernos. Y fueron gobiernos colorados, ¿verdad? Entonces, hoy es momento de renovar, hoy es momento de darle la confianza. Y yo creo que la ciudadanía entendió eso. Es razón por ello que eso se siente al caminar. Al abrazarle a la gente, se siente eso, ¿verdad? Vos sentís eso cuando te vas en algunos lugares. En algunos sos bien recibido y algunos un poco rechazado, pero eso es normal dentro de la política, ¿verdad? No todas las veces es todo felicidad también. Porque es cierto, hubieron correligionarios que a lo mejor hicieron mal las cosas, ¿verdad? Entonces, nosotros dirigentes, nosotros seccionaleros, somos los que algunas veces pagamos el plato roto porque somos los dirigentes que coneja lo mitad llevo petén de roba, coten cajón. Entonces, eso nosotros sufrimos, ¿verdad? Por eso también es importante que los dirigentes también se le den su lugar, ¿verdad? Porque muchas veces somos muy olvidados. Olvidados, decir, en el sentido de allá arriba, ¿verdad? Entonces, también eso hay que, a través de estas autoridades que hoy van a llegar, hacerles entender también a ellos que hay que volver a darle al dirigente, al seccionalero, el lugar que corresponde, porque sin eso no se puede hacer política, ¿verdad? Entonces también eso es muy importante, Javier, y destacar un poquito en este proceso electoral lo que nosotros también pasamos, también aprovechar la oportunidad y agradecer a la familia también por el apoyo, a los que están siempre ahí detrás de nosotros, ¿verdad? Porque sabemos que muchas veces para hacer política dejas de lado un poquitito lo que es la familia para tratar de estar en esto, ¿verdad? Entonces, aprovechar la oportunidad y agradecerle a mi señora Paola, ahí está mi hijo Diego Junior, que tiene 2 meses, Belencita también, y a toda mi familia, ¿verdad? Y a la familia de los compañeros, porque cada uno sabemos, este es un proceso muy difícil, Javier, que se pasan miles de cosas también haciendo política, ¿verdad?
0: Claro.
1: Y muchas veces vos tratando de resolver problemas.

0: otra gente está tu problema también detrás de ahora. Entonces es algo muy complicado y muy difícil, pero yo creo que este domingo eso se va a reflejar y se va a ver con una victoria contundente de la lista 2, Arnold Ramírez y Lorena Ruiz.
1: Lore, ¿qué ofrece la opción 2? La audiencia quiere saber qué ofrece la opción 2, qué ofrece Lorena, qué ofrece el equipo, para que, especialmente para esa persona que está un poquito en dudas, porque tenemos un porcentaje de 20, de 20% aquí en Presidente Franco de los indecisos. Quiero que nos ayude a reducir ese 20 y decir qué ofrece y por qué hay que votar la opción 2.
2: Como que qué ofrece, pues suena muy.
1: ¿Qué va a seguir ofreciendo en este caso entonces?
2: Nosotros tenemos un equipo que venimos trabajando con Arnold. Empezamos con Arnold hace mucho tiempo y una de nuestras bases es trabajar de cerca con la gente. Necesitamos autoridades presentes, muy de cerca, que estén trabajando con los 34, más de 34 barrios. Necesitamos un plan de desarrollo urbanístico urgente, urgente. Hoy, para serte sincera, ni siquiera sabemos cuántos barrios realmente tenemos. Yo te cuento nomás una realidad mía, ¿verdad? En mi caso, yo soy del barrio San Rafael, pero en realidad el barrio San Rafael se dividió en dos en el año 2013-2014 ya. Tenemos resolución y todo de la Junta Municipal. Tenemos todo ya delimitado, todo ya. Tenemos el barrio Sagrados Corazones, se desmembró del barrio San Rafael, entonces es barrio San Rafael y barrio Sagrados Corazones. Yo pertenezco al barrio Sagrados Corazones de Jesús y de María, donde está nuestra parroquia ahora. Pero vos te vas en Catastro Nacional hoy y el barrio Sagrados Corazones no existe. Desde ese momento pasaron más de 10 años, no existió una voluntad política de llevar esa resolución a Catastro Nacional y registrar como un barrio más de Presidente Franco. Entonces, esas cosas se deben ajustar. ¿Y cómo vos le vas a ayudar y potenciar más también a un barrio que ni siquiera existe? O sea, que en realidad a nivel nacional, al registro nacional no existe. Entonces, esas cosas se deben ajustar hoy dentro del municipio. Y eso porque tenemos autoridades ausentes, Javier. No están viendo la realidad en nuestras zonas. Cada barrio tiene un problema diferente. Entonces, vos tenés que plantear una solución diferente. Tenemos nuestras comisiones barriales que no quieren más ni siquiera responsabilizarse. ¿Por qué? Porque es un costo muy alto hoy crear y una comisión de fomento, una comisión barrial, una comisión de hermoseamiento, ¿verdad? Llegamos al caso de un barrio, una zona, donde una cuadra se encharca porque no hay empedrado. Todo el barrio, todo a su alrededor tiene barrio, ¿verdad? Pero esta gente donde viven dos abuelitos y una familia, su cuadra, y después patio baldío, su cuadra, no tiene empedrado. Pero ¿qué pasa? No le pueden empedrar sin una comisión de hermoseamiento, le dice, ¿verdad? Pero ¿cómo ella va a crear su comisión de hermoseamiento si solamente hay una parejita de abuelitos y una familia, ¿verdad? O sea, no va a poder juntar luego ni siquiera económicamente, ¿verdad? Para poder crear esa comisión. Entonces, toda esa practicidad se le tiene que dar al municipio. Nosotros tenemos los recursos de Fonacie, tenemos los recursos de royalties, que ¿cuál es nuestra función como concejales, ¿verdad? Ser contralores y que esos recursos puedan llegar bien. Tenemos royalties para modernización de infraestructura del municipio. ¿Y dónde están esas infraestructuras? ¿Dónde está la modernización? No podemos todavía nosotros tener barrios, centros que no tengan empedrado. No podemos tener asfaltos en mal estado. No podemos tener lugares donde pidan lomada y salga la lomada y la lomada te cueste 4 mil millones. O sea, ¿dónde está el dinero realmente? ¿Dónde se usa ese dinero ahora? ¿Dónde están nuestras escuelas? ¿Cómo están nuestras escuelas? Están cayendo a pedazos. ¿Dónde se lleva ese dinero? O sea, ese es nuestro trabajo real como concejales municipales ahora. Tenemos nuestros adultos mayores que están abandonados dentro del municipio Presidente Franco. Hoy no existe una secretaría o por lo menos una persona encargada de poder orientar y facilitar información a nuestros adultos mayores. El gobierno nacional tiene muchas secretarías de ayuda social a la gente. Tenemos Tecoponá, tenemos el Ministerio de Desarrollo Social, están nuestros adultos mayores que cobran su pensión, están la ayuda que se le da a las mujeres solteras. ¿Y cuáles son los canales correctos para llegar a ellos? Por eso es muy importante que Arnold sea intendente. Porque si Arnold es intendente, yo estoy segura que el gobernador César Landi Torres no le va a cerrar la puerta de nada. Si el municipio no puede ofrecer, la gobernación va a poder ofrecer. Si la gobernación no puede ofrecer, aún puede golpear puerta en Itaipú Binacional. Si Itaipú Binacional no nos hace caso, aún puede golpear puerta al gobierno nacional. ¿Por qué? Porque somos una misma línea. Entonces, debemos respondernos y ayudarnos entre todos. Así como dice Diego, darle esa importancia también a cada dirigente. Y aparte de potenciar esas comisiones vecinales, me gustaría muchísimo y un deber que debe haber Arnold como presidente seccional

0: como intendente municipal, fortalecer a nuestras subseccionales de cada barrio, ¿verdad? ¿Por qué? Porque así como las comisiones de fomento conocen la realidad de su gente, las subseccionales también conocen la realidad de su gente, porque son ellos los que caen en la voto en Batuja. Entonces son ellos los que nos acercan los votos y son ellos los que conocen la realidad y la necesidad de la gente. ¿Y cómo nosotros vamos a resolver la necesidad de la gente? Conociendo a ellos. Entonces ese acercamiento debe volver a tener en presidente Franco con sus autoridades, autoridades municipales y sus autoridades partidarias.
1: Así mismo. Chicos, quiero agradecer lastimosamente ya nuestro tiempo pasó volando, pero quiero agradecerles, quiero darle toda la fuerza a ustedes. Quiero volver a verles de nuevo acá ya la próxima semana, ya siendo la lista 1 y si Dios quiere la opción 1 también, ¿verdad? Ya dentro de este glorioso Partido Colorado, ya un poquito más relajado, porque tenemos muchísimas cosas que decir y muchísimas cosas que hacer todavía.
0: Hay muchísimas, si te voy a contar todo lo que vamos a hacer, no sé, necesitamos, te va a sacar el programa de luz y todo, ¿verdad? Pero estamos trabajando en ello y yo estoy muy confiada, ¿por qué? Porque ya le entregué a Dios. Entonces, Dios es el que decide el rumbo de nuestras vidas y yo estoy segura que Dios va a permitir, porque Dios conoce nuestra trayectoria, Dios conoce a mi equipo, Dios conoce el corazón de Arnold también, conoce mi corazón y el corazón de toda esta gente que hoy me acompaña acá. Entonces, yo estoy segura que Dios y la gente, el pueblo, va a permitir de que el 7 de junio vayan a depositar su voto por la lista 2 para que Arnold Ramírez sea intendente y lista 2, opción 2, para que Lorena Ruiz sea concejal municipal. Y estoy segura que en la lista 1 vamos a volver a encabezar.
1: Sí, será.
0: Sí, muchísimas gracias. Vayan todos a votar ese día. Así. Vos también, Javier. Y viva el Partido Colorado.
1: Diego, muchísimas gracias por tu presencia y como dije, le espero ver de nuevo la próxima semana.
2: Muchas gracias, Javier. Muchas gracias por el espacio de siempre. Y como decía Lorena, el 7 de junio le esperamos a cada ciudadano, aquel que confió, que nos recibió con los brazos abiertos en su casa, ir a depositar el voto de confianza por Arnold Ramírez en la lista 2 y la opción 2 por Lorena Ruiz. Y para que a partir de eso, el día lunes, o sea, a partir del domingo, el lunes a las 12 de la noche, ya proyectar para lo que va a ser el proyecto de la lista 1, ¿verdad? Entonces, confiado plenamente en que este equipo va a poder ser útil a la sociedad, ser importante para los proyectos que se avecinan dentro del presidente Franco. Entonces, Dios mediante, a las 6 de la tarde le esperamos a todos para darnos aquí el abrazo republicano en el PC ganador de la lista 2, opción 2.
1: Así mismo. Muchísimas gracias también a Fabio Osorio por acompañarnos aquí en estudios de Radio Concierto. También a Blas Pino, que está siempre detrás de cámara haciendo la magia, ¿verdad? Para que esto pueda salir. Gustavo, arquitecto, muchísimas gracias. ¿Cuántos segundos se tarda para votar la lista 2 y opción 2?
3: Menos de 10 segundos.
1: Menos de 10 segundos.
3: Arnold Ramírez, lista 2. Y Lorena Ruiz, lista 2, opción 2. Rapidísimo, así mismo como hablamos, así mismo se vota. 2-2-2 de punta a punta. Y ya te vas otra vez a tu casa a tomar tu tereré. Vengamos, por favor, tempranito a votar. Así ya para el mediodía ya tenemos definido ya todo. Y entonces ya relajarnos ya para después, para el abrazo republicano ya. Así las 6 de la tarde ya preparadísimos.
1: Flor, muchísimas gracias por tu presencia y como dije, quedó mucho todavía en el tintero por hablar y espero que a la vuelta ya podamos seguir compartiendo esta mesa de estudio.
4: Claro que sí, Javier, muchísimas gracias también por el espacio y nada más una última cosita, para quien tiene dudas todavía de cómo votar, tenemos los videos tutoriales en la página de Lorena Ruiz, tanto en el Instagram como en el Facebook, o bien si quieren pasar a usar el simulador, estamos por el PC, les esperamos, estamos todos los días hasta altas horas inclusive, así que es muy simple, estamos para ayudarle también a la gente que está con un poco de dudas todavía del uso de la máquina. Y bueno, esperamos contar con el apoyo de todos. Este domingo 7 de junio, lista 2 de punta a punta.
3: Y en el día de también vamos a tener ahí, si quieren practicar. Sí. Vamos a tener en el PC para que practiquen ahí un simulador también.
1: Perfecto. El PC va a estar enfrente.
5: En la plaza 15 de mayo, justo en el quincho de la plaza ahí.
1: Ah, en el quincho mismo. Sí, perfecto. Súper fácil de ubicar.
2: ¿El juego de Jape?
3: Misa Jape es en huevo. Como dice nuestro compañero Hugo, Jojape, Farmacia, PDP. despensa, ve. Ñaña Monguetaña, de vecino, todo. Lorena Ruiz, lista 2 para concejal, y Arnold Ramírez, lista 2 para intendente municipal.
5: El juego abre.
1: Bueno, muchísimas gracias, chicos. La disculpa del caso también al amigo Lucio Velázquez por usar su espacio. Nosotros volvemos el día de mañana, si Dios así lo permite.

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1: 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Bueno, excepto por este comercial. 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

¿Qué tal, amigos? ¿Cómo están? Buenas tardes. Bienvenidos a nuestra programación de Comentando la Tarde aquí por la 89.1 FM Radio Concierto. Juventud, energía, vigor, fuerza. El equipo de la amiga Lorena Ruiz y todos los compañeros, mis compañeros de generación, compañeros de colegio y Diego, el Arqui, en fin, son gente que hoy en día están trabajando activamente en política y nos pone muy contentos ese gran movimiento que van teniendo ellos y bueno, desearle el mayor de los éxitos y que el resultado se tenga de manera más positiva ya el día 7, donde va a ser el día D, como lo llaman, ¿verdad? El día de la D con la B. El día de la victoria, del fruto del sacrificio, la entrega, el trabajo que van a desarrollar o que han desarrollado fundamentalmente y que nos satisface fundamentalmente el trabajo político que han desarrollado los diferentes candidatos y precandidatos a la concejalía municipal y eso en verdad es una tremenda alegría del

0: Gran movimiento político que han tenido nuestros jóvenes, los líderes republicanos del Partido Colorado y también los liberales que van realizando sus aprestos, ¿verdad? Están cerrando sus actividades y que va marcando una tendencia demasiado importante. Y se están jugando ya el cierre. Y nos pone muy muy feliz de la hermosa campaña que han realizado los candidatos sin agravios, sin insultos, cada quien hablando de sus propuestas, hablando de sus proyectos. Y eso es muy saludable. Ahí, a ver, está Arnold Ramírez, Luis Gallardo, está el arquitecto Eligio Segovia, Hugo Mendoza, el señor Quintana, ¿verdad? Y están allí, son cinco candidatos y cuatro listas de concejales quienes van a estar pugnando justamente por los cargos. Votamos a nuestras autoridades y elegimos a nuestros representantes. Entonces elegimos a nuestra autoridad que va a ser el intendente, la autoridad más importante, y luego los concejales son los que nos representan en la Junta, el que van a legislar a favor de nosotros y que tengan la noción, la preparación de cómo gerenciar en base de lo que establece la Ley Orgánica Municipal, primero la Constitución Nacional, la Ley Orgánica Municipal y luego ya responder a las necesidades del pueblo. Digo nada más en las inquietudes, el acompañamiento, el de estar cerca y darle la velocidad que requiere hoy nuestra comunidad. Nosotros ya no estamos más para practicar. La ciudad, nuestra ciudad, no es más para improvisados. Esta ciudad necesita que se le dé el empuje, que se le dé esa practicidad e ir para adelante. Eso es fundamental para seguir trabajando, porque la ciudad necesita crecer y tiene que crecer de una manera más exponencial. Tenemos que sacudirnos, tenemos que mirar más profundamente, no solamente allí cerca. Eso es lo que tenemos que buscar. Avanzar un poquito más, y ese poquito tiene que ser más, porque empezamos a gatear y ese gateo ya tenemos que empezar a correr si es posible. Diputada Roya Torres, ¿cómo estás? Qué gusto saludarte. Buenas tardes.
1: Sí, buenas tardes, Lucio. Un saludo a toda tu audiencia. El gusto es mío de poder compartir con ustedes.
0: La fuerza de la costumbre. Bueno, vas a seguir siendo diputada y cuando, si de repente sos electa, yo no sé si pasar las internas, usted pide permiso o tiene que renunciar a su banca para afrontar las generales, Roya. ¿Cómo viene la mano?
1: No. La verdad es que yo puedo, una vez que soy electa como intendente, allí solicito el permiso oficial a la Cámara de Diputados.
0: Ah,
1: Los
0: ya.
1: cargos no colisionan, el Ejecutivo con el Legislativo, entonces yo puedo esperar un día antes de ser proclamada intendente de Presidente Franco para poder pedir permiso oficial a la Cámara de Diputados.
0: O sea que no permiso, sino renunciar al cargo, ¿verdad?
1: No, no, sí, bueno, en realidad que renunciar no sería pedir permiso por un año y medio para que asuman un suplente, ¿verdad? Esa es la normativa, renunciar porque voy a ocupar otro cargo público.
0: Bueno, ahora quiero hablar
1: Entonces,
0: con la candidata a intendente de la lista 18. Y que tú pensé que está llevada, Roya. Dejando un poco de la
1: sí.
0: ¿cómo va el
1: La
0: trabajo? Justamente estaba valorando recién, Roya, el gran trabajo que vienen desarrollando prácticamente todos. Y cuando hay esa quietud, parece que hay una preocupación también entre pasándola para las generales, ¿verdad? Porque ya se tiene que empezar a hablar de la unidad y cuando los equipos grandes, los partidos grandes se unen, va a estar dura las contiendas, ¿verdad? Las batallas, la final para el próximo 4 de noviembre y de octubre, perdón. Y veo una campaña sana, decente. Siempre hay pequeños rasguños, pequeñas críticas. Y cuando la crítica constructiva vale, pero cuando es dañino.

0: ya perjudica y juega en contra de aquellos que lo anuncia, ¿verdad? Pero en líneas generales creo que vamos cerrando una campaña demasiado positiva, Roya.
1: Así mismo, Lucio. La verdad es que yo estoy muy satisfecha con la campaña que hemos llevado adelante en ambos sectores, ¿verdad? Dentro del Partido Liberal, ambos equipos que hoy están pugnando por ser el candidato oficial del partido. Creo que fue bastante tranquila, por más como bien mencionaste, hubo algunos pequeños rasguños, pero de parte nuestra al menos no, porque nosotros creemos en la unidad. Y creo que de repente, si hay algún tipo de rasguño o lo que sea, creo que más bien es una forma de poder buscar un poco espacio también, y eso se comprende y se entiende, ¿verdad? Pero de parte nuestra, al menos como equipo, siempre respetamos a nuestros contrincantes coyunturales, y bueno, creo que fue una campaña bastante tranquila, bastante sana, y eso estoy segura de que una vez que pasen estas internas, vamos a poder sentarnos y dialogar tranquilamente y, por supuesto, tratar de que nos unamos completamente para poder luego ya trabajar para las elecciones generales. Estoy segura de que va a ser así.
0: Roya, llegaste a dar cobertura a los casi no sé cuántos barrios tenemos, ¿verdad? Yo me perdí ya en el tema de la
1: 32 barrios.
0: 32 barrios y casi 60 asentamientos, áreas sociales que tiene nuestra comunidad. Llegaste casi en todos los rincones, porque parece demasiado chico nuestra comunidad, pero cuando más nos adentramos encontramos que somos gigantesca la ciudad. Y la cantidad inmensa de gente que encontramos en nuestro pueblo es impresionante. Llegaste por lo menos en un 80, en un 90%, o nos podés decir de que llegaste al 100%, Roya.
1: No, la verdad que es muy difícil llegar al 100%, Lucio, por más que nosotros tengamos todo el equipo, está prácticamente expandido por toda la ciudad. De igual manera, creo que es muy difícil llegar a todos los rincones de Presidente Franco, pero sí hemos llegado a la mayor cantidad posible de gente. Yo estoy muy contenta porque la gente me llama ahora, me dicen: "Eres Saray, coches de vino, vinieron acá. Yo soy tu correligionario, se olvidaron de mí", ¿verdad? Entonces, lastimosamente no pudimos llegar en todos los rincones, pero estoy segura de que de igual manera estas elecciones tienen que ser bastante participativas. Tenemos que tratar de votar la mayor cantidad posible de afiliados al Partido Liberal, para que de esa manera también nuestra candidatura se pueda legitimar y que realmente ya genere esperanza y alta expectativa para las generales, ¿verdad? Esa es uno de los primeros desafíos que tenemos como liberales, que podamos acudir masivamente a las urnas a dar nuestro voto de confianza y para legitimar, por sobre todo, nuestra candidatura.
0: Notas, Roya, que cuánto creció Franco, y yo no sé si el crecimiento demográfico, nuevas urbanizaciones es lo que yo magnifico más, o la misma necesidad que requiere ese crecimiento de la cual estoy hablando, porque cuando tenemos nuevas urbanizaciones necesitamos extensión de línea eléctrica, necesitamos nuevos empedrados, necesitamos el tema de agua, o sea que nos salimos también de ese contexto de cuál es tu proyecto, salud, educación, seguridad para nuestra gente, o sea que siempre nos encuadramos a esas necesidades porque nunca es suficiente por el presupuesto que tenemos. Ojalá que esta revolución que va a generar el puente de la integración y bien se abra y demos la oportunidad, nos den la oportunidad nosotros de recibir turistas y ese intercambio permanente ya tengamos mayor ingreso y que estas necesidades de las cuales estamos hablando hoy podamos cumplir y ya proyectar proyectos macros, te pido disculpa por la expresión, pero proyectar proyectos macros, digo, con inversiones como alcantarillado de agua, agua potable. Yo sé que hay proyectos allí que siempre están latentes, pero tenemos que avanzar. Por eso decía al inicio, no podemos improvisar, Roger. Necesitamos ya caminar, pero a pasos agigantados. ¿Y por qué no correr ya por proyectos grandes, involucrarle al mismo gobierno que venga a preocuparse de las necesidades que tiene Franco?
1: Totalmente, Lucio. De hecho, realmente es muy difícil poder acompañar el crecimiento de nuestra ciudad con el crecimiento, o sea, con lo que puede ofrecer la municipalidad hoy a través de los recursos, ¿verdad? Realmente para nosotros va a ser un desafío demasiado grande poder acompañar nuestro crecimiento, porque bien mencionaste, son prácticamente, o sea, más de 60 asentamientos. Nosotros tenemos mucho más, te cuento que ya prácticamente estamos llegando a 100 asentamientos en Presidente Franco, y eso evidentemente nosotros no podemos acompañar el crecimiento de esa gente. Tenemos que trabajar para regularizar la tenencia de tierra. Esa tiene que ser una prioridad, porque ellos también tienen que tributar para que de esa manera puedan obtener beneficios también en infraestructura, ¿verdad?, de parte de la municipalidad. Y nosotros, Lucio, tenemos proyectos macros, como bien mencionaste, que ya están totalmente elaboradas a través del gobierno central. Ahora, nuestro desafío va a ser la de poder insistir, seguir insistiendo constantemente para que estos proyectos, tanto agua potable, que prácticamente ya es una realidad, ya está en el portal, ya prácticamente está como para ser adjudicado, ¿verdad? Agua potable para Presidente Franco, alcantarillado, que incluía todo el desagüe fluvial del trabajo que el Ministerio de Obras Públicas tiene que hacer en la Avenida Mondavi. Entonces, para nosotros esa va a ser también una prioridad, la de seguir insistiendo con esos proyectos macros, que prácticamente hoy es imposible en la cartera de la municipalidad, ¿verdad? No, no hay forma que podamos nosotros realizar con el presupuesto que tiene elaborado el Ministerio de Obras Públicas. Entonces, tenemos que hacer de todo, tenemos que ser gestores, tenemos que ser administradores, tenemos que hacer papel de multifacéticos para que podamos llegar a ese objetivo de poder hacer que el presidente Franco tenga esas infraestructuras de gran envergadura. Y bueno, de parte nuestra está ese compromiso dado. Es más, nosotros iniciamos todo ese trabajo, ese proceso, esos pedidos, y creo que ese acompañamiento vamos a seguir dando, y por supuesto la insistencia constante hasta que eso sea una realidad, ¿verdad? Entonces, creo que esos pedidos son importantes. Y bueno, y varios otros puntos, ¿verdad, Lucy? Nosotros tenemos que, primeramente tenemos que en la Junta lograr la aprobación de lo que es el plan de ordenamiento territorial que tiene el presidente Franco allí pendiente, que se hagan las modificaciones que ellos creen correspondientes, pero ya tienen que ser promulgado por el Ejecutivo para que de esa manera iniciemos ahora ese proceso, ese trabajo que tanto hoy en día los candidatos dicen que el presidente Franco no tiene un plan de ordenamiento. Tiene, está en la Junta y necesita aprobación. Con o sin modificaciones, eso ya va a depender de lo que digan los concejales actuales, ¿verdad? Entonces, esos son programas y trabajos que están adelante. O sea, nosotros lo que tenemos que hacer es continuar ese trabajo, y por supuesto, de parte nuestra, ese compromiso está dado, Lucho, y vamos a seguir haciendo todas las gestiones como corresponde, ¿verdad?
0: Hay dos cuestiones. Yo no sé si ya lo he platicado con usted, dialogado sobre un proyecto que es muy interesante y que tenemos que adecuarnos a los nuevos tiempos. Primero, el tema de la digitalización para agilizar. Yo quiero gestionar alguna cuestión en la municipalidad y quiero saber dónde está mi expediente. Lamentablemente, Roya, o caño mi minio en la expediente. A veces no sé si es por cuestiones administrativas o el cúmulo de documentos que se tiene o de forma proposital. Yo no quiero hablar del tema, pero cuando digitalicemos todo, yo creo que es viable hacer más cosas y darle seguimiento. Y cuando le hablas con un abogado te dice, no, eso tiene los plazos, tiene esto, tiene aquello. Realmente va a ser una nueva era donde tenemos que aplicar la tecnología en la comunidad franqueña. Primero quiero tecnificar, ponerle técnicos profesionales, buscar una manera de pagarle mejor a los arquitectos, a los ingenieros que vengan y que sean de Franco, fundamentalmente, que tus asesores sean de Franco y que utilicemos la tecnología. Tecnificar el personal y utilizar la tecnología. Son dos temas demasiado elementales que tenemos que poner a la vanguardia, porque nuestro futuro es hoy, Roya.
1: Así mismo, justamente cuando la última vez que estuvimos hablando tocamos ese tema, te dije de que mi intención era de digitalizar.

0: realizar todo el sistema en la municipalidad, porque hoy prácticamente estamos, como bien mencionaste, en una era digital y nosotros seguimos en la era arcaica, por llamarlo de esa manera, ¿verdad? Ahí se traspapelan los documentos, el contribuyente tiene que ir y venir a la municipalidad para ver en qué trámite están sus expedientes. Eso es lo que nosotros queremos evitarle al contribuyente, que a través de un link ellos puedan acceder, ingresan su número de expediente, ellos puedan saber en qué trámite está, dónde se trancó, cuáles son los documentos que necesitan, los requerimientos. Entonces, vos desde tu casa podés facilitar todos los documentos y llevar para su ejecución, ¿verdad? Hoy en día la municipalidad tiene ciertas implementaciones, ¿verdad? Como el pago de impuestos a través de la famosa transferencia y otras cosas, ¿verdad? Se está extendiendo un poco hacia la era digital, pero en cuanto a expedientes, en cuanto a otros tipos de trámites, es mucho más complicado, ¿verdad? Entonces nosotros, si llegamos a la intendencia, queremos hacer eso, queremos priorizar, especialmente para que el contribuyente desde su casa pueda hacer sus trámites correspondientes, ¿verdad? Que no tengan la necesidad de poder llegar hasta la municipalidad, incluso con las propias comisiones, tratar de que sea lo más transparente posible cuando las comisiones van a recibir un desembolso, que estén todos, que sean totalmente publicadas. Nosotros estamos queriendo implementar ese tipo de trabajo, Lucio, para que no haya la más mínima duda de la gestión, de la administración, y que por supuesto el franqueño esté tranquilo de que el dinero que entra en la municipalidad va a ser bien invertido. Ahora nosotros estamos trabajando en ese proyecto, creemos de que el presidente Franco va a ser totalmente transparentado a través de eso, de la digitalización del sistema allí en la municipalidad. Incluso vamos a ver si podemos los registros, las habilitaciones. Tenemos que ver cómo vamos mejorando eso para que facilite mucho al contribuyente, de esa manera también aumentar nuestra recaudación, ¿verdad? Que es lo más importante. Entonces, sí tenemos planeado eso, Lucio, y bueno, ojalá los franqueños nos puedan dar la oportunidad de poder trabajar y demostrarle que podemos hacer también muchas cosas importantes por nuestra ciudad.
1: El sábado pasado hubo una pegatina, una especie de cierre de actividades también, que lo hiciste con tu candidatos a concejales de las dos listas de tres equipos de grupo de concejales que están apuntalando tu precandidatura a la intendencia municipal. Recibir el aprecio, el cariño de la gente que se han sumado, que han llegado, me imagino que hay una especie de motivación dentro del equipo político y de trabajo, Roya.
0: Así mismo, Lucio, realmente cerramos nuestro trabajo de campaña, ¿verdad? El sábado pasado decidimos hacerlo de esa manera, algo un poco diferente, ¿verdad? Porque si hacemos una caravana, se van a ir una o dos personas por vehículo, vamos a llenar las calles y de repente hasta va a ser incómodo, ¿verdad? Pero acá nosotros decidimos apostar en personas reales, en personas que están apoyando el proyecto. Y bueno, estoy muy contenta porque prácticamente casi 400 personas estuvieron allí apoyando fuertemente, y eso motivó bastante al equipo. Y ahora, esta semana ya prácticamente cerrando todo, ya estamos ansiosos porque sea domingo las 5 de la tarde para saber quién va a ser el representante oficial de la lista 2 aquí en Presidente Franco, y desde ese momento ya empezar los trabajos para poder enfrentar lo que será las elecciones generales del 4 de octubre.
1: En lo personal, Roya, ¿estás satisfecha? ¿Estás contenta del trabajo político corto, por cierto, que tuvieron como campaña? Porque sos una persona que recorres, que hiciste tu trabajo como parlamentaria, hoy lo seguís haciendo como precandidata a la intendencia municipal. ¿Satisfecha por lo menos, o en las generales, si llegás a pasar, vas a llegar a todas aquellas personas que lo que usted manifestó, donde eres Arai Piores de Wim, ahí donde yo era visitada, pero en líneas generales, ¿estás contenta personalmente del trabajo político que realizaste hasta aquí, Roya?
0: Sí, yo estoy contenta, estoy muy, muy

0: candidatos a la junta, a todos los presidentes de comité que están en el equipo, a todos los punteros, los dirigentes que siempre estuvieron muy fuertes con nosotros. Yo estoy muy contenta, muy agradecida con ellos, y bueno, ojalá eso se pueda reflejar este domingo y podamos tener una victoria contundente y luego ya empezar para iniciar el trabajo para las generales, ¿verdad? Para las generales, allí ya tenemos esquematizado otro tipo de trabajo. Vamos a hacer por mapeo, vamos a tener que hacer las visitas casa por casa, así como se acostumbra, porque hoy ya tenemos que llegar a todos los franqueños. Y bueno, nosotros creemos que cuanto más temprano empezamos la campaña para las generales, vamos a llegar a más cantidades de familias franqueñas llevando nuestra propuesta y nuestro proyecto de trabajo.
1: Qué bueno. Y ese equipo de concejales que mencionás está integrado por experiencia y juventud. Es decir, de que hay 24 hombres y mujeres que la gente va a elegir, premiarle a lo que están o castigarle a lo que están eligiendo. O sea, más que nunca tu equipo de concejales está el electorado para elegir a sus representantes, Roya. Algo muy importante ya no es más aquella lista sábana de punta a punta. Aquí hay 24 candidatos y candidatas, ¿verdad?, fusionados, y que el electorado liberal va a tener la oportunidad de elegir, hablando de lo que les interesa directamente hoy a la concejalía, la intendencia, Roya Torres y sus 24 candidatos a concejales.
0: Sí, Iván, realmente el electorado del Partido Liberal va a tener una extensa lista, va a tener un abanico de opciones para poder elegir a su candidato a la junta, ¿verdad? Como bien mencionaste, están los 6 concejales actuales, están personas nuevas, dirigentes que siempre estuvieron activos dentro del partido, personas que hoy aparecen como candidatos. O sea, tenemos una variedad inmensa de candidatos, muy buenos candidatos, todos están trabajando, todos están muy esperanzados de que van a ser seleccionados para las elecciones generales. Y bueno, realmente el pueblo canqueño afiliado al Partido Liberal va a tener una lista bastante variada para poder elegir a sus próximos representantes en la Junta Municipal.
1: Roya, también están las elecciones netamente partidarias. Ya habíamos hablado de la suma importancia de tener la cabeza del conductor principal de la oposición, porque ustedes con el estatuto del Partido Liberal le dicen a su presidente: usted no va a candidatarse para ningún cargo, usted va a ser presidente de los liberales y va a ser el conductor y articulador de la oposición para el 2028, y todo el equipo que lo va a acompañar en los cargos políticos para abajo hasta el comité de la junta, o sea, la elección de los jóvenes también. O sea que hay elecciones que en este 7 de junio se elige desde la presidencia del directorio hasta la junta de los jóvenes del Partido Liberal Radical Auténtico, Roya.
0: Así mismo, por eso va a ser una elección bastante extensa para cada elector, ¿verdad? Porque los jóvenes van a votar 11 veces y los adultos 7 veces. Entonces, realmente va a ser bastante extensa, porque se eligen autoridades partidarias también, ¿verdad? Para presidente del partido, miembro del directorio nacional, miembro del directorio departamental, presidente de la juventud. Entonces, realmente va a ser bastante variada las elecciones, y va a requerir un poco de tiempo también, ¿verdad? Entonces, va a ser muy importante que el electorado del Partido Liberal escoja a la mejor persona que pueda conducir nuestro partido y nuevamente tenga una visibilidad importante como oposición, ¿verdad? Eso es lo que buscamos. Y bueno, ojalá que el candidato electo a ser presidente del Partido Liberal pueda tomar la posta y pueda nuevamente ayudarnos a todos los liberales a que podamos visibilizarnos, y de esa manera también ir ya pensando en lo que serán las próximas elecciones de 2022.
1: Hay un compromiso, si usted es intendente, y con trabajar políticamente, digo, con los presidentes del comité, porque hay por año la botón batejar, Roya, y yo noto a veces de que se lo menciona cada aniversario del partido o algo único también liberal, que celebra 18 de octubre, una gesta revolucionaria, ¿verdad?

0: se recuerdan de los presidentes de comité. ¿Qué hacer para potenciar políticamente también a las cabezas? Son tres comités que tiene el Partido Liberal en Franco y darle mayor participación política. ¿Qué se tiene que hacer y cuál es la perspectiva o la propuesta que tiene, si llegas a ser intendente, para con los presidentes de los comités, Roya?
1: Bueno, nosotros siempre, Lucia, estamos buscando el fortalecimiento del partido, ¿verdad? Siempre estamos trabajando en eso, ayudamos bastante. Imagínate cuando Roque asumió, estaban 6.000 afiliados al Partido Liberal en Presidente Franco, estamos 22.000. O sea, el trabajo que se vino haciendo es demasiado importante. Porque se trabajó bien y eso se ve hoy en los resultados en la cantidad de afiliados que tenemos en el presidente Franco. Y bueno, ese mismo acompañamiento nosotros siempre le hemos acompañado a nuestros presidentes de comité. Generalmente reciben el acompañamiento también de todos los concejales y ese es un trabajo que les venimos haciendo para tratar de fortalecer un poco, ¿verdad? Ahora creo de que tenemos también la posibilidad de poder abrir un cuarto comité. Estamos trabajando en eso y bueno, esa es una de las formas en que podemos ir potenciando el partido. Nosotros trabajamos mucho por las personas, trabajamos mucho para poder visibilizarle también a nuestros presidentes, como bien mencionaste, en todos los actos generalmente ellos están presentes, tratamos de que se sientan importantes y parte de lo que es la administración, en este caso como liberales, creo que eso es bastante loable para ellos y bueno, nosotros desde donde nos toca siempre estamos fortaleciendo constantemente a nuestros presidentes y al partido.
0: Y también el riego permanente y un abonado, el abono que se utiliza fomentando y motivando a los jóvenes, porque ellos también van a tener sus elecciones. Lo que no veo es dentro del Partido Liberal que se elijan las mujeres, porque el Partido Colorado tiene sus presidentas de seccionales, mujeres. Dentro del Partido Liberal, no cuentan o engloban nada más esa juventud, Roya. Discúlpame la pregunta. Bueno, suelo ver toditos los candidatos, pero no le veo a candidatas mujeres a presidir también las casas partidarias. Pero la mujer ha ganado, usted y la otra candidata del Partido Liberal, la intendencia, que son mujeres, han ganado, pero un protagonismo en base de sacrificio, en base de lucha, porque nada es regalado en la política. Entonces, hay que ver. Pelear el cupo importante para también las mujeres tengan su espacio y puedan liderar como presidenta, digo, de las mujeres liberales, de presidente Franco o del país que tenga, ¿verdad?
1: Ah, buen punto, Lucio, buen punto. Tenés razón, no me fijé yo en ese detalle, pero no, hoy en estas elecciones no estamos teniendo todavía mujer candidata para presidente y comité, pero seguro que en las próximas elecciones ya va a surgir alguien que pueda encarar ese desafío, sin lugar a dudas. Y como bien mencionaste, sí, realmente los espacios se ganan en política y bueno, estoy segura de que alguien va a estar trabajando fuertemente ya para representar a las mujeres como presidenta de un comité aquí en Presidente Franco.
0: Roya, te agradecemos mucho por tu tiempo, te deseamos el mayor de los éxitos, a seguir trabajando. Hablamos muy poco de proyectos, pero creo que esos proyectos, quien pasa va a hablar de proyectos, de propuestas, hablar de los 100 días de gobierno, qué se va a hacer desde el Vamos, porque reitero, Roya, nuestra ciudad necesitamos gente con experiencia, con capacidad y que no entre en la intendencia municipal a practicar para ser autoridad. Necesitamos gente con sobrados conocimientos de cómo tenemos que administrar y qué es lo que necesitamos hacer de forma urgente. Porque si nos vamos allí, en 100 días practicamos qué es lo que queremos hacer y cuál va a ser el proyecto ciudad que va a tener el intendente electo durante los 5 años, va a estar medio complicado. Entonces, creo que en las generales vamos a enfocar neta y exclusivamente a una campaña de propuestas y contrapropuestas. Lógicamente, hoy llegan ustedes en la casa de sus correligionarios, seguramente con algunas propuestas serias, responsables que quieren encaminar, pero creo que a partir del domingo en adelante, el lunes, van a un pequeño descanso y luego ya próximo.

0: proyectar lo que la ciudad presidente Franco se merece, necesita y quiere su gente, porque en eso se basa las propuestas. Vamos a seguir hablando, Roya, creo que hasta el jueves, vamos hasta mañana. Capaz que mañana a la mañana te volvamos a llamar también para hablar de netamente organizacional y el domingo participar con ustedes en esta gran fiesta que ojalá hayan convencido, hayan motivado a su electorado para que puedan concurrir a los tres colegios electorales para sufragar, para elegir a sus autoridades y también votar a sus autoridades y elegir a sus representantes. El mayor de los éxitos, Roya, saludo a tu familia y muy amable por atendernos, ¿eh?
1: Muchas gracias, Lucio. Siempre las órdenes, pero voy a acotar nomás algo antes de cortar. Si soy la intendenta de presidente Franco, no voy a improvisar nada. Tengo también experiencia. Así que en ese sentido, claro. No te preocupes, no. Que no va a ser improvisación. Así que muchísimas gracias por el espacio. Y bueno, el domingo vamos a conocer quién va a ser el representante oficial del Partido Liberal. Y allí sí, ya vamos a estar hablando de propuestas reales para todos los electores en presidente Franco.
0: Hablamos de todo menos de tu lista, Roya.
1: La ventaja que nosotros tenemos es que no es necesario trabajar la lista. Al ingresar el boletín automáticamente aparece en la cara de la candidatura, de las candidaturas a intendente. Entonces allí es demasiado fácil identificar mi rostro, Lucio.
0: Yo creía que por cábala el número que más le gusta a los liberales es 18, ¿verdad? Famoso hasta en la lotería que juegan en casa de Polcaje. De Polcaje directamente, ¿eh?
1: Claro, yo puse Polca, claro. Bien característico es mi número, así que no creo que haya desvíos en ese sentido. Van a identificar plenamente.
0: Genial. Un abrazo, Roya. Gracias por tu tiempo.
1: Gracias. Que tenga buena tarde.
0: Muy amable. La licenciada Roya Torres. La diputada Roya Torres, la fuerza de la costumbre nos empuja a decir, hoy ya es precandidata a intendente municipal a lista 18, presidente Franco dialogando con nosotros. Hace rato no conversábamos, ¿verdad?, con ella por múltiples actividades que va teniendo, pero es un gusto conversar siempre con las mujeres, así como lo hacemos con Julia Ferreira, que es la precandidata de la lista 3. Son dos mujeres que van a pelear por ser la candidata oficial del Partido Liberal Radical Auténtico. Roya Torres por una parte, Julia Ferreira por otro. Julia Ferreira y Roya Torres acompañado de tres equipos de concejales municipales, quienes de esos 36 tienen que salir los suplentes, quienes van a acompañar a la candidata oficial del Partido Liberal Radical Auténtico y tratar de articular, unir a la oposición a la medida de las posibilidades y mantener la intendencia municipal en manos de los azules, manos de los liberales. 17:53 minutos.
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0: 18:02 minutos en los estudios de Radio Concierto. Ahora puedes llamarle al quien le estabas llamando, por favor. Entonces, para que podamos dialogar con él, ya. Reunión a Moya. Impresionante cómo están trabajando la gente. Luis Gallardo prepara su caravana, su cierre de campaña mañana. Y queremos hablar cuál es el itinerario que van a tener. Hoy a la mañana también estuvimos buscando justamente para darle espacio a los amigos para que hagan justamente la invitación previo a lo que va a ser justamente ya el 7 de junio para hacerle la invitación, reitero, a la gente que quiera participar justamente de esta caravana. Está el concejal Luis Gallardo. ¿Cómo está, Luis? Qué gusto saludarte. Buenas tardes.
1: Muy buenas tardes, Lucio, para toda la audiencia de Comentando la Tarde. Muy bien, Lucio, ultimando detalles para nosotros mañana, nuestro cierre de campaña. Estamos organizando una gran caravana con todos los simpatizantes de la lista 87. Están totalmente previstos todos los detalles. Entonces, a eso lo estamos enfocando hoy, sin descuidar lo que es nuestra fiesta cívica del domingo 7 de junio, Lucio.
0: Qué bueno, Luis, te seguimos en las redes sociales y vamos a ser muy ingratos si no te llamamos para que de esa manera puedas invitarle a tus seguidores, porque me imagino que una gran dirigencia que se va a agolpar contigo en esa caravana va a ser muy importante, una demostración de fuerza que se tiene que capitalizar el día domingo 7, vea la fiesta principal, Lina, pero es importante recibir el apoyo, el cariño de la gente en un cierre de campaña que fue medio lento, pero en este último tramo aceleraron a fondo y gusto está el domingo 7, Lina, Luis Gallardo.
1: Así mismo, Lucio, ustedes sabrán que la lista 87 no ha hecho mucho ruido, no hicimos muchas reuniones grandes, concentraciones, ni siquiera, vamos a decirlo así, lanzamiento de candidatura, ¿verdad? Nosotros optamos siempre por un trabajo que nos resultó muy positivo, que son las visitas puntuales a los correligionarios, ¿verdad? En sus casas. Intensificamos eso y nos resultó muy bien, ¿verdad? Y es lo que corresponde, ¿verdad? Hoy en día han cambiado los tiempos. Ustedes sabrán que anteriormente las campañas se hacían ya en base a concentraciones para adelante. Tuve la campaña política de Yacoria. Entonces, ahí en esa noche se hacían las

0: presentación de los candidatos a Ocaña y Ocala, hoy cambiaron los tiempos, hoy ya la gente son más delicadas, hoy la gente ya quiere y escucha, o sea, quieren escucharle a los candidatos en sus domicilios, ¿verdad? Y es lo que nosotros hicimos. Si ustedes me preguntan qué tipo de campaña, cómo hiciste la campaña, y te puedo contestar que hice la campaña que yo quería y cómo se merecen nuestros correligionarios, cómo se merecen los ranqueños. Yo le visité a casi todas las casas de los ranqueños, colorados y no colorados, ¿verdad? Recorrí muchísimo, Lucio, no puedo negar eso, ¿verdad? Y agradezco a las familias que me recibieron en sus domicilios, que me dieron ese respaldo y que me apoyan en la lista 87, ¿verdad? También le felicito, le agradezco a los candidatos a concejales que todo el compromiso, ¿verdad?, que asumieron conmigo. Sabíamos que no iba a ser fácil, ¿verdad?, pero hoy llegamos fortalecidos a 3 días, 4 días de las elecciones. Estamos muy bien posicionados en cuanto a intención de voto. La lista 87 está, vamos a decirle, como favorito en el día. Entonces, estamos muy bien, Lucio, estamos ultimando. Tal y como decía yo, no hacíamos mucho ruido, no hicimos lo casi, y esta es la única, vamos a decirle, una actividad como la caravana que vamos a hacer mañana. Vamos a decirle, una demostración de fuerza, de convocatoria. Entonces mañana, a partir de las 4 de la tarde, queremos hacer una caravana acá por la ciudad, Lucio.
1: Luis, es importante el mismo a la dirigencia. Me imagino que si sos electo intendente municipal, ese mismo va a ser constante, porque dijiste algo demasiado importante. El dirigente quiere, ¿cómo va a putasela a candidato? Quiere reclamarle, hasta inclusive desde el eslogan del presidente de la República, donde usted, yo y todos los colorados hemos trabajado porque nos decían que íbamos a estar mejor. Medio farreatoña Andrés Gea lleva. Y uno no tiene la culpa a veces que le haya salido mal algo, ¿verdad? Pero hay un compromiso, por eso digo, el don de la escucha por parte de ustedes los políticos, y tratar de reencauzar muchas cosas, enmendar algunos errores, y tratar de que se reactive de vuelta el líder republicano, que se apegue de vuelta a su partido, porque hay muchos que dicen Yaycote, Yemala, Colorado o Yupila poder ver presidente Franco. Seguramente usted le habrá dicho más de uno, mi querido Luis.
0: Así mismo, Lucio, ustedes sabrán que yo hace 4 años y medio soy el concejal municipal, ¿verdad? Desde que yo asumí la banca, siempre salí a recorrer la ciudad, siempre estuve más por la calle que por las oficinas, ¿verdad? Porque justamente eso es lo que me gusta hacer, ¿verdad? Y lo hago con mucho amor, por sobre todas las cosas, con mucha responsabilidad, esta candidatura a la rey, con mucho respeto salí a invitar a los amigos, ¿verdad? Y hoy lo que nos duele mucho, Lucio, cuando la gente te dice, Peyu lleva cada 5 años, Peyu cada 4 años, queremos votar, será que Peyu lleva alguna vez. Entonces duele mucho esto, ¿verdad? Entonces lo que nosotros aprendimos, ¿verdad? Yo, Luis Algarro, aprendí que no solamente en épocas electorales tenemos que hacer la campaña política. La campaña política tenemos que hacer siempre. Pero la necesidad donde hay, la necesidad hoy todo el tiempo. Cada 4 años de Villapola empedrado, cada 4 años de Villapola perforación de pozos artesianos, cada 4 años de la Villapola regulación asfáltica. La necesidad todo el tiempo, incluso. Y solamente nosotros lo que realmente conocemos la situación, el estado del presidente Franco, sabemos porque recorremos la ciudad, sabemos perfectamente lo que cada barrio necesita. Y ese es Luis Gallardo, una persona comprometida con su pueblo, comprometida con su compoblano. Entonces, por eso agarramos este compromiso, Lucio.
1: Luis Gallardo, ¿estás contento del trabajo político que realizaste hasta aquí?
0: Efectivamente, Lucio, hice la campaña como se merece los franqueños, los revolucionarios, hice de corazón, hice eso. Como dije, más del 50, si no es el 70% de los hogares franqueños, he visitado, he llegado a ellos y la mayoría me conoce. Sin hacer mucho ruido, Lucio, llegué a muchísimas familias franqueñas y casi el 90% de los colorados. Así que estoy muy contento, estoy muy satisfecho y nuevamente agradecerle a esos franqueños que me recibieron en su domicilio, me escucharon y también que me dieron el respaldo a la lista 87.
1: Tenés una lista bien interesante de concejales, juventud, experiencia, gente que ya conoce.

0: conoce el trabajo legislativo y gente nueva que está a elección del electorado en la lista 87, Luis.
1: Asimismo, Luis, ustedes sabrán que la lista 87 está compuesto. Primero, en esta lista nosotros nos llevamos en cuenta los movimientos nacionales, Luis. Ustedes sabrán que nosotros estamos en un movimiento regional, un movimiento que nosotros, vamos a decirlo así, pusimos la necesidad, en primer lugar, del presidente Franco, de que vuelva en función del gobierno del Partido Colorado. En ese orden, entonces, nosotros elaboramos una lista de concejales, ¿verdad?, de diferentes ámbitos, ¿verdad? Hoy tenemos a gente experimentada, mujeres experimentadas con mucha experiencia en el campo político, que conocen la ciudad, que conocen su gente, su pueblo. También gente nueva que hoy están apostando por el partido y quieren hablar todo de sí para nuestra comunidad que tanto necesita de sus buenos hombres, Lucio.
0: Luis, las encuestas no te daban como favoritos. Creo que esto te sirvió como combustible para acelerar a fondo. Y hoy a muchos no les gusta. Me preguntaban cómo están en Franco. Y el que estaba enfrente ya le dijo a mi orevilla, oye, más al contrario y retrovisor, vemos mañana ese dinero. Y a veces por esa sinceridad la gente se enoja. Tengo que ser honesto de que en estos últimos tiempos, por eso reitero, parece que las encuestas sirvió como combustible para que te puedas sacudir vos como candidato a intendente con tu equipo de concejal, más el apoyo del diputado líder de tu movimiento que es Tiki González. Dieron un salto y un crecimiento tremendo, Luis. Yo sé que seguramente la expectativa siempre fue estamos al frente, estamos en la preferencia, pero uno tiene que ser honesto. Yo estoy de cancha cora Ariego está ya esa Luis y yo vivía así. En estos últimos tiempos hubo un salto demasiado importante dentro de tu equipo político, ¿eh? Y no queriéndome poner bien contigo, ¿eh?
1: No, así mismo, Lucio, la lista 87, en todas las encuestas que siempre le digo a mis compañeros de concejales, ¿verdad? Siempre le digo, estamos en la encuesta, estamos segundo, muchas veces tercero, bueno, dependiendo de cada encuesta que iban saliendo, ¿verdad? En esos últimos tiempos ya nosotros nos, vamos a decir, apretamos el acelerador, ¿verdad? Con todo ya, insistiendo y intensificando más este trabajo que venimos haciendo y hoy estamos muy bien posicionados, ¿verdad? Y si me preguntaste, que eso ya me hiciste, ¿verdad?, que hicimos una buena campaña, yo te puedo decir que hice una campaña política con mis compañeros de la mejor forma que queremos nosotros los colegiados colorados. Estamos muy bien, estamos, vamos a decirle, ultimando detalles, hoy última capacitación a los miembros de mesa, ya están todos cubiertos, ya toda la cantidad de mesas que van a ser instaladas, así que la lista 37 de Lucio está con todas las opciones para este domingo, Lucio.
0: ¿Qué expectativa de nivel equipo? ¿Manejan números de movimiento que va a mover estas internas, Luis? Porque la última creo que no alcanzamos 13.000, y si alcanzamos 11.800, 12.800, ¿hay una expectativa de sobrepasar esa cantidad de votos de las elecciones pasadas, Luis?
1: Así mismo, Lucio, yo siempre soy optimista en el sentido de del porcentaje de participación, ¿verdad? Hoy nosotros nos proyectamos cinco candidatos precandidatos a la intendencia municipal por el Partido Colorado, ¿verdad? Somos cinco y yo creo que los cinco están haciendo el trabajo que yo estoy haciendo, ¿verdad? Tratamos de que se mueva todas las bases, yo llegué muchísimo, seguramente que ellos también hicieron lo mismo, entonces la idea es que se muevan las bases, Lucio, que se muevan en todos los barrios, que el Partido Colorado vuelva a atraerle a su gente, a sus correligionarios, que vuelvan a votar. Yo encontré muchísimas familias que no se iban más a votar, que ya no tenían más ganas de ir a ejercer su derecho. Yo hoy le motivo a ellos, le incentivo a ellos para que vayamos nosotros este 7 de junio para ejercer ese derecho. Y yo soy optimista, yo digo que vamos a llegar al 35-40% del nivel de participación, Lucio, porque estamos haciendo un trabajo diferente, ¿verdad? En cuanto a nuestra lista, y yo veo que los otros también, aprovecho también para felicitarle a ellos, ¿verdad? Porque no es fácil ser

0: necesidad del uso, está la necesidad, está la problema de la sangre allá, y hay paite pereira en el deporte. Entonces, la ICATUA y la COJA, la ICATUA de San Mío, vaya, por allá, seguimos con esto, el combustible diario para Luis Gallardo, eso de Jaime Nández Gallardo a apoyar la ICATUA 87, ese es el combustible que nos motiva todavía a continuar con esto, Lucio.
1: Luis, te deseamos el mayor de los éxitos. Ah, no, la caravana, esto va a ser mañana. ¿Dónde va a ser el punto de concentración?
0: Bueno,
1: ¿A qué hora? ¿Y van a culminar en un mitin político seguramente? ¿Dónde va a ser eso? ¿Cuál es el itinerario, Luis, de la lista 87?
0: Yo quiero aprovechar en este espacio, Lucio, quiero invitarle a todos los simpatizantes de la lista 87 que participemos, que nos acompañen para la gran caravana que vamos a iniciar a partir de las 16 horas, frente al Polideportivo, allá supercarretera. Ahí vamos a estar esperándole a los amigos, decorar los vehículos, equipar, vamos a decirlo así, y de ahí vamos a hacer un recorrido itinerario cortito, vamos a decirlo así, bajear un poco el chavo la de Marino Caballero y hasta la segunda rotonda frente a nuestro puente de la integración, hacer la U, volver y entrar por Santa Rosa y terminar otra vez en la misma, en el mismo lugar donde iniciamos, salir en Cerro y la supercarretera y ahí terminar la caravana. Estamos más o menos vamos a irle esperando la participación más o menos de 300 400 vehículos.
1: Bueno, Luis, te deseamos el mayor de los éxitos. Gracias por atendernos porque está ahí con el teléfono bien caliente ya por las llamadas, la organización. Y, amigo, vemos tu trabajo, valoramos muchísimo todo lo que está haciendo tu equipo, la campaña decente. Ahí es mi político, Luis. Y guapo, vean, utazo hoy naco con Domingo, amigo, pe sacar la pende guapoja. Anda pe mañaguazuila encuesta, humillares más que acelerador al máximo y que solamente Dios a través de la voluntad que su pueblo va a dar el veredicto final, vamos a estar teniendo los resultados ya el día domingo, donde nosotros nos comprometemos a estar con ustedes y acompañarles en esa gran fiesta que se va a vivir en los colegios electorales, la escuela y el colegio del área 5. Así es que, Luis, un gran abrazo, saludo a la familia y estamos expectantes del trabajo. Capaz que mañana a la mañana volvamos a dialogar sobre este tema de la organización de la caravana y nuestras felicitaciones por el campañón que han realizado.
0: Muchísimas gracias, Lucio, por el espacio y buenas tardes para todos.
1: Muy amable, Luis Gallardo, precandidato a intendente municipal de la lista 87, dialogando con nosotros en esta jornada. Intenso trabajo. Y valoramos mucho ese el gran trabajo que viene desarrollando los candidatos de la lista 87.
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0: 18:41 minutos en los estudios de Radio Concierto. Estamos comentando la tarde en esta jornada. La ANR irá a internas con 16.739 candidaturas, casi 665.000 agentes electorales desplegados, según detalló el Tribunal Electoral del TREP del Partido Colorado, que se prepara para las elecciones internas municipales el 7 de junio. Los comicios involucran a 16.739 candidatos en 664.898 agentes electorales distribuidos en 223 distritos. El operativo abarcará más de 2,8 millones de electores habilitados y contará con más de 8.000 mesas de votación. Entonces, por lo menos lo que habla ya dentro del Partido Colorado, que va a desplegar sus fuerzas para brindar toda la transparencia en esta actividad. El presidente del Tribunal Electoral Partidario, la Asociación Nacional Republicana, Santiago Brizuela, presentó este miércoles en conferencia de prensa una radiografía de las elecciones internas municipales coloradas del próximo 7 de junio, destacando la magnitud de la estructura electoral que movilizará el Partido Colorado a nivel país. Reitero, un total de 16.739 precandidaturas confirmadas, integradas por 623 aspirantes a intendencias, 8.058 candidaturas a concejales titulares y 8.058 concejales suplentes distribuidos en 263 distritos del país. Te digo la candidata Indebaro, está justamente en el convencional de la ANR seccional 214 y jefe de campaña de la lista 2, el amigo licenciado Aníbal Báez. Aníbal, qué gusto saludarte, buenas tardes.
1: Buenas tardes, Lucio, un gusto estar en contacto contigo, con todos los oyentes de Radio Concierto.
0: Y ya, ¿cómo estamos? Se sorprende, a veces a 2,8 millones de electores, 8.000 mesas habilitadas, 8.000, no, tengo que retroceder un poquito. Un total de 16.739 candidaturas confirmadas, integradas justamente por 623 aspirantes a intendentes municipales y 8.058 a concejales y 8.058 titulares y suplentes respectivamente distribuidas en 263 municipios. ¿Qué crecimiento exponencial tuvo el partido, Aníbal? Yo me quedé en 2 millones de afiliados, 2,8 millones de electores tiene el Partido Colorado, ¿eh?
1: Sí, 2.804.456 creo que tiene, 546. Y eso se ve en gran medida el trabajo que se vino realizando, Lucio. Y por decirte nada más, acá en la seccional 214 y en la 390, a nivel franco te hablo, nosotros teníamos 28.000 en las últimas elecciones. Y hemos realizado los trabajos de afiliación por la gran cantidad de jóvenes que se fueron sumando al padrón electoral, los nuevos afiliados, más de 3.000, con eso estamos sumando hoy día 31.019 habilitados para las elecciones partidarias acá en Presidente Franco. Eso refleja 3.000 nuevos afiliados, es muchísimo, Lucio. Entonces, a nivel país, en los 263 municipios, eso refleja la cantidad total que tiene hoy día el Partido Colorado y es el partido con mayor cantidad de afiliados lejos, por más de 1.300.000 afiliados le supera al segundo que le sigue, que es el PLRA.
0: No, es demasiado exponencial, sinceramente es enorme. Y en Franco, ¿cuántos son los afiliados quienes van a participar de estas elecciones, Aníbal? ¿Ya tenés números?
1: Tenemos 31.019 habilitados para votar el día domingo 7 de junio.
0: Ya. ¿Cuántas mesas serán habilitadas a nivel en los dos colegios electorales?
1: En la seccional 214 que va a votar en el colegio del área 5 van a ser habilitados 65 mesas. Uh-huh. Y los de la 390 van a votar en la escuela del área 5 y va a estar habilitado 23 mesas.
0: Ya.
1: 23 y 65. Total 88 mesas a nivel presidente Franco.
0: Aníbal, ¿notas de la necesidad de habilitar más colegios electorales y más seccionales en el futuro, pero bien planificado, no así por ruta y tener conflicto, ¿verdad?
1: Justamente de eso depende en la

0: elevación a categoría de seccional de las subseccionales, ¿verdad? Para que podamos subir principalmente lo que es de la 214, que tiene gran cantidad electoral y que ya requiere ya un desglose, ¿verdad? De tal forma que podamos administrar mejor el servicio que pueda brindar también el Partido Colorado a través de las seccionales, ¿verdad? Eso es muy importante.
1: Aníbal, ¿cómo está el movimiento Honor Colorado? ¿Cómo está Arnold? ¿Cómo están los 12 guapos candidatos a concejales integrados por jóvenes con mucha experiencia? O sea, juventud y experiencia, 12 candidatos, hasta me arriesgo en decir gente joven en la política que están siendo, se ponen en la vidriera, 11 nuevos totalmente. El único que está en función es el licenciado Mauricio Torres y una persona con mucha experiencia como es tu vecino don Luis Vicente Villamayor. Luego los 10 restantes, nuevas sabias para el partido, nuevos candidatos, nueva experiencia que se ponen a consideración de la gente. ¿Cómo está ese conjunto? Te tiro así de una la consulta, mi querido Aníbal.
0: La verdad que espectacular, Lucio. Nosotros ni nos imaginábamos de que iba a llegar a esta instancia, ¿verdad? Con un equipo armonioso, trabajando de manera coordinada, todos los precandidatos a la Junta Municipal, los 12 trabajando de manera coordinada, porque son conscientes de que todos los votos de la lista de 2 le van a beneficiar a ellos. A partir de ahí, el que tenga mayor cantidad de amigos, el que supo conquistar más, va a ser parte de la lista 1, ¿verdad? Pero tenemos un equipo maravilloso que hasta ahora, gracias a Dios, están trabajando de manera armoniosa y eso se refleja también en el liderazgo que tiene nuestro precandidato, que busca acompañarle a todos los precandidatos. El trato es por igual a todos, se le está acompañando de la misma forma, de 1 al 12 a los precandidatos. Y ahora ya prácticamente, ya ultimando detalles, cada equipo, ¿verdad? En la reunión de coordinadores de transporte, ultimando ya todos los detalles de lo que va a ser el día de, porque eso va a reflejar, ¿verdad? El resultado de estas elecciones en el trabajo organizado, en la coordinación de todo esto que vinimos realizando durante toda la campaña y que no fue fácil, pero fue maravilloso ver el domingo pasado el resultado del trabajo, ¿verdad? En donde la gente se volcó en forma masiva en esa caravana que empezó en el barrio Tres Fronteras. La gente vino espontáneamente. La invitación lo hicimos a través de redes sociales para todos aquellos que querían sumarse. Cada equipo tenía su grupo de WhatsApp, hicieron las invitaciones y todos se acoplaron. Primera vez en la historia prácticamente no hubo vale de combustible, no hubo incentivos, cada uno vino por su cuenta y eso nos motiva bastante, ¿verdad? Significa que gran parte de la ciudadanía, los jóvenes principalmente, están renovando su esperanza en este equipo político del Partido Colorado y eso nos llena de alegría, de esperanza, pero también de compromiso.
1: Claro, una campaña sana. Yo admiro mucho esa... es histórico también esto, Aníbal, porque después ni mañana ahí de Colorado, anda ya copiando yo en Colorado. Y se ha aprendido de las heridas, por lo visto, de los errores, ¿verdad? Y hoy se habla de propuestas, hoy se habla de proyectos, hoy se habla de que se llegó al electorado, se tuvo oído para escucharle a la dirigencia, y es lo que pide a grito. Recién hablaba con Luis Gallardo, teníamos el mismo concepto, le hacía la misma pregunta, ¿verdad? Y me decía... tenemos que escuchar. La gente en Naure, en Duce, Maure, porque venía alguno cada 5 años te aparecía. Y tenemos que escuchar a la gente. Aupei, oje, y pariguea, y sea la candidata, Pepe Aurero, ni por uno, ni en 10 cuero. O sea que el dirigente, o tenemos que mimarle a la dirigencia, Aníbal. Porque estos 2.800.000 que tenemos como afiliados, medio es un globo que en cualquier momento... O sea, no se puede perder elecciones teniendo esta cantidad de electores. Es decir, es que en algún lugar están fallando los colorados para con sus electores, Aníbal.
0: Así mismo, Lucio. Por eso es muy importante, ¿verdad? Entender qué es lo que vino pasando, hacer una evaluación. Creo que todos los equipos, los candidatos, entendieron eso. Y cada uno han evaluado la situación con

0: entendieron de que agrediéndonos, ofendiéndonos, de nada va a servir. Y queremos nuevamente ser poder en presidente Franco, en la administración municipal. Tenemos que ser conscientes de que tenemos que trabajar unidos dentro del Partido Colorado, respetar los resultados del próximo domingo 7 de junio, apoyar al candidato a intendente y a todos los precandidatos a concejales que sean electos por voluntad popular, porque esa es la democracia. Existen las reglas de juego, todos se lanzaron a esta contienda electoral sabiendo de las reglas de juego y que hay que respetar eso una vez proclamados los candidatos que resultaron ganadores, apoyarles con todo. Estoy seguro de que ninguno de los precandidatos a intendentes ni concejales se van a negar a la unidad de la lista 1, trabajar todos juntos para que nuevamente el Partido Colorado sea esté en función de poder en Ciudad Presidente Franco, ¿verdad? Yo le felicito a todos los precandidatos a la Intendencia Municipal, a Luis Gallardo, a Hugo Mendoza, a Eligio Segovia, a Mario Quintana, porque no es fácil estar prácticamente en la llanura que han presidente Franco y con todas las adversidades, construir una estructura de trabajo con los proyectos, con toda esta situación de crisis económica que venimos atravesando, por más que hay una un aparente crecimiento económico a nivel global, pero lo que vivimos en los barrios conocemos era que no llega a la microeconomía, de que hay muchas necesidades, imposible de dar solución a todos esos reclamos, ¿verdad? Entonces es muy difícil para cada equipo político realizar una campaña, pero estamos llegando todos en igualdad de condiciones. El pueblo es el que va a decidir el próximo domingo, y ojalá de que a partir del 8 todos juntos ya estemos al servicio del partido, trabajando todos por la lista 1.
1: ¿Se va a dar la unidad en Franco, Aníbal, desde el domingo en adelante? ¿Vos tenés fe en eso o das fe de eso?
0: Claro que sí, Lucio. Yo estoy seguro y convencido que se va a dar. La lista 1 del Partido Colorado es demasiado grande. Todos necesitamos uno del otro. Yo sé que en cada equipo existen profesionales espectaculares que pueden ayudar muchísimo, no solamente a la lista 1, sino que también a la administración municipal, ¿verdad? Porque va a requerir, la administración municipal va a requerir de personas capaces, de profesionales que puedan y entiendan cuáles son las necesidades de Ciudad Presidente Franco, y juntos colaborar para que podamos sacar de esta situación Ciudad Presidente Franco. Estamos en una situación calamitosa que requiere de la intervención de hombres capaces, suficientemente preparados, que puedan sacar de esa situación de crisis en la que estamos. Y en cada equipo vemos a personas comprometidas, profesionales, en el equipo de Gallardo, en el equipo de Hugo Mendoza. En cada equipo existen personas capaces con quienes queremos contar. Si nosotros llegamos a ser los candidatos de la lista 1, vamos a necesitar de esas personas, ¿verdad?, que nos ayuden, que nos apoyen, para que la administración municipal responda a las expectativas de que el ciudadano franqueño está esperando hoy día.
1: ¿Va a ser un doble trabajo en una elección, o sea, en un proceso electoral, Aníbal? Porque fuiste articulador de los candidatos del Movimiento Nor Colorado, y ¿por qué no también como Colorado ha aglutinado a varios sectores al movimiento oficialista? Y que ni bien llegan ustedes, me imagino de que vas a seguir realizando lo mismo como Colorado, como convencional del partido, de articular y llamar a la gran unidad colorada en Franco.
0: Claro que sí, Lucio. También existen otros importantes articuladores en Ciudad Presidente Franco, ¿verdad?, a quienes le vamos a pedir el acompañamiento para que podamos acercarnos a todos los equipos, para que podamos sumarnos, ¿verdad?, a este gran equipo de la lista 1. Es un gigante dormido acá en Ciudad Presidente Franco, ya hace más de 20 años que está en la llanura, y creemos que es hora de demostrar la capacidad de todo este electorado mayoritario acá en Presidente Franco, que tiene la mayor cantidad de hombres capaces que pueden hacer lo mejor posible al presidente Franco. Entonces estoy seguro de que ninguno de esos articuladores se van a negar a ser parte de este gran equipo que podamos conformar e integrar a los mejores hombres.

0: le pueda acompañar al candidato a intendente municipal por la lista 1.
1: Aníbal, ¿cuál es la actividad que están teniendo hoy por hoy, mañana hasta el día domingo? ¿Todo ya enfocado a la logística, a todo este operativo que va a haber el domingo 7?
0: Claro que sí, Lucio. En eso nos estamos abocando todos los días, las reuniones con los coordinadores, con los transportistas, de tal forma que no nos olvidemos de ninguna persona a quienes hemos visitado, ¿verdad? Todos aquellos que hemos conquistado, el cariño, el aprecio de la gente, esa intención de voto que tenemos hoy día no va a ser realidad si es que en el día de hoy no vienen a depositar su voto de confianza. Entonces, estamos viendo las herramientas necesarias, el transporte principalmente, ¿verdad? Para que ninguno de esos electores se queden en su casa el próximo domingo, que vayan a participar de esta fiesta cívica, que elijan a sus candidatos, a las mejores personas que ellos crean que les va a representar, y bueno, y nosotros de nuestra parte pedirles, ¿verdad?, de que elijan a los candidatos de la lista 2, a Arnold Ramírez como candidato a intendente, y a los 12 precandidatos a la Junta Municipal que tenemos de 1 al 12 son personas excepcionales. Estoy seguro que no les va a defraudar la confianza depositada en ellos. Entonces, el trabajo de coordinación es fundamental. Todo este engranaje tiene que funcionar a la perfección para que podamos coronar con éxito el trabajo que venimos realizando durante todo este tiempo de campaña electoral.
1: Aníbal, gracias por atendernos en tu persona, saludarle a todo el equipo de la lista 2, Arnold Ramírez, y a los 12 gladiadores como candidatos a concejales, el mayor de los éxitos, y nosotros también nos preparamos para vivir con ustedes como relatores de un gran clásico, de un gran partido de los colorados en los dos colegios electorales, con móviles, con servicio de boca de urna, así es que nos encontramos en esa gran fiesta de los colorados, mi querido Aníbal.
0: Muchísimas gracias, Lucio. Le voy a hacer llegar este mensaje a todo, al precandidato intendente, a los concejales, y agradecerte también por todo el espacio que nos has brindado en tu programación de la mañana, de la tarde, a todos nuestros precandidatos a la Junta Municipal, principalmente al precandidato a la Intendencia, y también a los otros equipos, ¿verdad? Siempre fuiste aperturista con todos, le diste el espacio a todos, entonces, como convencional del Partido Colorado, te doy mi agradecimiento y mis felicitaciones a Radio Concierto por todo el espacio que ha brindado a los guapos correligionarios que se están postulando hoy día a los diferentes cargos acá en Ciudad Presidente Franco. Ya muchas gracias, Lucio, y nos vemos el domingo 7 de junio.
1: Genaro Aníbal. Dice que Aníbal Torgrila y Caro es el suplente número uno y no. La convencional suplente. Gracias, Aníbal, un abrazo.
0: Gracias, igualmente, saludos a todos.
1: Muchas gracias, Aníbal es el titular y yo soy su suplente. Sí, así, ¿no? De por una vez, tu tía. Quiero enviar un gran saludo a mi querido hermano, amigo, mi médico de cabecera, el que se preocupa de mi salud, el que me medica y es un capo de profesional médico, el doctor David López. Doctor, un gran abrazo, que Dios te bendiga con salud y con sabiduría, que con tus palabras sigas sanando a mucha gente, así como lo haces. Gracias por tu ayuda fundamentalmente a este servidor para poder levantarse, porque a veces los problemas de salud te hacen decaer. Y David, el doctor David está ahí siempre para decir, ¿qué te pasa? No podés estar así, vamos arriba. Así que, doctor, mucha felicidad, mi hermano. Que pase lo mejor este día tan especial que es el día de tu cumpleaños. Reitero mi deseo que Dios te bendiga con mucha sabiduría, que pase de lo mejor con ese grupo de personas que te aman, que es tu familia, a celebrar esta fecha importante. Y nosotros, tus amigos, alzamos las copas por un año más de tus cumpleaños, un año más de vida. Así es que mucha felicidad, mi querido hermano David López, por el día de tus cumpleaños. Nos vamos, gracias por sintonizarnos, que Dios nos bendiga. Mañana 6 de la mañana en buenas manos, a las 17 horas, Genaro Amarilla y Lucio Velázquez vamos a llegar para comentar la tarde. Será hasta entonces. Chau, chau.

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